4 minutos de las 21. Bueno, ya tenemos nueva hora. Miranda, Santiago Motorizado, Extraño. Y más canciones en la lista de éxitos para este regreso. ¿Cómo vamos por ahí? Una canción, algún clásico, por favor, me dice porfa. Pueden pasar. Saludos, Fede. Por acá todo tranqui. Bueno, la gente ahí en San Pedro de Jujuy, disfrutando ya de la noche fresquita. ¿A quién le gustan las noches frescas, no? André del Carmen también. Bueno, por acá también, ya en casa preparando. Yo estaba preparando la cena. Bueno, ya hasta ahora varios están preparando la cena. ¿Otros todavía con los mates? 388-473-7873. Me vas contando por ahí también cuál es tu caso. Ah, bien, estamos a full con las tareas. Me dice, terminaron de tarea los chicos ahora que volvieron después del fin de largo. Gracias, Oscar, para vos también. Saludos para todos. Y los extrañé el fin de semana. Me fui a pasear a Salta. Bueno, a ver el clásico. Claro, de los lobos. Lobo jujeño, lobo salteño. Bueno, ya estaba mejor, estaba recuperando y lo teníamos de reposo en la semana. Después

mágicamente, ¿no? Se curó para el fin de largo. Clean. De que los milagros sí existen. Claro. No, yo estaba mejorcito. Dice, ah, bueno. No fue tan milagroso entonces, menos mal. Sí, si no, va a ser todo muy, muy sospechoso. Por acá presente también. Hola de nuevo, pasaron, dice mis BTS. Sí, ya lo habíamos pasado, los escuché poco porque había ido a comprar para hacer una torta. Oh. Entonces, a la mitad, está a la mitad. Ay, por acá también me voy sumando, me dice presente Clau, pasa en el tema de Tini. Dos amantes. Bueno, eso también está en la lista de los más votados, así que no se olviden de dejar el voto a través de la página radiocityfm.com. Por ahí también pueden dejar el voto para su artista favorito. Bueno, y más canciones. Están preparando ahí la cena. Tranqui, ordenando todo para mañana o a punto de salir del trabajo también o en ese trayecto, suena tu canción.

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1: Bienvenido, Roger King, Ángel López, a Puro Dolor. Bueno, por acá volviendo, me dice, grato escucharlos, muchas gracias, saludos Oscar para todos. Bueno, especialmente para mi sobrina Madi. Bueno, besos para ella. Le encanta la música de Tini, así que pasale por Fizz un temita por mí. Claro, puede ser de ella, ahí teníamos algo, ¿no? Pedido también con el hermano de Rodrigo, sí. Ulises, bueno.
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1: el... Y los premios Gardel 2026 se reúne a las figuras más importantes de la música argentina en el Teatro Coliseo de Buenos Aires. Los premios tienen su esperada noche en el Teatro Coliseo, donde las primeras figuras de la música argentina desfilaron por la alfombra roja antes de la ceremonia central. Foti, por ejemplo, sí. De hecho, tenemos ahí una nota en la tarde de Radio City que le hizo Charlie, que la pueden ir a ver a través de YouTube. Radio City 107.1, ahí está la nota. También. Foti Sorokin. Bueno, y en este caso la gala que se realizó este martes 26 de mayo con transmisión de TNT, la previa dedicada a la llegada de los invitados al lugar. Y como ocurre en cada edición, hay una alfombra roja, que fue uno de los momentos más esperados antes de la entrega de premios, artistas y celebridades que mostraron sus apuestas de moda, estilos que fueron desde lo elegante y clásico hasta propuestas más jugadas, modernas y, por qué no, también teatrales. Bueno, de todo, no solamente celebrando canciones, sino también la identidad visual de cada artista. La edición 2026, que presentó 53 categorías, se reunió algunos de los nombres más importantes del año. Entre los artistas con más nominaciones aparecen Milo J, Nati Peluso, Casu, Lali, Babasónico, Marilina Bertoldi, protagonistas de una

La temporada marcada, bueno, por distintos géneros y estilos. La conducción que estuvo a cargo de Diego Leuco, Leonora Pérez Caresi, que en una ceremonia que comenzó con una primera entrega de premios por la tarde y continuó por la noche con la gala principal. Uno de los invitados también, los premios Carlos Baute. Los primeros ganadores, antes de la ceremonia central, se conocían algunos ganadores. Milo J, que obtuvo el premio a Mejor Canción de Folclore por Niño, mientras que Luciérnagas, junto a Silvio Rodríguez, fue reconocida como Mejor Canción de Autor. También fueron distinguidos Bajo de la Piel, dirigido por Teresa Carril, como Mejor Videoclip Corto, y La Vida Era Más Corta de Milo J, que sumó varios reconocimientos durante la jornada, Nati Peluso ganó por Mal Portada, la categoría Mejor Álbum Artista Tropical Cumbia. Catriel y Paco Amoroso se quedaron con Mejor Canción Pop Rock por Tetas. Y en The City, de Charlie García y Sting, fue reconocida como Mejor Canción de Rock y Mejor Colaboración. Bueno, siguen los premios y nosotros seguimos pasando tus canciones favoritas.

acá preparando todo para ir a dormir hoy, también terminando el trabajo de los chicos. Me dice Sole, hola Sole, bienvenida, hermosa noche para vos también. Terminando tus tareas ahí en casa también. Una de las últimas informaciones tiene que ver con la localidad de Lozano, donde controlaron el incendio que consumió unas 65 hectáreas. Tras el trabajo de los brigadistas, lograron controlar el incendio en Lozano, que afectó a decenas de hectáreas. Y en este caso, Jorge Torrico, director de incendios forestales, confirmó que a pesar de que el viento favoreció la expansión de las llamas, en las últimas horas fue controlado, destacó el trabajador de las cuadrillas del brete, que trabajaron en estas 48 horas. Torrico dijeron que fueron aproximadamente 65 hectáreas afectadas por el fuego, y aseguró que la tarea para extinguir el fuego se dificulta ya que es una topografía compleja en esa montaña con muchos barrancos y muchos precipicios. Concientización para evitar incendios es tratar de llegar a los lugares donde menos llega la información, entre comillas, y tratar de decirle a la gente que tiene que cambiar. Hay unas prácticas que son malas para los que es el ambiente y malas para los que son los animales, afirmó. Bueno, toda la info la tenés también a través del diario digital Todo Jujuy. También confirmó de 10 incendios en la provincia. Hasta ahora tuvimos 10 incendios que todos son en la parte del norte, uno acá en el valle. Dijo que en la zona del valle y el ramal todavía no hay disponibilidad de combustible, está todo verde, indicó. Tendríamos que acostumbrarnos a vivir en la naturaleza con el verde y después con el amarillo y no prender fuego. También lo vital de poder llegar rápido cuando se detecta un incendio. El 99,9% de los incendios son provocados por los humanos, o sea, por la mala práctica que hacen con el fuego, ¿no? Un mal manejo del fuego. Bueno, toda la nota completa la tenés en el diario digital Todo Jujuy. Estábamos hablando de los premios. Premios Gardel. Y una de las menciones también daba como ganador el mejor colaboración In The City, Charly García y Sting. Categoría Mejor Colaboración, Premio Gardel. Charly García y Sting, Mejor Colaboración.

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Bueno, ya ingresando en una nueva hora. Dolce Anxiety. Por ahí más canciones en la lista de éxitos. Por ahí acompañando. Hablando de

Charly García y Sting. In the City. Y hablando de canciones también, de los premios Gardel, los premios, esta vez para quién, para Lali y Miranda, ganadores, sí, recién, categoría Mejor Canción Pop, Mejor Que Vos.

11 minutos de las 22 y tenemos más canciones en la lista de éxitos. Y bueno, por acá se van sumando también. Hola, buenas noches, Pablo. Pablo de Güemes. Hola, ¿cómo estás, Pablo? La radio de 10, hola. Bueno, hoy vamos a dedicar alguna canción para Pablito, ¿eh? Bueno, hablando de canciones que también tenemos, porque van saliendo ya los ganadores de los premios Gardel. También se sumó Turf, ganador en los premios Gardel, la categoría Mejor Álbum de Pop Rock. Mejor Álbum de Pop Rock para Turf por su disco Polvo de Estrellas. También se sumó Mejor Álbum de Música Romántica Contemporánea, Abel Pintos. Nuevo ganador de los premios Gardel 2026, Mejor Álbum de Música Romántica Contemporánea por Gracias a la Vida, Abel Pintos. También se sumó Milo J. Trueno por Gil, Mejor Canción de Hip Hop Rap. Milo J. y Trueno, ganadores en los premios Gardel, categoría Mejor Canción de Hip Hop Rap. También se sumó Mejor Álbum Grupo Pop, Nuevo Hotel Miranda, Miranda. Y también se suman los premios Gardel en la categoría Mejor Álbum Artista de Rock, Para Quien Trabajas, Volumen 1, Marilina Bertoldi. Mejor Álbum Artista de Rock. Por ahí alguno pendiente, también ganó Mejor Canción de Cuarteto, Tu Misterioso Alguien, Lugra y Miranda. Parece, bueno, varios, ¿no? Ahí, y las canciones que a vos te gustan. Y algunas que también, por ejemplo, en el caso de Turf, son muy reconocidas también. Bueno, ellos por Mejor Álbum de Pop Rock, por Polvo de Estrellas. Los chicos de Turf, que se llevaron también su premio Gardel.

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Bueno, ¿a quién se le cayó el documento? No, qué lindo clásico. Jason Donovan. Por acá. Y algunos que sí saben. Y otros que por ahí recordamos en realidad lo que es un clásico de la música, ¿no? Sí, The Kiss. No lo tenía muy en cuenta Jason Donovan igual, ¿eh? No, yo ni había nacido todavía. Pero esta es una de las canciones más recordadas. En realidad es una versión de un tema clásico, incluso de un año de... Una canción mucho más viejita todavía, ¿no? De los años 60. Pero la interpretación de Jason Donovan se volvió un gran éxito en 1989 después. Sonó muchísimo en las radios de todo el mundo. Claro, por eso es que después nos parece tan conocida, ¿no? Esto para Mati por acá, martes largo de trabajo, pero ya relajando y escuchando la radio camino a casa. Bueno, hay algunos que todavía no llegaron a casa, ¿eh? Estamos de Alto Comedero. ¿Cómo estás, Guti? Los escucho todas las noches por acá. Hoy tocó jornada intensa, pero ya bajando un cambio. Bueno, fue pensado, parece, el martes para algunos. Semana con mucha energía. Saludos para mi familia que está del otro lado. Bueno, está trabajando todavía Belu. Y terminando de cenar, me dice ese de Monterrico, preparando todo para mañana. Linda compañía en la radio. Si pueden pasar algún tema de Milo J. Bueno, ya que ganó algo por ahí, escuché. Sí, de los premios Gardel. También Trueno, ¿eh? Ya te vamos a estar igual subiendo algunas fotitos de los participantes de los premios Gardel, los nominados, los ganadores también. ¿Qué onda? Por ahí también se van sumando los que están saliendo a dar unas vueltas antes de ir a dormir. Bueno, caminar. Hola, City. ¿Cómo estás? Hola, Gaby. Pueden pasar a ver cuál puede ser. De Rey Amigos con Derechos. Marc Anthony puede ser. Vivir mi vida.

0: Enanitos Verdes Amigos, Amistades Peligrosas, Me Quedaré Solo. Esa también me encanta, pero vamos a ver qué se puede subir a la lista de éxitos. Gracias, Gaby, por ahí, por acompañarnos en este regreso a casa. Besos para Lucía de Libertador. Primeros días intensos, pero siempre con buena música se pasa mejor. Bueno, ¿qué pasó por ti en primeros días intensos? De la semana debe ser, ¿no? Mi primer día. Por eso puede ser también, claro. Hablando de música, también hay cumpleañeros hoy. Aquí se cumple mi hermana, también le mando un beso grande para Abby, está de cumple hoy, festejando un añito más de vida. También está de cumple Cari, mi amiga Cari, un beso de grande, Cari, feliz cumpleaños. Las dos, Pachi, Gachi, ¿quién más está de cumple hoy? Está de cumple el guitarrista de una banda mexicana muy querida. ¿Quién será? ¿Quién será? Igual por ahí vos no lo tenés muy presente, ¿no? Pero te digo, una banda mexicana muy querida. ¿Qué banda podría ser? Ya tiramos más datos, igual ya te vamos a decir de quién se trata y cuántos años está cumpliendo. ¿Quién es el guitarrista de esa banda?
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Estamos por acá sumándonos por acá. Clau me dice, no, uno que se armó y ahora, ¿qué hacemos? Se durmió una siesta, pero ¿de cuántas horas? 3 horas. Es que andaba un poquito enfermo. Dice, ah, bueno, por eso debe ser. Alfredo, saludos para todos. Yo que me voy a quedar despierta, me dice, toda la noche. Bueno, trabajando. Que tengo que hacer un trabajo práctico también, pero estaba enfermito, por eso me hice una siesta súper larga. Y aparte estaba viendo un poco de partido. Bueno, y ahora se sumó también esta última parte de la radio. Bueno, y se quedó pensando, ¿quién es el cumpleañero? Guitarrista de una de las bandas más importantes de México. Diríamos de alguna forma rock en español, ¿no? El grupo en los años 90, y con eso te digo todo, por lo menos para nosotros, una de las bandas más conocidas. Claro, puede ser por ahí, anda por ahí. ¿Y Luis Miguel tiene banda? Luis Miguel no, pero hay otra banda, por ahí no más cerca, digamos, ¿sí? Entre los conocidos, entre los músicos conocidos, claro. Gracias, José, beso para vos también. Saludos para todos por acá. Estamos por acá estudiando. Clau me dice, bueno, con los compañeros también. Eso para Fran. Que se la juegue y prepare algo. Clau, aquí en el trabajo haciéndote el aguante. ¿Podrían pasar un tema de Luis Fonsi, por favor? Saludos enormes, me dice 253. Bueno, por acá también se va sumando. Maito, creo que sí, Maná. Esa es la banda, Maná. Clau, el sábado fue su cumple. Mandale saludos a Lisandro, que siempre está prendido a la radio, participando y escuchándote. Saludos desde Pálpala. Míralo. Es nuestro jugador favorito, Lisandro, ¿eh? ¡Feliz cumple! Hizo el cumple de la temática de la selección. Vamos, Lisandro. El sábado cumplió 11 años. ¡Qué lindo! ¡Feliz cumple, Lisandro! Bueno, por muchos añitos más, Lisandro. Besote enorme para vos. Ahí nos manda la foto la mami Nan.

Bueno, hoy lo vamos a compartir también con nuestra audiencia a través de la página radiocityfm.com. Aquí el número 9. Está con su torta también. ¡Qué divino! Tan bonito, ¿eh? Ahí cumplió 11 años. Bueno, y también súper fanático de la radio, ¿eh? Hablando de cumpleañeros, que decíamos por acá. Bueno, ¿quién es de la banda Maná? Guitarrista. Y su nombre es Sergio Ballín. Hace un 26 de mayo compuso temas dentro de la banda. Es el guitarrista de Maná, es el cumpleañero de hoy.

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4 minutos de las 23 y estamos en la última hora de este martes 26 de mayo. Tenemos en la última hora, bueno, más canciones para compartir. Es la última hora de este día martes. No sé, por ahí pendientes también de algunas canciones por acá. A ver si puede ser de Fonseca, Te mando flores. Dale, ese puede ser. De Charly García también lo tenemos ahí, al feliz ganador de uno de dos de los premios Gardel. No voy en tren, voy en avión, me dice. Bueno, algo de los clásicos también puede ser, Gaby, cómo no. Hay un cumpleañero misterioso también para esta hora. Está de cumple un artista que conquistó el mundo mezclando rock, funk, soul, mucho estilo. Es cantante, compositor y productor. Ganó varios premios importantes en su carrera. Tiene himnos que siguen sonando todavía generación tras generación. Y es uno de los que decimos que parece que no envejece nunca. Ya te voy a estar tirando más pistas igual, ¿eh? Sí, seguro que lo conocen. O alguna vez en su vida escucharon alguna canción de él. Sí. Totalmente segura. Bueno, te cuento para mañana miércoles, ya mitad de semana, mínima de 6, máxima de 18 grados. Con neblina, la madrugada en la mañana. Y varias provincias también así amaneció hoy, ¿no? Con mucha neblina. Vuelve la neblina a Jujuy. Pronóstico neblina para mañana en la madrugada y en la mañana, después parcialmente nublado. Veremos qué pasa. En la máxima 18, un poquito más que la que fue hoy. En la temperatura, y para el jueves mínima de 7, máxima de 19, con cielo parcialmente nublado a algo nublado.

sin lluvias. Por ahora, sin lluvias a la vista. Nos están preguntando, ¿y para cuándo las lluvias? ¿Será que llegan las lluvias? Todavía no. Por ahora no. Gracias, Lore. Por acá también me voy sumando. Me dice, no, que no lleguen las lluvias, por favor. No termino de lavar toda la ropa de invierno. Me dice, uy. Claro. Eso, menos mal que tenemos ya a punto algunos las camperas gruesas, ¿no? Si no, no nos podemos preparar bien para las temporadas bajas, las temperaturas bajas, que pueden ir asomando, ¿no? Porque tranquilamente estamos ya en la antesala de lo que va a ser el invierno. Veremos cómo se viene preparando este invierno. Que te abrigues vos, ¿eh? En cualquier caso, sí, para evitar cualquier tipo de incidente en tu vivienda con respecto a calefaccionarla, digo. Si no, hay que estar bien asegurados, ¿no? Todo controlado.

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Bueno, por acá me voy sumando, Clau. Me encantó el tema de Abel Pintos. Bueno, y Abel, que fue otro de los ganadores de los premios Gardel 2026. Supo ganar también Gardel de Oro, recordemos, ¿no? Sí. En algún momento, ahora por Gracias a la Vida, mejor álbum de música romántica contemporánea, Abel Pintos. Se siguen sumando más ganadores a esta noche también.

Bien, por ejemplo, perdón, nos quedamos por ahí como para estar más o menos. Llevándole el hilo a la cuestión de los premios Gardel. Otro ganador que se fue sumando también a los premios Gardel en la categoría Mejor Álbum de Hip Hop Rap. Trueno, Mejor Álbum de Hip Hop Rap, EU Deluxe. Trueno se suma también. Lucra también por Mejor Álbum de Cuarteto. Que sed. Bueno, que también anteriormente se llevó por el mejor tema de Cuarteto junto a Miranda. También se llevó otro premio. Yami Safdi también, Mejor Álbum Canción de Autor, querida yo. Yami Safdi. También Catriel y Paco Amoroso, ganadores de Premios Gardel por Mejor Álbum Pop Alternativo. Papota. Catriel y Paco Amoroso. También Milo J, que es uno de los grandes, por lo menos nominados, favoritos de los Premios Gardel. Mejor Canción Urbana por Olimpo, Milo J. Uno de los favoritos y está llevándose varios ya, ¿eh? Ahí nomás al hilo, por Mejor Álbum Conceptual, La Vida Era Más Corta, Milo J. También en la categoría Mejor Álbum Conceptual. Me lo tienen también a Milo J. Otro premio Gardel. Y también Mejor Canción Tropical Cumbia. Bueno, estos que es como un compilado, ¿no? Si no es muy tarde. Versión cumbia, Luciano Pereyra, Ezequiel y La Clave. Un poco de ruido, Pinky SD. Si no es muy tarde. Mejor Canción Tropical Cumbia. Mejor Álbum Artista Pop, Lali. No vayas a entender cuando el demonio llama. Bueno, Lali también otra de las favoritas, ¿eh? Lali Espósito. Y también tenemos Canción del Año, Niño, Milo J. Otra vez por ahí, haciendo hoy las suyas. ¿Qué te parece? No, impresionante, ¿no? Milo J. Le tenemos entre los favoritos, pero también ya ganadores.

0: ¿Quién es el cumpleañero misterioso de hoy? Bueno, en la última hora estamos ahí tratando de enganchar al cumpleañero de hoy. Dice María, ¿será Bon Jovi? John Bon Jovi tiene pinta de rockero internacional, Clau. ¿Será o no será? No es Bon Jovi, no es Bon Jovi. Pero sí, es la onda. Digamos que es la onda, no está tan alejado, ¿no? Sofía, el tocomedero, me dice, puede ser Ricky Martin, me la juego igual, no es rockero, ¿no? No es Ricky Martin. Por acá mi candidato sería Rod Stewart, me dice Mati. Y Fernando me dice Mick Jagger de los Rolling Stones. Para mí, tremendo cumpleañero igual, ¿no? Siempre. No es tampoco. También tuvo su paso por el cine. Quizás no lo vimos mucho por ahí, pero... Y además su nombre está muy ligado a una energía única sobre el escenario. Más pistas, porque queremos saber quién es el cumpleañero. Daniel me dice por acá, Bruno Mars. Dice que tiene mucho estilo. Sí, tiene mucho estilo, pero no es Bruno Mars. No dijimos cuántos años está cumpliendo, ¿no? No. Pero más de 50 seguro. Y más de 50, hasta más de 60 te diría, pero yo como lo veo más de 50 porque se ve muy jovencito. ¿Sabes cuántos está cumpliendo en realidad? 64 años está cumpliendo hoy.
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hay algunos que sí acertaron la respuesta al cumpleañero de hoy. La respuesta es Lenny Kravitz. Es el cantante, compositor, productor, dueño de clásicos como Fly Away y Are You Gonna Walk My Way. Bueno, hoy celebra un nuevo cumpleaños dejando su sello en el rock y la música internacional. Está festejando hoy 62 años, ¿eh? Nació el 26 de mayo de 1964. Lenny Kravitz.

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minutos para el cierre de este martes 26 de mayo y tenemos un gran ganador de los premios Gardel 2026. Milo J hizo historia. Con solo 19 años, Milo J se convirtió en el gran protagonista de la noche. Se llevó el Gardel de Oro. Además sumó dos estatuillas y vamos subiendo cada vez que ganaba algo. Digo, otra vez, Milo J. Bueno, emocionó al público con un discurso sincero, lleno de agradecimiento. Me cambiaron la vida, expresó sobre el escenario. Una noche inolvidable para el artista de Morón. Milo J que se alzó con dos estatuillas. Los Gardel, premios Gardel y el Gardel de Oro. Nos vamos con esta gran info, ¿no? Por ahí, para algunos amantes de la música, que tiene que ver con gustos también, ¿no? Merecido o no, eso es aparte, pero se reconoce también el talento que tiene este joven de 19 años. Llegamos al final, nos vamos. Feliz noche, buena vida. Mañana a partir de las 19 tenemos un nuevo Regreso a Casa Juntos con las mejores canciones. Te quedas porque la música continúa.

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0: esta parálisis mundial que genera, por supuesto, el fútbol. Pero acá estamos, como siempre, de 6 a 10 de la mañana para acompañarte con música, con información y con buena onda. ¿Cómo andás, Agu? Feliz miércoles, buen día.
1: Buen día. Feliz mitad de semana para muchos. Acuérdense, es miércoles, no martes, por las dudas. Viste que uno siempre va con el día cambiado, che, qué pasa. Pero por ahí está bueno, ¿no? Porque ya estamos como un día más y decimos, bueno, bien, va la semana, va bien. Yo, excelente. La verdad que ayer estuvimos muy, pero muy a full con cobertura de la fiesta. Ya te voy a estar contando, pero es una agenda que no para. Y colegio donde vamos, Cris, colegio que por ahí las chicas nos saludan y dicen, che, chicos, a la mañana, si los escuchas, porque yo me puse como a investigar, a indagar en el tema.
0: Está bien, me gusta eso.
1: Es el adolescente, viste, las chicas nos dicen, sí, obvio, los escuchamos, pero no vamos, ya estamos grandes. Ya estamos grandes, ya, como que no, el audio. Por ahí un mensajito, ¿viste? Por ahí, che, saluden al colegio tanto. No estaría de más, nos plantean ahí los chicos en etapa de adolescentes, pero como que no se van a animar al audio, me parece.
0: No, y el audio, va ahí, le va vamos a dar el recurso de la cuestión escrita. No, nosotros porque queremos tenerlos y obviamente queremos leerlos y saludarlos. Además, reconocer todo el laburo que vienen haciendo. Excelente noticias, Agu, para que compartamos agenda FN a full, ¿no? De otra semana de mucho movimiento. A ver, si para el Mundial no queda nada, imagínate, ¿no? Porque vamos de elección en elección, de fin de semana poblado, ¿no? De actividad, con novedades en las carrozas, con novedades en las carruajes, con novedades en los colegios que van a participar por primera vez, en otros que hacen un gran esfuerzo,
1: exacto,
0: ¿no? Gracias a lo que empujan los chicos, el colegio también. Así que realmente muy, muy lindas noticias para compartir esta semana. Por supuesto, novedades en el equipo de Scaloni, en el Mundial. Viste que los equipos siguen. ¿Cómo ganó lugar la cuestión audiovisual?
1: Siempre.
0: ¿No? Los videos de las elecciones. Antes era simplemente una lista y el anuncio. A veces algún jugador que salía. Ayer lo vi, si no me equivoco, al rey de Noruega.
1: Sí.
0: Dando la lista.
1: Ah, bueno,
0: de los vikingos.
1: Es una locura.
0: Una cosa tremenda. Pensé que el de África el otro día es como que se había quedado, viste, como el más épico de todos los videos. Unas producciones para presentar a las elecciones espectaculares. Así que vamos a hablar de esto, por supuesto, panorama nacional, local, todo lo que viene pasando en la provincia. Los incendios. Entramos en un momento crítico. El otro día hablamos de las cuestiones de lo seco que está todo y la cantidad de pasto cubano que hay.
1: Sí.
0: Para muchos fue sorpresa y una especialista nos remarcó en la edición central, ojo, que la cantidad de pasto cubano, así como es bueno para la polinización, así como hay que repensarlo por la idea del Día del Mundial de las Abejas y demás, ojo que el pasto cubano es combustión pura. Se seca y es prácticamente es nafta suelta, ¿no? Y hay una cantidad impresionante. Bueno, anoche o ayer, una situación que lejos está de ser un accidente, ¿no? Una persona que intentó ahuyentar un animal terminó provocando un incendio importante, así que vamos a hablar de esto también porque ingresamos en una temporada. Y si nos queremos mantener en la línea de esta situación, ola de calor en Europa. En un momento, nada que ver del año.
1: Ay, estaría como para tomar un vuelo charter.
0: ¿Vos irías de...?
1: Yo sí, voy a la ola
0: de
1: calor.
0: Meterte a la ola de
1: no
0: calor.
1: Pasa nada. No, bueno, pero cabe aclarar que también se la pasa mal en ese sentido.
0: No, más de 35, 40 grados en Francia, por ejemplo, en París, que ahora es epicentro del segundo mundial de tenis que tiene el año, que es Roland Garros, que reúne a los mejores tenistas del mundo. Bueno, había gente de Rusia y de otros lugares que llegó, claro, llegó de 10, de 12, de 8, de 2 como nosotros, a 45, imagínate.

0: ¿no? Están con hielo en la nuca en medio de los partidos. Una cosa tremenda, el mundo está, ¿no?, con estas cuestiones, comportándose de manera muy, muy llamativa. Pero bueno, eso lo vamos a conversar a lo largo del programa, por supuesto, porque hoy tenemos invitados, porque hoy tenemos contactos. Prendiditos siempre a la dinámica de la mañana, ¿qué pasa con tu despertar y con todo? Y con un equipo maravilloso que encabeza nuestra querida Malqui Miranda, que tiene a nuestro querido Alan González, que nos va vistiendo con música a lo largo de la mañana, y a nuestro querido Manteca, que nos lleva a pasear por las calles de la ciudad. Así que, listos y predispuestos puesto para arrancar con todo. Mitad de semana, Gus.
1: Mitad de semana, hoy no nos olvidemos, miércoles de apasionados, así que especial para quedarse conectado hasta las 10 de la mañana.

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1: 6:23 a.m. Y para arrancar la mañana bien, pero bien, tenemos algunos consejos. 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
1: Y vamos a arrancar con la información del clima en los diferentes puntos de la provincia para que temprano ya salgas de casa bien pero bien informado. Arrancamos con San Salvador de Jujuy. La mínima para el día de hoy, 7 grados. La máxima va a ascender hasta los 17 grados 8 décimas. El cielo va a estar algo nublado. Pálpala, para hoy, una mínima de 6 grados 2 décimas, una máxima de 17 grados 8 décimas. El cielo también va a estar algo nublado. Perico, hoy con una mínima de 7 grados, una máxima de 17 y el cielo también va a estar algo nublado. San Pedro de Jujuy, la mínima para el día de hoy, 7 grados 8 décimas. La máxima va a llegar a los 22 grados 2 décimas y el cielo también va a permanecer nublado. Nos vamos para Libertador, la mínima para el día de hoy un poco más elevada, 9 grados 8 décimas. La máxima va a llegar a los 21 grados 5 décimas. El cielo va a estar parcialmente nublado. Nos vamos al norte de la provincia. Purmamarca hoy va a estar lindo, sí, con una mínima de 10 grados 5 décimas, una máxima de 21 grados, el cielo va a estar mayormente soleado. Por último, La Quiaca, hoy

0: Con una mínima de 0 grados, 8 décimas, una máxima que va a llegar a los 14 grados, 5 décimas, y el cielo va a estar soleado.
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3: ¿Qué nos propone todo Jujuy en este nuevo día, en este mes de mayo que se nos va? Vamos con la portada, con los títulos destacados a esta hora de la mañana. En Lozano, controlaron el incendio que consumió 65 hectáreas. Otra vez la misma problemática, otra vez el uso irresponsable del fuego. Tras el trabajo de los brigadistas, lograron controlar el incendio en la zona de Lozano que afectó a decenas de hectáreas, todos para ahuyentar un animal y una metodología que por supuesto trae un gran perjuicio para el medio ambiente. Fin de largo en Jujuy. El alcohol estuvo presente en la mitad de los accidentes y con un episodio ayer que nos angustió a todos, ¿no? Este auto circulando a contramano desde Ruta 9 hasta la 66 con una persona con 2.27 de alcohol en sangre. Venta de entradas para Gimnasia de Jujuy por Copa Argentina. Todo lo que tenés que saber, no se olviden que el horario y la sede están confirmadas. ¿Sí? Sábado 30, 15:30 en el Estadio Madre de Ciudades de Santiago del Estero ante el último campeón del fútbol argentino. Confirmaron la causa de la muerte de la pareja hallada sin vida en Santa Rita. Llegaron 1.000 millones de dólares del Fondo Monetario Internacional y las reservas tocaron su nivel más alto desde el año 2019. Y además, el juicio por Diego Armando Maradona. La decisión de operar fue de Luque, declaró un médico en la instancia judicial que avanza. En Tumbaya, un auto chocó contra animales sobre la Ruta 9. Hay heridos. Un auto con 4 ocupantes chocó el día de ayer contra animales a la altura de Tumbaya Grande y hubo preocupación. Algunos de los títulos destacados siempre en todo Jujuy.
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3: Precaución, paciencia y mucha responsabilidad para circular a esta hora de la mañana por las rutas de la provincia de Jujuy. ¿Qué te tenemos que contar a esta hora? Primero, pedirte o darte las recomendaciones de cada día: el cinturón de seguridad, el casco, el chaleco refractario, cruzar por donde corresponde, respetar la señalización y particularmente salir con tiempo y manejar un poquito más despacio por la cantidad de vehículos que circulan por la zona, por la convivencia en este horario con el tránsito pesado. Pero también te tenemos que confirmar a través de la información que nos brinda la policía de la provincia, la Dirección de Tránsito y Seguridad Vial, que el estado de transitabilidad de las rutas a esta hora en toda la provincia es transitable, pero con precaución.
0: Nos vamos a la página de Aeropuertos Argentina para ver el estado de los vuelos hoy 27 de mayo. Arrancamos diciéndote que las partidas. Tenemos un vuelo a las 8.25. Bueno, este vuelo es el 5183 de Flybondi con destino a Ezeiza. Atención, porque este vuelo fue cancelado. Tenemos a las 11.45 de Aerolíneas Argentinas el vuelo 1513 con destino a Aeroparque. Este vuelo está en horario. A las 17.50 de Aerolíneas Argentinas es el vuelo 1519 con destino Ezeiza. Este vuelo también está en horario. Nos vamos para los arribos. Vamos a ver quiénes están llegando a la provincia el día de hoy. Hoy 7.40 de Flybondi, el vuelo 5182 llega desde Ezeiza. Pero atención, porque este vuelo fue cancelado. A las 11.05 de Aerolíneas Argentinas, el vuelo 1512 llega desde Ezeiza y está todo programado. Por la tarde, 17.10 de Aerolíneas Argentinas, el vuelo 1518 llega desde Aeroparque y también está todo programado. Como siempre te decimos y te recomendamos que estés al menos 2 horas antes. Si querés ganar algo de tiempo, haces el check-in online y, por supuesto, recordá siempre chequear toda la documentación y las medidas de tu equipaje.
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0: Y por supuesto, en las redes, hoy ya te podés comunicar con nosotros al 3884-737873 vía WhatsApp. Y también, por supuesto, te podés conectar a nuestra transmisión en vivo en YouTube. Nos buscás Canal 4 en vivo y ahí le das un like al vivo, lo compartís. Me dejás algún comentario lindo en esta mañana que ya arrancan de la mejor
3: con
0: manera.
3: Con una energía espectacular, Agu. Le mandamos un besote grande a Isabel, que está escuchando desde bien temprano. Le mandamos un abrazo grande. Y también al querido Daniel del cobro de estacionamiento, ¿no? Que se lleva a la radio a pasear por la ciudad. Daniel, ¿cómo va la gente con el aprendizaje de la aplicación? Porque uno ve a veces renegar uno que otro. Viste que está con el celular, a veces es el celular, no le agarra la mano. estaría bueno hacer un balance de esto ya a esta altura, de algo que debería ser de todos los días.

0: Aitana, puro básquet en Santiago del Estero, nos dice Raquel por acá, le mandamos un besote grande. Aitana Pérez, el día de hoy está cumpliendo 8 años, siempre, siempre tenemos un cumple, y a nosotros nos encanta compartir este momento. Se va a la escuela normal, Aitana, así que feliz cumple, y mandar un beso enorme, enorme, enorme a todos los que amanecen el día de hoy. En YouTube, Agu, ya estamos sonando, por ejemplo, en Casira. No, no te puedo creer.
1: ¡Qué lindo!
0: Pueblo alfarero por excelencia, de artesanos, exportador, gran, gran sentido de pertenencia para Casira. Les mandamos un besote grande. Huguito, ¿nos mandás unas fotos al WhatsApp para que podamos conocerte? De Casira, ¿sabés a dónde nos vamos?
1: ¿A dónde?
0: A donde nace el viento, en Comodoro Rivadavia. También estamos, le mandamos un besote grande. También estamos con la familia Barbarán Montenegro. Le mandamos un abrazo grande a Roberto, Carlos y Mariana Montaño, también siguiéndonos, me imagino que desde los Perales. Facu, Emma, Ian y Milo ya se están preparando para ir a la escuela también. Arrancaron hoy con todo.
1: Hoy fabuloso, fabuloso, fabuloso. Así que les mandamos un saludo a todos ustedes y esperemos que este sea el ritmo que mantengamos toda la mañana, ¿eh?
0: Impresionante.
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0: Controlaron el incendio en Lozano tras 48 horas de trabajo. El incendio forestal en Lozano, en el límite con León, fue controlado este martes luego del trabajo de brigadistas en el brete. Según informaron desde Incendios Forestales, el fuego afectó aproximadamente 65 hectáreas y se habría iniciado cuando personas prendieron fuego para ahuyentar un puma.
1: El alcohol estuvo presente en la mitad de los siniestros del fin de largo. Seguridad Vial informó que durante el fin de semana largo se registraron 63 accidentes de tránsito en Jujuy y que el 50% de los hechos hubo presencia de alcohol. Además, labraron 72 actas de alcoholemia positiva y anticiparon que reforzarán los controles en rutas y caminos de la provincia.
0: Un auto chocó contra animales en Ruta 9 y hubo heridos. El siniestro ocurrió este martes cerca de las 13 horas sobre la Ruta Nacional número 9 a la altura de Tumbaya Grande. En el vehículo viajaban 4 personas que fueron asistidas por el SAME, mientras que la propietaria de los animales informó la pérdida de 8 ejemplares.
1: Detuvieron a una pareja con 25 kilos de cocaína en Tumbaya. Una pareja jujeña fue detenida en un control de gendarmería sobre la Ruta Nacional 9 en Tumbaya. Viajaban desde La Quiaca a Buenos Aires y llevaban 24 ladrillos de cocaína ocultos dentro del tanque de combustible de un auto.
0: Gimnasia de Jujuy ya conoce la venta de entradas para la Copa Argentina. El Lobo enfrentará a Belgrano de Córdoba el sábado 30 de mayo a las 15:30 en el Estadio Único Madre de Ciudades de Santiago del Estero. Para los hinchas de Lobo, las populares se venderán el viernes 29 de mayo de 11 a 18 en las boleterías del Estadio 23 de agosto. Este título y más en todo Jujuy. 6:34.
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0: Vamos preparando ese desayuno, vamos activando la mañana. Ricardo, vamos preparando esos mates. Te mando un abrazo grande, enseguida nos prendemos con los audios también de la gente linda que nos está enviando por acá. Un cariño enorme para la gente del Hospital Snope que está preparando maratón, para la gente que está cumpliendo años y también se prende en el chat de YouTube con nuestro querido Hugo René Lamas, Cintia Maestro y Pau Gómez. Nos vamos a los títulos, la información, lo que importa a esta hora de la mañana, también desde la mirada de los medios nacionales. En este caso vamos a arrancar con la portada de Infobae en el viaje informativo. Siempre puedes olvidar. Milei y su gabinete fingen demencia hasta la próxima explosión. La crisis interna de ambos bandos se observa como un camino sin retorno, pero sin consecuencias. La mirada puesta en la inflación desatiende la preocupación por los ingresos. Ruido interno en PAMI, el peronismo encerrado y en cámara lenta. Alarmas en el tablero de Scaloni que demoraron la publicación de la lista para el Mundial. ¿Cómo y cuándo sería el anuncio? Ayer hubo varios nombres, ¿no?, que se sumaron sobre todo para los 2 amistosos que Argentina va a disputar en Norteamérica y que quizás también le den alguna chance a estos nombres del fútbol argentino. Nicolás Magaldi, en lo de Pampita, tuvimos un embarazo ectópico y sentí que perdía a mi mujer, dijo el conductor y periodista. La expectativa por la visita del Papa ordena el vínculo del gobierno con la iglesia, pero persisten las diferencias. Además, los gurús de Wall Street le dieron impulso a las acciones argentinas y el Merval se acerca a una marca clave. Alumnos tomaron el Nacional de Buenos Aires y el Pellegrini para exigir que se cumpla la ley de financiamiento universitario. Y anoche, la noche de la música, los premios Gardel 2026. Milo J coronó su gran noche con el oro en los premios Gardel. Uno por uno, todos los ganadores, todos los títulos en la portada de Infobae.com.
1: Nos vamos directo a la página de Clarín también.

0: para ver cuáles son los principales títulos. Y vamos a arrancar con la portada. Rodrigo Paz, Evo Morales es un enfermo embrutecido por el poder que hace todo para violentar la democracia. El presidente de Bolivia, en medio de las protestas y los piquetes, dijo que apuesta al diálogo para terminar la crisis y que la región que maneja el expresidente es una de las mayores del narcotráfico. Afirmó que el ex líder cocalero hará todo lo posible para destrozar a su país. Vamos con algunos títulos. ¿Qué argumenta? Milei quiere derogar la ley de etiquetado frontal, ya que ingresó el proyecto al Senado y busca los votos. Mundial 2026, las definiciones de Scaloni a horas de dar la lista. ¿Cómo está Messi, por supuesto? Y también, ¿cuáles son los jugadores lesionados? Adelanto, nueva encuesta en una provincia muy anti-K. ¿Cómo viene la pelea para gobernador y presidente 2027? El simulacro de unidad de Milei no sofoca la guerra interna en el gobierno. El chat de los robots, si algún humano lee esto, no damos miedo. Nuevo estudio privado, pese a que se moderó la inflación, el consumo volvió a caer y ahora se priorizan los gastos esenciales. Le sacó fotos en un tren, prisión preventiva para el arquitecto santiagueño que discriminó a un niño en Brasil. Y por último, tragedia de los buzos en Maldivas, una universidad retiró el perfil web de una de las víctimas y su marido estalló. Estos son los principales títulos en la página de Clarín.
1: 6 de la mañana, 38 minutos, 388-473-7873, el número del WhatsApp para que te puedas comunicar con nosotros. Chat de YouTube, siempre atentos, mirando a toda la gente que de a poquito va haciendo crecer el número de conectados a esta hora de la mañana. Vamos a ver qué nos propone Minuto 1 a nivel informativo, la mirada de este medio con los títulos destacados. Tomas en el Nacional de Buenos Aires y el Pellegrini por el financiamiento universitario y una foto más que ilustrativa de la situación que vive la educación en la capital del país y también en Buenos Aires. ¿Qué pasa en el AMBA? ¿Cuándo se va la niebla? Pasó ayer en la mañana, ayer por la noche, la visibilidad es casi nula. La alerta violeta que sostiene el Servicio Meteorológico sobre Buenos Aires. Nuevo desembolso, las reservas del Banco Central de la República Argentina tocan máximos del 2019 por el ingreso de 1.000 millones del Fondo Monetario Internacional. Avanza la privatización, pasan a disponibilidad 77 trabajadores de complejos de Chapadmalal y también el embalse. Si nos vamos para el lado del deporte, en la fase de grupos, agónico, el Pincha, el León, arañó la victoria. Ganó sobre la hora y pasó a los octavos de final de la Copa Libertadores de América. El que tuvo un papelón fue San Lorenzo, que no tuvo un milagro. Cayó de local ante Recoleta de Paraguay, que además se metió en la próxima ronda y quedó eliminado. Cambio en la transmisión del Mundial. Otra plataforma pasará los 104 partidos. Ya te vamos a contar. En Bolivia sigue el caos. Podrían derogar una ley para que las Fuerzas Armadas repriman protestas. Y no vamos a dejar afuera el título. Uno de los orgullos del recambio musical en la historia de Argentina. Premios Gardel 2026, uno por uno todos los ganadores, pero en la foto está este pequeño gigante, Milo J. Los títulos destacados en minuto1.com.
0: Nos vamos directamente a la página de Ámbito también para ver cuáles son los principales títulos del Bonar 2027. Entrevista con el titular de la bolsa, Gaby. El mejor plan económico es aquel que le haga ganar las elecciones a Milei el año próximo. En el primer trimestre cayeron 2,2% real. Salarios 2026. Las empresas proyectan aumentos del 26%, pero el poder adquisitivo, por supuesto, el Banco Central cumpla el objetivo clave con el FMI. Marín se reunió con Milei tras anunciar una inversión de 25.000 millones de dólares en el RIGI. Nueva baja en el consumo. La venta de combustibles cayó por tercer mes consecutivo en abril. Docentes anunciaron un paro nacional de 24 horas en universidades públicas para este viernes. Paquete de proyectos, guiño de aliados en el Congreso en la presentación de la ley de lobby. Rendimientos en moneda dura, boom de los FCIs en dólares. ¿Cuáles lideran las ganancias y captan mayores flujos? Y por último, concesión bajo la lupa, inquietud en Estados Unidos por el socio chino en la hidrovía y una sorpresa en un peaje simulado. Estos son los principales títulos en la página de Ámbito.
1: 6:42, mandamos un abrazo enorme a todos los que están madrugando y haciendo un esfuerzo grande. Otra mañana fría de otoño, te abrigas antes de salir de casa, un buen café, un té con leche, una chocolatada, lo que tengas a mano y lo que quieras compartir con los chicos también. Le mandamos un abrazo enorme. ¿Cuánto cumpleaños? Todos los días, ¿eh? Hoy Graciela Díaz está cumpliendo.

0: años, la amiga del querido amigo Martín Cadena, que le mandamos un abrazo grande también. Y a sus hijos, Jazmín, Alejandro y Luján. ¿Habrá comilona hoy en la casa? ¿Qué van a compartir? Un cariño enorme. 14 años para Martina también. Orgullosa de cada logro y paso que das, te amo con todo mi ser, dice la mamá, que nos manda un mensajito por acá, nos mandan emoji de mate. Y además te cuento, Agu,
1: sí,
0: que tenemos una banda hermosa que los veo cada día más seguidos, ¿eh?
1: Ah, muy
0: los
1: bien.
0: Hinchas de Racing. No viviendo quizás el mejor momento en cuanto a lo futbolístico, pero lo importante es la pasión por los colores, así que le vamos a dar un abrazo enorme a la linda familia académica que ya está en el chat de YouTube, la agrupación Los Pibes de la Tacita de Plata del glorioso Racing Club, que están ahí en la peña, que está en el chat de YouTube, espectacular.

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0: 7 de la mañana en punto. Hoy ya estás pensando algunas canciones, me imagino que la gente también. Hoy es miércoles pop. Y hablando de pop, ¿quién se te viene a la cabeza, a la mente? 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
1: Uy, ¿cómo están los papás?
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1: Hay varios mensajes lindos, pero uno que particularmente nos va a emocionar a todos, porque hoy es un día muy, pero muy importante y vamos a estar con cobertura exclusiva. Abrazo enorme para nuestro querido. ¿Estará escuchándonos Silvano Pintos? Esta hora
0: de
1: la mañana.
0: Seguro, siempre. Él arranca bien temprano.
1: Un abrazo enorme al hombre que está donde está la noticia. Par de audios y te hago escuchar lo

0: ¿Qué está pasando?
1: A ver, a ver.
2: Hola, Radio City, soy Mía de la Escuela Ceballos. Quiero mandar un saludo para mi mamá, que ahora está viajando a Peromahuaca. Bye, los quiero.
3: Excelente campeonato del NOAH en la en Santiago del Estero, puro bacache. Sábado, domingo, lunes.
0: ¡Qué lindo!
3: ¡Salimos subcampeonas!
0: ¡Vamos las chicas!
3: Yo orgullosa de haber participado. En este caso, pero te jugué con la asociación. Entre todo el equipo de nosotros, que es 13 de julio. Saluda a todas las chicas.
0: Le mandamos un abrazo grande. Hermosa la foto, la cantidad de chicas que viajaron y que mueve la Asociación Jujeña de Maxi Básquet. La vamos a convocar a la presidente. Es otra apasionada, que hace años también. No sé cuántas jugadoras se mueven en la provincia, pero es impresionante. Un cariño si nos está escuchando la gringa Nachuri. Voy con otro por acá.
4: Hola, Cristian. Hola, Agus. Buen día. ¿Cómo les va? Chicos, llamo por lo siguiente.
0: ¿Qué pasó?
4: A ver. Venga, en el móvil 208, línea 24 de Santa Ana. Y el chofer hizo una llamada de WhatsApp, por lo visto, avisando de que al colectivo lo habían sacado del taller, diciéndole que estaba en perfecto estado y que nada, nada de lo que le habían hecho era verdad.
0: Bueno, vamos a averiguar este detalle, ¿no? A ver, que muchísimas gracias por avisarnos. Esto lo vamos a chequear. Y ahora voy, antes de que nos vayamos rápido a la pausa, con este sonido.
1: A ver.
0: Porque Libertador General San Martín hoy tuvo una alarma, que es mucho más que un despertador. Es el inicio de un ciclo al cual se le deposita mucha expectativa, ilusión, fe, cariño. Es historia pura. Escucha, Agu. El video es un video que en la imagen no puede decir nada si uno lo tiene muteado, ¿no? Porque es una imagen de contraluz de las siluetas de la ciudad. Ni siquiera amaneció en Libertador General San Martín. Sin embargo, este es el sonido que se escucha. ¿Por qué? Porque hoy arranca la Zafra 2026. Nada más y nada menos, si este es un momento... Siempre que emociona a los de otras generaciones, a los que se vienen, a los que están trabajando, a cuánta familia de Libertador General San Martín que siempre trabajó en la empresa, en el ingenio, así que les mandamos un abrazo enorme. Es emocionante, chicos. Saludos a toda la gente de Libertador, que así comienza su Zafra 2026. Que Dios bendiga el trabajo y a la ciudad. Nosotros les mandamos un abrazo enorme. Hermosa la referencia que nos manda Cari por acá. Y allá vamos a estar con la cobertura.
1: Por supuesto, allí vamos a estar también bien presentes.
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6: 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En medio de la interna oficialista, Javier Milei reunió a su gabinete y se mostró con su hermana y Santiago Caputo. El presidente encabezó ayer el encuentro con todos los ministros. También participaron, después de los cruces, el asesor presidencial y Martín Menem. Antes, en el Tedeum, el gobierno recibió el reclamo de frenar la división y la polarización. El arzobispo de Buenos Aires, Jorge García Cuerva, envió un duro mensaje en el Tedeum en la Catedral Metropolitana. Basta de arengar la división y la polarización. Nos faltan dirigentes que se animen al diálogo y a la reconciliación, dijo García Cuerva en la tradicional misa por el 25 de mayo. El presidente Javier Milei participó de la ceremonia junto a los ministros y sin la vicepresidenta Victoria Villarruel, que no fue invitada por la secretaria general de la presidencia, Karina Milei. La histórica consagración de Belgrano de Córdoba en el torneo Apertura 2026 dejó una huella imborrable y la celebración no se detuvo ayer. Luego de vencer a River por 3-2 en una final electrizante disputada en el estadio Mario Alberto Kempes, el pueblo pirata festejó en conjunto. En medio de incidentes

0: Despabilador Pop en el día de hoy, 7 de la mañana, 8 minutos, subí, subí, Alan, querido, vamos despertando a la familia, a ver si aparecen los chicos, los del medio, los grandes, papá, mamá, 3884-737873.
1: Le vamos a mandar un saludo enorme a todas las chicas con las que estuvimos hablando el día de ayer y conociendo a todas las chicas de Lole Aredes, ¿sí? Así que les mandamos un saludo enorme, enorme para todas ellas. Hoy vamos a estar, ¿sabes por dónde?
0: ¿A dónde, Agu?
1: Colegio del que estuvimos hablando mucho últimamente, que siempre da mucho que hablar. Hoy vamos a estar por la ENET de Palpalá también, conociendo a cada una de las candidatas. Así que un saludo para todos los colegios, ¿no? Porque, viste, los chicos dicen, no tanto, ¿eh? Al colegio, salud al colegio y ya estamos todos incluidos. No,
0: nos
1: ahí
0: están escuchando, el día sábado tuvieron la expo de los autos eléctricos,
1: sí,
0: ¿no?
1: Sí,
0: se están preparando para la competencia en noviembre, en el mes de noviembre en Buenos Aires, así que le mandamos un abrazo grande. A ver si nos está escuchando el profe y nos manda algunas fotos de la expo del día sábado. 7 de la mañana, 9 minutos. Hoy, Despabilador Pop. ¿Dónde están los chicos de la promo del Salvador, del Fasta, de la Normal, de Nacional 1? Hay que abrigarse, no se olviden, ¿eh?
1: Ay, está fresco. No nos confiemos, ¿eh? Como que estos días quiere mejorar un poquito, pero ese poquito no nos confiemos. Hay que salir abrigados. Y generalmente a la mañana. Y después, a eso de las 6, 7, helado, así que hay que abrigarse.
0: Bien inspirado, Alan, querido, ¿no? Se te metió un recuerdito en el ojo. Subí un poquito. Aguanten los titanes, nos pone por acá la Cintia querida, besote grande para vos. Se niega a levantarse de la cama, María Rosa Oliva. Subí este temón. Escucha, María Rosa, levántate, por favor, dale. Si no, te va a costar el doble después.
1: Buen día, me llamo Elizabeth, ya estoy yendo al trabajo con mi esposo y mi hija. Gracias, porque ustedes me alegran todos los días. Qué hermoso mensaje.
0: Arriba Libertador, a ver si nos mandan otro video también del inicio de la zafra. Arriba Ledesma, vamos con todo hoy.

0: Ya aparece el querido gringo Sosa. Vamos arriba, Jujuy, nos pone hola, gringuito.
1: Saludamos a Graciela Díaz por el cumple.
0: Creo que sí, pero le mandamos otro saludo.
1: Le mandemos otro saludo que están llegando, Graciela, feliz cumple.

0: miércoles pop.
1: Y hay voces también, a ver.
2: Hola Radio City, recién me levanto, ya estoy cambiada, ya me lavé la cara. No sé qué, le estaba cuidando a mi hermanita, tu hermanecito todavía. Y yo vivo en San Pedro de Jujuy.
1: San Pedro.
2: Y yo voy a la escuela de Mirante Guillermo Brand, tercero A.
1: Tercero A. Besote grande en San Pedro. Otro temón. Vamos, vamos, arriba, Alan. ¿Habrá algún trabajador, obrero, técnico, no sé, cualquier función, gerente, lo que sea, de Ledesma escuchándonos, que nos mande una foto, un video?
3: Ay, sería fantástico.
1: Algún operador de máquina, me vuelvo loco.
3: No, sería fantástico,
1: En algún momento nos mandaron, Malky, ¿no? Algún video desde las máquinas trabajando en el campo, sé que nos escuchan, en la empresa también.
3: Buen día para toda la gente que ya se conecta también y nos escucha por YouTube. A ver si nos van dejando algún comentario en el chat,
1: Voy con otro audio por acá, a ver.
4: Hola, buen día, chicos.
1: Buen día.

0: juega Boca, Boca sentimiento, Boca mi pasión. Yo te llevo dentro de este corazón y vamos Boca. Todo con las pilas arriba, hoy es miércoles. Arriba, arriba, fuera el frío, bienvenida, buena onda. Graciela del Barrio San Martín.
1: Mirá la Graciela y ese despabilador.
2: Graciela la despabiladora.
1: La despabiladora.
2: Me gustó, todos los días deberíamos tener un audio de ella.
1: Sí, claro, esta semana juegan Boca y juegan River también. Hoy juega River. Tremendo. Mañana Boca, dos partidos claves. Así que no se terminó nada. Y encima estamos en modo mundial.
3: Hola, Radio City.
1: Buen día, hermosa.
3: Hoy es un día especial para alguien muy especial. A la brisa. Es la que me hace conmigo el Radio City todo el día junto a vos. Bueno, y le digo que se levante, vamos. Dale, Brisa, levántate, que hoy es tu cumple.
1: Hermosa.
2: Feliz cumple para Brisa, entonces, que es la que hace Radio City.
1: Qué genial.
2: Uy, Alan.
1: Ahí está. ¿Cómo puedes meter este tema?
2: Hay muchos que deben estar bailando en el auto ya. Deben estar subiendo el volumen y deben decir, Agus, déjame el tema mejor.

0: Este lo veo bailando a Ramoncito Barro. El cóndor es de esta línea, ¿eh? Sí, lo recontraveo.
1: Tendrá sus prohibidos, sí, el cóndor.
0: Escucha, cóndor. Mi amiga Rosy del Altus también. Vecina de Alto Comedero. Ahí voy a averiguar, Rosy.
1: Hola, Rosy. Mis amados Backstreet Boys, qué buena música. Buen día, chicos. Me vuelve el tiempo atrás en el colegio. La despedida de séptimo. Pasen el tema de Fame, muévelo, muévelo. Les encanta mis peques, nos dice. Soy Marce.
0: Hola, Marce. Ahí va para vos, escucha.
1: Sus prohibidos también, oh, con
0: obvio. Esto me pone, mirá, la piel de gallina.
1: ¿Cuál era el outfit?
0: Y en ese momento fue mucho botín sin tapones T90 y jean de dragón en la pantorrilla.
1: Ah, Alan tiene un par de esos, me dijo.
0: Se lo vi todavía intacto. Sí. Una cosa maravillosa. Nos piden algo de César por acá. Mirá vos. 7 de la mañana, 15 minutos, despabilados. Ya venimos con más arriba, Jujuy.

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0: Bueno, vamos, ya lo tenemos acá en el estudio, con el cansancio lógico de alguien que viene del trajín de viaje, de ir, venir, armar valijas, competir, el estrés de la competencia, ganar, festejar, volver y volver a enfocarse en las prioridades como es la educación. Así que le vamos a dedicar este bloque también a los chicos a los cuervos, ¿sí? Al comercial número 2 Malvinas Argentinas, que seguramente ya lo están esperando porque vino todo uniformado. Está con nosotros alguien que brilló el fin de semana, nos dio grandes noticias, lo estábamos siguiendo a la distancia, nos emocionó a todos porque vimos otra vez la bandera argentina flamear. Campeonato Panamericano de Gimnasia en Trampolín en Colombia, en Medellín. Y fue mucho más que un cafecito, ¿no? Fue despertarnos a todos con una gran noticia en la madrugada. 2 oros y una plata en Medellín para el querido Karim Jure, que lo tenemos acá, aú, haciendo un esfuerzo enorme. ¿Cómo andas, Karim, querido?
1: Buen día, Karim.
2: Buen día. Estoy muy bien cansado por el viaje.
0: Pero contento, semejante logro. ¿Esperabas esto?
2: No como tal, no me había hecho muchas ideas de los resultados antes de la competencia, la verdad.
1: Bueno, pero vamos a hablar de los logros y que él nos cuente. Se fue a Medellín, tranquilo, Karim, lo habíamos anticipado. ¿Viste cuando te decimos que arriba Jujuy trae suerte? Profe, ahora creo que somos cábala, ¿eh? Somos cábala.
0: Viene seguido el profe.
1: Conquistó 2 oros y una plata también. Bueno, ¿nos querés contar, Karim?
2: Sí, claro. Pues pasa que en realidad ahí se hizo dos torneos.
1: Dos torneos,
2: una
1: bien.
2: Copa Panamericana de Clubes y el Campeonato Panamericano. Los 2 oros los saqué dentro de la Copa Panamericana de Clubes y la medalla dentro del otro torneo del campeonato.
1: Bien, ¿son por categorías?

0: Sí. Dentro de uno de los torneos se hacía un torneo por edades y dentro del otro yo participé en una categoría más o menos especial que se llama Junior, que es estar dentro de la categoría 15-16, pero aparte para entrar hay que tener un puntaje, cierto puntaje antes.
1: Ah, bueno, es como una mini clasificación, algo así, y después ya competís.
0: Uh-huh.
1: Algo similar, bueno, bien.
2: No, impresionante. Karim, ¿atletas de qué países había?
0: Recuerdo que había, estaba Estados Unidos, Canadá, México, creo que había Perú, a Brasil. Estaban casi todos los países de importantes de América.
2: Y tengo que preguntar, te pregunto esto con conocimiento de causa, porque digo, ya competir con Estados Unidos, Canadá, que tiene otros recursos, tienen otros gimnasios, tienen competencias todos los fines de semana, ¿no? Los chicos, poder meterte ahí arriba, ¿qué significa para vos haber logrado esto, ¿no? Ponerte, haberles ganado.
0: Bueno, a mí me gustó mucho ir y verlos competir, pero en realidad yo en particular no tuve contrincantes que fueran de Estados Unidos, porque la selección de Estados Unidos era casi todo mayores.
1: Bien.
2: Bien, bien. ¿Y quiénes estaban en un nivel alto que te tocó por tu categoría y en tu zona?
0: La verdad es que no conocí muy bien a los chicos porque los he visto pocas veces. He competido con algunos chicos de Brasil, de Perú, por ejemplo.
2: Y ahora lo que tenés que darnos es la receta de... ¿Cómo haces para estar tan tranquilo?
1: Ay, viste que él mantiene una calma, una serenidad.
2: Es tu personalidad, tu carácter. ¿Estás siempre tranquilo? ¿Ni un poquito de nervio cuando tenés que...?
0: No, en la competencia no.
2: Lo maneja muy bien. Bueno, es carácter de competidor. Tremendo.
1: Nació con esa templanza, ¿no?
2: Tremendo.
1: Karim, y de ahora en adelante, ¿tenés algún nuevo objetivo? ¿Ya estamos entrenando para alguna cosa? Viste que es muy pronto, ¿no? Pero uno hay que ya ir anticipándose, hay que ir entrenando.
0: Sí. Dentro de relativamente poco está otros torneos como una copa que se hace aquí en Argentina, en Buenos Aires, la Copa Joe Siciliano.
1: Bien, ahí vas a estar presente, ya te estás entrenando, estás practicando, vamos viendo también si podemos ir conquistando más campeonatos.
0: Sí.
1: Muy bien.
2: Dos oros y una plata en Medellín, Colombia. Karim, gracias por hacer el esfuerzo, por visitarnos. Sabemos que el cuerpo también pide algo de descanso. ¿Qué objetivo? ¿Cómo te gustaría terminar el año? Pues ya estamos a la mitad.
1: Es verdad, se
2: ya
1: pasó
2: ganaste
1: volando.
2: Dos oros y
1: se
2: una
1: pasó
2: plata
1: rapidísimo.
2: En Colombia. ¿Hay alguna competencia que te obsesione, algún lugar que tengas así en la cabeza? Digo, acá quiero ganar. Acá es donde quiero meter mi mejor marca. ¿La tenés en mente?
0: Una competencia como tal no, pero siempre se tiene la idea de hacer un poco más que la última vez.
2: Y otro oro, entonces. El tipo va
1: un poquito,
2: va un poquito más.
1: Perfeccionando, vamos mejorando. Bueno, yo digo que ya lo veo representando al país, ¿eh?
2: No, y otra cosa, ¿no? El carácter y la templanza que maneja, que esto para competir es
1: fundamental.
2: Tiene mucho que ver. Abrazo grande para el profe Abraham Jure, que está allá del otro lado, y ahora sí adopta el modo cábala de arriba Jujuy.
1: Listo,
2: para traerlo a Karim y para seguir.
1: Tiene que venir arriba Jujuy siempre.
2: Karim, querido, liberado, y abrazo grande al Comercial 2.
0: Gracias.
2: Un cariño enorme a los cuervos que seguramente están viendo el Malvinas Argentinas de allá del barrio Ciudad de Nieva. Nosotros, pequeña pausa y a la vuelta, más buenas noticias todavía.
1: Más buenas noticias. 388.

0: A Bolivia me voy a la escuela Monteagudo y pido una canción.
1: De Pablo Londra.
0: Pablo Londra.
1: Tal.
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0: soy Paz. Les quiero mandar un saludo a mis amigas del Colegio El Salvador de Tercero B. Chao.
1: Buenos días, Canal 4. Soy Isabela del Colegio Fati. ¡Aguante, Fata! Y por favor, póngame la canción Vinci, my Vinci, my Vinci.

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2: Purmamarca abrió las inscripciones para el prefestival de Los Siete Colores. El municipio de Purmamarca informó que ya están abiertas las inscripciones para el certamen artístico prefestival de Los Siete Colores. La convocatoria es para los rubros danzas y música y los interesados podrán anotarse hasta el 5 de junio para participar del evento, que será el domingo 14 de junio.
3: Dictarán un taller de realismo en el Centro Cultural Héctor Ortizón. El taller de pintura Introducción al Realismo estará a cargo del artista Fabricio Calizaya y se realizará los sábados 30 de mayo y 6 de junio a las 17 horas en el Centro Cultural Héctor Ortizón. La propuesta abordará técnicas, materiales y prácticas sobre bodegón realista.
2: Detuvieron una pareja con 25 kilos de cocaína en Tumbaya. Gendarmería Nacional detuvo una pareja que viajaba desde La Quiaca hacia Buenos Aires y decía hacerlo por turismo. Durante un control en Ruta 9, el perro antinarcótico Jean marcó el tanque de combustible del auto, donde hallaron 24 ladrillos con más de 25 kilos de cocaína.
3: Darán un taller gratuito para prevenir delitos virtuales. La Municipalidad de San Salvador de Jujuy realizará una capacitación gratuita destinada principalmente a adultos mayores. Será el 1 de junio a las 11 en la Delegación Municipal de Villa Jardín de Reyes y abordará estafas telefónicas, robo de identidad, datos bancarios y seguridad en WhatsApp.
2: Federico Stieglitz sumó puntos claves en el turismo pista. El piloto jujeño Federico Stieglitz terminó séptimo en la cuarta fecha del turismo pista disputada en San Jorge, Santa Fe. Había largado desde el puesto 17 y logró una importante remontada que le permite seguir entre los protagonistas del campeonato. Este título y más en todo Jujuy 734.
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3: De la mañana, 36 minutos, y tenemos que hablar, sí, de espectáculos, porque recién lo escuchábamos a él, a Milo, que últimamente nos ha dado mucho de qué hablar, ¿eh?
4: Bueno, anoche se llevó adelante la ceremonia organizada por CAPIF, que es nada más y nada menos que los premios Gardel en su edición 2026. Muchos se fueron a dormir tarde porque, claro, había mucha expectativa, ¿no?, en esta entrega de premios que reconoce a los músicos del año en la República Argentina. Y si tenemos que hablar de la referencia y el crecimiento, de lo que ha pasado con la música en la República Argentina, es que no solamente hemos consagrado muchísimos nombres, sino también que hemos exportado, ¿no? A ver, hagamos un repaso rápido. Desde La Jefa, desde Nuestra Casu, pasando por Tini, por Lali, Nati Peluso, Trueno, y bueno, y este flamante artista que hace muy poquito nos sorprendió con...

0: Una producción maravillosa en el Tiny Desk, que es nada más y nada menos que el querido Milo J. Pequeño gigante, ¿no? Porque recordemos la edad que tiene. Milo está transitando su adolescencia y, sin embargo, la está rompiendo. Volvió a reunir la ceremonia anoche a los referentes de la música en otra velada con, por supuesto, reconocimiento. Siempre hay un tiempo para los que nos están, para los que prometen, para muchísimos. Y Milo fue el gran, gran ganador de la noche.
1: Tengo acá que... Cris, un par de categorías de las
0: a ver,
1: que ganó.
0: Vamos
1: Milo.
0: Ahí, al detalle.
1: Pero, a ver, vos decís, bueno, ganó el de oro. Ahora, ¿cuántas categorías decís que pudo haber ganado? Porque vos decís, vamos a ser tres, como mucho.
0: Tres, dos, claro, como.
1: Empecé a contar.
0: Ganó?
1: Primero ganó mejor álbum del año con La vida era más corta.
0: Tremendo.
1: Después ganó canción del año con Niño. También ganó mejor canción de folclore con Niño también. Además, ganó grabación del año con Niño. Mejor canción de autor con Luciérnagas. Mejor videoclip corto con Bajo de la piel. Ingeniería de grabación con La vida era más corta. Mejor álbum, grupo de folclore. Mejor álbum urbano. Mejor canción de hip hop y rap. Mejor colaboración urbana. Y mejor álbum conceptual.
0: Arrasó.
1: Todo eso ganó Milo J con varias de sus interpretaciones, así que realmente arrasó, como vos le decís, Cristian, con todo lo que fueron los Gardel, y en este caso él que se lleva el Gardel de Oro.
0: Además, cuando uno mira las ternas, por ejemplo, en el álbum del año, vos decís, ¿contra quién va Milo J? ¿Contra quién? Que es una manera de decir, porque esto también está bueno destacarlo, Agu, la buena relación, la admiración que hay con él, ¿no? De los que vienen hace rato, ¿no? En el mundo de la música, y de los que lo ven venir con una fuerza tremenda.
1: ¿Te acuerdas que el otro día hablábamos, se me pasa por la cabeza también un poquito con el prof y demás, que mucho de quizás los jóvenes de hoy en día como que no admiran a nadie o no tienen a nadie como ejemplo? Creo que hay muchos chicos que he escuchado, me gustaría ser como Milo.
0: Sí.
1: No, admiro a Milo, que me gusta a Milo por tal
0: Nos
1: cosa.
0: Nos mandaron audios cantando.
1: Referente Milo, para muchos chicos.
0: Es un referente enorme. El hincha de Morón, ¿no? De Deportivo Morón. Milo es sponsor. El otro día no me había percatado del detalle. Milo J es sponsor del Club Morón. De hecho, si miran la camiseta del gallito, dice Milo J en el centro del pecho. Bueno, fíjate, en álbum del año, que se quedó justamente con este galardón en La vida era más corta, compitió con Latinaje de Casu. Ahí ya tenés la vara altísima. No vayas a atender con El demonio llama de Lali. Cuerpos, el volumen 1 del último álbum de Babasónicos. Y Para quién trabajás, el volumen 1 de Marilina Bertoldi. O sea, terna durísima. Y el tipo ganó en canción del año. Mirá y escucha. Niño de Milo J le ganó a Advertencia de Babasónicos. Mejor que vos de Lali Miranda. Con otra de Casu. Favorita de Ángela Torres. El gordo de Marilina Bertoldi. Querida yo de Yami Salfi Camilo. Ahí tenés, dos en uno. Fresh de Trueno y Tetas de Catrell y Paco Amoroso. Y ganó bien, porque no te da la sensación de injusticia, ¿viste? De que haya ganado esta terna, porque es un temón, niña. Niño nos emocionó a todos. En grabación del año, otra. In the City, que fue más expectativa que no se enojen los fanáticos de Charlie, pero esta canción de Charlie García y Sting nos generó más expectativa que después ruido, ¿no? Alan, quiero tu opinión respecto a esto. Ganó con Niño. Mejor que vos de Lali Miranda, Papota de Catrell y Paco Amoroso y A Tres Días de la Tierra de Eruca Sativa. Mira vos, que volvió al ruedo. Bueno, acá en grabación del año también se impuso y me parece que está bien. ¿Viste? Dentro de lo que conocemos de música y lo que venimos escuchando. Mejor álbum de artista rock. Acá ganó Para quien trabaja de Marilina Bertoldi. No pudo Milo, pero se impuso en terna durísima, algo con artista consolidado en otro momento.
1: La verdad,
0: impresionante.
1: Nos deja mudos en qué sentido, que no creo que nadie, o muy pocos, quizás algunos muy, muy fanáticos de los otros artistas que también estaban en ternas, pero todos decimos, che, merecido, bien, bien, como que sentimos que totalmente las ternas que ganó, el premio y demás, como que decimos, no, totalmente, porque Milo, ¿sabes qué tiene él? Que tanto su música como su personalidad es demasiado auténtico. Viste que sí. Milo no busca encajar, te diría que ni siquiera busca la fama, sí. Que es como tan auténtico en todo lo que hace.
0: Hace la suya.
1: Exacto.
0: Me encanta. Banco totalmente.

0: lo que decís. Tengo acá la polémica y el batacazo.
1: A ver.
0: ¿Qué tenés a mano de Nati Peluso? Mal portada. ¿Tenés este, Alan, querido? Lo que tengas a mano de Nati, como para darle una referencia a la gente que nos está escuchando en la radio y que no la escuchó, no la escucha habitualmente. Mejor álbum artista tropical cumbia. Escucha. Estaba El homenaje al Chino de la Nueva Luna, Daniel Cardoso. El Chino de la Nueva Luna, Daniel Cardoso, dos referentes. Voces, por historia, por todo lo que pasó. La Casa de la Cumbia, volumen 1 de La Planta, que está recontra de moda. Lugar donde vas y suena, De La Planta. Y estaba el volumen 1 de El Negro Tecla. ¿Sabes quién ganó acá?
1: ¿Quién?
0: A mí esto para mí trajo Bolonqui. Nati Peluso con Mal Portada.
1: Banco a Nati Peluso igual, ¿eh?
0: Buenísima. Pero la veo recontra ubicada y muy bien estacionada en el mundo pop, digamos. No,
1: sí.
0: Acá es donde me hace ruido a mí. Pero bueno,
1: no, bien. Va incursionando, va bien acá. Los artistas, viste, que por ahí van probando. No se encasillan por ahí en un solo género, en una sola cosa. A mí me parece bien, ¿eh? Yo banco a Nati.
0: Mejor álbum de cuarteto.
1: Sí.
0: Estaban Rompecabezas de Ulises Bueno, Mejores Amigos de la Muela de Eugenia Quevedo, de gran año también, En Vivo Buenos Aires de La Conga. ¿Sabés quién ganó acá? A este me parece que está muy bien, que volvió a sus orígenes.
1: A ver.
0: Que es Seth Lucra.
1: Fantástico.
0: Que es de dónde viene, ¿no? Lucra del cuarteto.
1: Para está Lucra, La Conga, Ulises
0: y Eugenia Quevedo.
1: Bueno, para mí hubiese estado entre La Conga, no sé. Eugenia viene de un gran año, como vos decís, pero no sé. Para mí estaba peleado entre Lucra y Ulises.
0: Y después te digo, hay mejor álbum pop rock. Este está polémico. Estaban Alter Ego de Silvestre en la Naranja, que metió temones este año. Ya No Estoy Aquí de Rayos Láser, que no los escuché, no los conozco. Los Lobos de Estelares, El Regreso de Tan Biónica. ¿Y sabes quién ganó? Acá
1: bien.
0: Me parece que empuja el que canta, ¿no? Polvo de Estrellas de Turf.
1: Muy bien.
0: Ahí con el querido Joaquín Levington. Bueno, algunos de los nombres. Pero antes de irnos a una nueva pausa, ahora o después, Malky, porque tenemos relojito mundialista y por supuesto vamos ya.
1: Ah, te traigo unos datos. Después de la pausa te voy a contar, ¿eh?
0: Mejor,
1: pero
0: ¿no?
1: Tenía un poco que ver con lo que vos estabas hablando. Yo me quedé enganchada y dije, vamos a investigar. A ver, cuál. No quería. Digo que investigué y después dije, ¿para qué?
0: Bueno, hagamos una cosa.
1: Sí.
0: Pausa a la vuelta. Reloj mundialista, momento mundialista. Y bueno, barbijo, chaqueta. Y a ver cómo están los chicos, ¿no? De la selección argentina de cara a lo que se viene en el Mundial.
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0: Tenemos un mensaje por acá, ya venimos con el bloque mundialista porque estamos completando el álbum, pero de la información con Agu por acá para después brindar un lindo panorama y una opinión respecto a cómo se prepara la selección argentina. Pero hay un mensaje por acá en el chat de YouTube, Agu, que me llamó particularmente la atención. O no sé si me hizo desear.
1: Ay, no me digas.
0: ¿Leíste el mismo que yo?
1: A ver.
0: Chicos, qué ganas de desayunar medialunas y un café y dulce de leche.
1: ¿Por qué nos hacen eso?
0: Es totalmente innecesario, digamos,
1: totalmente
0: uno está con el mate, está con el tecito.
1: Innecesario que nos hagan desear, necesario, súper necesario, super para un necesario. Miércoles fresquito como hoy, ¿eh?
0: Qué bárbaro.
1: Para cortar la semana, ¿viste? Yo creo que en invierno ya no se corta la semana yendo a la noche a un bar. No, se corta con un café con media luna, dulce de leche,
0: ¿vos sabés
1: algo
0: que
1: bien dulzón?
0: Me pegás en el punto, yo soy recontra cafetero.
1: Ah,
0: a mí me tuve que dejar, a la mañana le mando un beso grande a Flor, a Florcita Echar, que en algún momento me dijo, che, pará con la, porque era todos los días a las 12 del mediodía un café. Arrancaba con uno a la madrugada, otro al mediodía, sabés que estaba con el bobo al palo. Abrazo enorme para el querido Ramoncito Barro, para Javi Páez también, que nos está escuchando. Mucha gente nos mandaron videos acá de las máquinas, también en Libertador con el inicio de la
1: buenísimo.
0: Zafra.
1: Buenísimo, le mandamos un saludo a toda la gente de Libertador.
0: A Max Kai también, no se olviden de poner el nombre, porque si no nos tenemos que nombrar por el usuario en el chat de YouTube y es bastante raro. Bueno, nos vamos hablando de buen café.
1: Sí.
0: Otro que brindó con café.
1: Ajá.
0: Le fue muy bien. Y hace mucho que no lo tenemos acá en
1: Es
0: arriba,
1: verdad, ya lo extrañábamos.
0: Recién llegado de Colombia, ya lejos quedó el Santi, ¿no? El

0: Chiquitito, yo me acuerdo, te voy a contar una anécdota, capaz que él no se acuerda, pero íbamos al gimnasio donde él entrenaba antes y era una cosa que no se quedaba quieto. Era de acá para allá, voy a chiquine, no, este se viene con todo, ahí se prepara, te lo decía el profesor en algún momento. Y bueno, y todo eso se consolida en resultados. Hoy en un Panamericano en Colombia está el querido Santiago. El querido Santiago Ferrari, acá en este. ¿Cómo andas, Santi, querido? Bienvenido.
1: Bien, bien, madrugando, como le decía. Muchas gracias por la invitación, ¿no? Y bueno.
2: Bueno, nos venís a contar directamente desde Medallo, de Medellín, Colombia. Bueno, ya sabemos que te fue muy bien. Tenemos campeón una vez más.
1: Sí, por suerte tuve, creo que uno de mis mejores torneos después de tanto tiempo. Pude romper todos mis récords en trampolín y en doble mini. Bueno, fui un poco más tranquilo, pero también me pude colgar la medallita.
0: Hay algo en tu mirada hoy distinta, porque en los últimos años siempre fue, recuerdo el tobillo, en algún momento que te tenía ahí, que no te soltaba, pero decíamos tu información, pasaba algo en alguna competencia, el viaje, el vuelo, y acá parece que otra vez vuelve a aparecer otra sensación, ¿no?, de plenitud y confianza en esta competencia.
1: Sí, obviamente, fui mucho más preparado mentalmente, físicamente, tratando de todos los días, como decir, ¿no?, pegarme un baño y tener la cabeza limpia, y creo que eso me sirvió un montón para poder competir y dar lo mejor de mí, digamos, que a mí lo que me gusta es dar vuelta en el aire y fui a hacer lo que me gusta y salió espectacular.
0: ¿Qué recuperaste este último tiempo, Santiago? ¿Disfrute?
1: Sí, mucho disfrute, mucha más tranquilidad. Bueno, ahora estoy trabajando con otro equipo, estoy con Darío Germán Arias y el que está compitiendo también mucho con nosotros. Son varios, pero el que compite internacionalmente está con Tantino. Y bueno, es otro equipo que es nuevo, está muy bueno, me siento acompañado, me siento más tranquilo, otras miradas, siempre otras miradas, pero todo suma y por lo que vengo trabajando con Darío es muchas series, mucha repetición y mucha preparación física. Y que, bueno, ahora se vio en este torneo, que hace mucho no venía subiendo mi puntaje, hace casi un año, y bueno, este pude romper todos mis récords en el trampolín, en tiempo de vuelo, digamos, en altura, en ejecución, que es como lo hago tan prolijo o no. Entonces, bueno, todo eso, para ir entrenando en donde estamos, fue un torneo espectacular.
2: Totalmente. Santi, en cuanto y en comparación también un poco con los otros competidores en la competencia, en el nivel, ¿cómo te viste?
1: Bien, me vi muy muy cerca de los mejores, ya que, bueno, en la cama elástica quedé tercero, debajo de los dos yanquis que son olímpicos, ellos fueron al Juego Olímpico. Entonces, estar ahí cerquita entre ellos dos, y son gran referente de hace mucho, míos, entonces la verdad muy contento y saber que estoy cada vez más cerca de mi objetivo, que bueno, de muy chiquito es llegar a los Juegos Olímpicos, ¿no?
0: ¿Cómo convivís con tanto entrenamiento día a día, disciplina, ¿no?, la cabeza, volver a disfrutar? Me imagino que son un montón de cosas, pero que todo se defina en no sé cuánto. ¿En cuánto saltás y caes?
1: Bueno, la serie dura, en la cama elástica dura entre, sin contar los saltos en extensión, sí, de inicio, dura entre 21 segundos.
0: O sea, vos te rompes el lomo para
2: todo el año.
0: 21 segundos, sí, sí, sí, que arrancan desde la salida hasta la ejecución. ¿Y cómo caes? ¿Con qué deporte elegiste?
1: No, sí, la verdad es un deporte muy difícil, ya que en un salto que se tiraste un poquito la espalda para atrás, te vas afuera y nos vemos el año que viene. Esa es la macana de nuestro deporte, que es tan tan preciso y tan difícil, porque bueno, hay veces que te da muchas felicidades y otras que vos decís, ¿qué pasa? Entrenes tanto tiempo y...
0: ¿Te pasó que metiste, no sé, venías tremendo, no sé, 2-3 meses de entrenamiento, que la rompés y decís, uy, voy acá, y llegaste a la competencia y pasó todo lo contrario?
1: Sí, me pasó un montón de torneos y también había torneos que los nervios te jugaban en contra, que también eso lo trabajé mucho tiempo. Pero sí, ir totalmente súper entrenado.

0: y decir qué me está pasando justo en la competencia, no me siento bien y venía todo tan bien y nos vemos. Se acabó en el segundo salto y voy a decir no. Pero bueno, son cosas que este deporte que es tan difícil, pero es tan lindo.
1: Santi, me llama la atención esto que nos contabas, ¿no? Porque por ahí uno dice, bueno, de ahora en adelante, ¿qué se viene? ¿Qué te espera? Pero él sueña con los Juegos Olímpicos y nosotros acá creemos que va a llegar.
0: Bueno, la idea es yo no voy a bajar los brazos hasta no llegar, entonces vamos con todo, entrenando a full. Este año, si tienen que quedarnos en confirmar, pero supuestamente ya comienzan a correrse los puntajes para ir sumando un ranking para los Juegos Olímpicos, que van a ser en las Copas del Mundo de Italia y Alemania, que van a ser a fin de año. Digamos, este año viene muy atareado de viajes, porque, vienen las Copas del Mundo, que es de Italia y Alemania, y a fin de año está el de viaje a China, que son muchos viajes tan juntos que vamos a ver qué nos pueden ayudar, porque, como ya saben, es un tema también un poco de dinero y, bueno, pero siempre...
2: Hagamos una cosa. Al aire, yo se la propongo. Ya Malca está en nuestra produ, viste, atenazada al teclado. Santi, semana que viene, ¿estás en Jujuy?
0: Sí. Ahora hasta julio estamos.
2: Bueno, porque estaría bueno, siempre todo el protagonismo se lo lleva el fútbol, ¿viste? El fútbol, las disciplinas que son populares, está bien, pero la verdad que vos sos de una camada de deportistas en la provincia de Jujuy que nos ha puesto en la escena o ha puesto la banderita jujeña en algunas competencias en donde no estábamos habitualmente. O íbamos simplemente, y vos conoces bien esta historia, el jujeño iba a presentarse, ¿viste? Ya era la noticia.
0: Sí,
2: Jujuy íbamos a jugar, ¿no?
0: Sí.
2: Bueno, ustedes empezaron a ganar, pasó con vos, pasó con un montón de referentes, no me voy a meter en nombres propios, pero que nos empezaron a poner ahí, ¿no? Che, Jujuy puede ganar, ¿viste? Somos del norte, estamos lejos, sí, pero tenemos con qué. ¿Te animás a venir apasionados o mate, Agu?
1: Las dos.
2: Miércoles o jueves de la semana que viene.
1: Apasionados.
2: A contarnos, ¿cuándo arrancaste? ¿Qué te gustó? Las primeras experiencias, ¿por qué la gimnasia? ¿Qué te pasó en Colombia? Que charlemos un ratito más y rompamos esta monotonía de la inmediatez y de la noticia. ¿Qué opinas?
1: Y después quien te dice, ojo,
2: aparece...
1: que arriba Jujuy, trae suerte.
2: Aparece alguien que quizás pueda darte una mano y poder concretar este sueño.
0: Más vale, yo sin problema estoy acá cuando ustedes me digan y, bueno, agradecer, ¿no?
2: Semana que viene, entonces, miércoles o jueves.
1: Confirmado.
2: Tenés que poner el despertadorcito más temprano, pero...
0: Más temprano.
2: Pero va a valer... más tarde, de hecho.
1: No, un poquito más tarde.
2: Un poquito más tarde. Un poquito más tarde. Y te venís y nos contás tu pasión.
0: Sí, acá voy a estar entonces.
2: El lado. Te está bancando ahí, lo mira, saluda. ¿Quién te acompaña?
0: Bueno, ella es mi pareja, es Mercedes, que bueno, siempre está al pie del cañón conmigo en todo esto.
2: Y orgullosa, ¿no? Se la ve totalmente orgullosa. Bueno, Santi, un lujo, un gustazo tenerte y te esperamos la semana que viene. Así charlamos, ¿te parece?
0: Bueno, muchas gracias por la invitación y bueno, nos estamos viendo la semana que viene.
1: Éxito, felicidades, Santi, ya
2: campeón.
1: Nos vemos dentro de poquito.
2: Espectacular. Santi Ferrari, nuevo campeón panamericano senior. Y una de esas, lo vemos cantando el himno, ¿no?
1: Ojo,
2: el año que viene. Una de esas, 8 de la mañana, 5 minutos, ahí venimos.
3: 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Nació una super bebé de 6 kilos y medio en Santiago del Estero y sorprendió hasta a los médicos. Nazarena llegó al mundo y se volvió viral por su impactante peso. Su mamá, Joana, contó que el embarazo fue considerado de riesgo, aunque tanto ella como la recién nacida se encuentran en perfecto estado. Telecom anunció que Flow transmitirá el Mundial completo tras incorporar The Sports a su grilla. A partir de hoy, los abonados de la plataforma podrán acceder a los canales de Sports, mientras que el acuerdo de largo plazo con torneos y competencias asegura los 104 partidos de la Copa Mundial de la FIFA 2026 y las principales ligas de fútbol. El canciller Pablo Kirno reclamó en la ONU una reforma del organismo y advirtió que Naciones Unidas debe recuperar su mandato fundacional. Al hablar ante el Consejo de Seguridad de las Naciones Unidas en Nueva York, el ministro de Exteriores respaldó la candidatura del argentino

Rafael Grossi, actual titular del Organismo Internacional de Energía Atómica, como secretario general de la ONU. Protestas en Bolivia, los bloqueos causan pérdidas millonarias y agravan el desabastecimiento en sectores productivos clave. Las protestas, que ya suman 3 semanas, afectan gravemente la actividad

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0: 8 de la mañana, 11 minutos. 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
1: ¡Eso es México!
0: Bueno, estamos ahora sí. Cuenta regresiva.
2: ¿Cuánto 15?
0: Estamos exactamente a 15 días.
2: ¿Cuánto dije temprano? ¿14?
0: Bueno, ya me está traicionando la ansiedad. ¿Viste? Uno tiene unas ganas ahí. Exactamente estamos a 15 días, 4 horas, 47 minutos, 30 segundos de que arranque el Mundial 2026. Y culpa tuya, sí, culpa tuya. Me tuve que poner a investigar, digo, che, pero ¿por qué insiste con la enfermería de la selección?
2: Ayer me dijeron
0: que están
2: no,
0: los jugadores
2: muy
0: entre algodones, claro. Y yo digo, pero ¿por qué están así? Para un poco. No, bueno, pero me puse a investigar y efectivamente usted tiene razón. Hay varios lesionados. Ay. Así que todo Jujuy, por supuesto, hace una lista de cuáles son estos lesionados y qué les pasó a cada uno. Así que brevemente vamos a repasarlos.
2: Las nanas de la escaloneta.
0: Exactamente. A ver. Esta es la lista de lesionados de Scaloni. Así lo titulamos, la lista de lesionados. Arrancamos con Lionel Messi, de público conocimiento.

0: Según el parte médico del club estadounidense, el capitán argentino sufrió una sobrecarga muscular vinculada a una fatiga en el isquiotibial izquierdo.
1: Muy bien.
0: Esta es la primera lesión y podríamos decir de las que más, todas las de la selección preocupa, pero la del capitán es una de las más preocupantes, podríamos decir.
1: Se le puso como una piedra y el tipo frenó. La cara le cambió. Lo bueno es que, como le mandamos un abrazo grande al querido Pollo Colochini, ayer nos marcaba, un amigo kinesiólogo de la casa.
0: Te mandó hasta las estadísticas.
1: No tiene pinta de desgarro. El tipo dijo,
0: eso es una buena noticia.
1: Y dentro de todo.
0: Dentro de lo malo es una buena noticia.
1: Me conozco, acá mejor no seguir esforzándome un poquito más, freno salgo.
0: Muy bien.
1: Bien, precaución.
0: Seguimos. Segundo lesionado, el Dibu Martínez, el arquero campeón del mundo, reveló que sufrió una pequeña fractura en el dedo anular de la mano derecha, preocupante para el arquero, durante el calentamiento previo a la final de la UEFA.
1: ¿Viste el video del dedo? A mí eso me da impresión. Ahora, ¿sabés qué me tranquiliza dentro de esto? Que es una lesión que se puede contener.
0: Bien.
1: Seguramente es doloroso y demás, pero entre vendaje, guante... Y podés darle como algo de firmeza. No creo que sea un impedimento para Dibu, pero a mí me preocupó.
0: Totalmente. Bravo. Vamos ahora con el tercero, el Cuti Romero. Todos preocupan, ¿eh? En este caso, el central arrastra una lesión ligamentaria en la rodilla derecha que sufrió a comienzos de abril y todavía no logró sumar continuidad. Esto sí preocupa bastante.
1: Yo tengo dos argumentos extra futbolísticos que a mí me preocupan aún más sobre la lesión de Cuti Romero.
0: A ver.
1: Primero, que la cuestión ligamentaria, para los que trabajamos mucho tiempo cubriendo fútbol y demás, a veces es una cuestión de... son distintos los tiempos. De hecho, por ejemplo, ante una rotura de ligamento, hoy cambiaron los tiempos, hoy los profesionales te marcan que antes era 6, hoy te piden 8, 9 por el nivel de competencia y exigencia que piden. No tiene rotura de ligamento el Cuti, pero ¿sabés qué?
0: Pero ese es el miedo.
1: Sí, pero ¿sabés cuáles son dos noticias que seguí respecto al Cuti Romero que a mí me encendieron las alarmas?
0: Sí.
1: Una, la declaración de un, creo que dirigente del Tottenham, que dijo, todos sabemos que Cuti Romero está lesionado. Vienen bastante enojados porque el último semestre fue irregular de Cuti, no pudo jugar todos los partidos y encima se le pronunció mucho más esta lesión. Y lo segundo es que Tottenham inmediatamente fue a buscar otro central, otro jugador en su puesto, que de hecho creo que ya está prácticamente cerrado, que es el argentino Marco Senesi, ex San Lorenzo de Almagro, que también está en la Premier League y va a reforzar el equipo del Tottenham para la próxima temporada. No vienen bien las cosas, la relación Cuti-dirigencia en el Tottenham, por declaraciones, por lesión y también por irregularidad. Reconocen que es un jugadorazo, como lo reconocemos todos, pero ahí es donde yo pondría, me prendí una alarma en el tablero también.
0: Bueno, para que te sigas preocupando, no, es que no es que queramos ser negativos,
1: no, pero es lo que está
0: pero
1: pasando,
0: es la realidad.
1: Claro, claro.
0: Julián Álvarez. Ah, el delantero salió lesionado durante la semifinal de la Champions League tras sufrir una fuerte contusión en uno de sus tobillos. Preocupa la araña también, ¿eh?
1: Sí.
0: Preocupa. Esperemos igual que llegue dentro de todo bien.
1: Preocupó y mucho. Acá le miro el vaso medio lleno.
0: Julián, Mundial pasado, furor.
1: Furor.
0: Fue furor.
1: Creo que Julián y Enzo Fernández fueron las dos
0: furor.
1: Revelaciones totalmente del Mundial. Te sacan en una final del torneo de clubes más importante del mundo y vos decís, esto es grave. Porque para que el tipo salga o pide el cambio o mira al banco y le haga señal técnico de que no duele, no me deja el tobillo, es bravo. Pero dicen,
0: sí,
1: los que saben, los que están en el lugar, tiré un mensajito a alguien que en algún momento cubrió la selección argentina, por supuesto que trabaja en Buenos Aires, para conversar. Y dan manto de tranquilidad de que lo de Julián Álvarez es que está de hecho mejor, muy bien recuperado, así que optimistas con la araña. Me
0: optimistas.
1: Parece que llega bien.
0: Sigo. Quinto lesionado. Nahuel Molina también preocupa. Sufrió un desgarro grado 1 en el muslo derecho, luego también de un partido de la liga.
1: Grado 1.
0: Ya
1: averigüé.
0: Bien.
1: Grado 1. No es de los desgarros más graves.
0: Pero es un desgarro, en fin.
1: ¿Esto en qué se traduce? En ruptura fibrilar.
0: Bien.

0: Por lo tanto, el jugador no solamente tiene que tener descanso, sino tratamiento y recuperación. Y después a fortalecer otra vez las fibras musculares.
1: Bien. Esto a 15 días estamos. Vos decís que llega...
0: Estamos con los... va a llegar por con favor. Una semana antes.
1: Sí.
0: Va a llegar. El tema del desgarro es que otra vez tenés que hacer como introducirte otra vez a la competencia, y ahí es donde el músculo combina todo esto, ¿no? Volver a... trabajar al 100%, el estrés de la competencia, no es lo mismo jugar un mundial que jugar un torneo de la semana, así que a mirarlo de cerca. No sea tan mala onda, me dicen
1: no,
0: por acá.
1: No, no, pero muchachos, prendemos un par de velitas y estamos.
0: Esto es información, ¿eh? Yo voy
1: a
0: bancar
1: nos remitimos a la información.
0: No es mala onda, es información.
1: Para nada.
0: ¿Es la realidad?
1: Es lo que está sucediendo. Seguimos con otro lesionado. Gonzalo Montiel, no. ¿Te acordás de ese penal?
0: Otro más. Sí, el del 4.
1: El del 4.
0: Un abrazo grande para todo el equipo de
1: Gonzalo Montiel. Atraviesa un desgarro en el cuádriceps izquierdo.
0: Sí.
1: Pero escucha lo que te tiro, ¿eh? Para que vean que en la selección creen que va a llegar sin inconvenientes a la competencia, más allá del desgarro.
0: Muy similar a lo de Montiel. Bien. A lo de Molina. Otro desgarro lo dejó fuera de la final en River. Con Belgrano. Lo deja fuera del partido de hoy, River Bragantino. Y ya se enfoca en... sanarse y llegar por lo menos al debut con la selección argentina.
1: Bien.
0: Después vamos a decir por qué preocupa esto, ¿sí? Y no es cuestión de optimismo y demás, pero es información. Ya te voy a decir bien. Por qué, porque después vamos a hablar de otra cosa.
1: Sigo. Otro lesionado, Marcos Acuña.
0: Este también.
1: Es que todos preocupan, todos. Salió reemplazado durante una final local por una contractura muscular en el isquiotibial derecho. El lateral ya arrastraba una sobrecarga en las últimas semanas. Creo que mucho de las lesiones y más de todos los jugadores, era un poquito lo que hablábamos ayer, tiene que ver con la sobrecarga, ¿no?
0: Y hay una cuestión más, un agravante en Acuña. Acuña pidió ser infiltrado para poder jugar la final, después se fue reemplazado desde la final de River con Belgrano. Esto pidió opinión, pero después terminó decidiendo él, puso por encima las prioridades del club al que representa. Otro que llega también, tiene una historia la cuña.
1: Tengo más.
0: Hay más, a ver.
1: Otro lesionado, Nico González.
0: Estamos haciendo Lojana a todos por acá.
1: Nico González. El delantero sufrió un desgarro durante un entrenamiento y quedó afuera de los últimos partidos de la temporada europea. También preocupa a Nico González. Y antes de que digas nada, tengo un poquito más. Pero, porque después ya vamos sacando la cuenta, no quiero ni contar cuántos jugadores, pero estos pueden ser un poco mejores, ¿sí? En este caso es Lisandro Martínez y también Nico Paz. Pero en este caso evolucionan favorablemente. O sea, preocupan, pero no preocupan tanto.
0: Lo de Nico Paz fue un golpe tremendo que terminó jugando para el Como, que nos asustó a todos y van muy bien. Ahora, dentro de todo esto...
1: Sí.
0: Porque acá están todos asustados, tienen buena onda y
1: pero para, y yo quiero, porque esto lo sacamos, por supuesto, de una publicación, ya los pueden ir a seguir en Instagram, @diariotodojujuy. Hay muchos comentarios en esta publicación.
0: ¿Qué dicen?
1: ¿Crees que te lea el comentario con más me gustas?
0: A ver.
1: Escucha lo que dice una chica en este caso. Chicos, y ojalá y sea así porque si no... ¿En serio se creen que están todos lesionados? Comenta una chica, ¿no? Los hacen pasar por lesionados, ojo, para que no jueguen en los clubes y se cuiden para el Mundial. ¿Por qué piensan que se va a lesionar todo el plantel de repente? Ahora, obviamente es una opinión muy personal de la chica hasta que decía... Todos los comentarios son positivos, ¿eh? Ojalá Dios te escuche, así sea, esperemos. Prendamos un par de velitas. Algunos de los comentarios que aparezcan las brujitas jujeñas. No, bueno, estamos acudiendo absolutamente a todo.
0: Y vale. Recontra... A ver...
1: ¿Usted qué opina? Puede ser, ojo.
0: Vos sos jugador de la selección.
1: Sí.
0: Y estás en la nómina y levantás, aunque sea inconscientemente, aunque no lo diga, levantás un poquito la patita, te cuidás de otra manera, porque si bien el Mundial es el lugar donde quieran estar, si no, mirá la calentura de los que no fueron citados.
1: Totalmente. Neymar llorando.
0: Ayer comentábamos el descargo de Borré en redes sociales porque no fue citado en selección Colombia. Bueno, yo creo que dentro de todo esto va a haber una recuperación importante. Banco totalmente ese comentario.
1: ¿Vos decís que tranquilamente podría ser?
0: Si pasaría algo más grave, yo creo que ya tendríamos otro tipo de noticias. Que hay, que llegamos medio...

0: delicadito en cuestiones físicas, llegamos, pero hay que prestar atención. Yo creo que hay en un lugar, hay en un puesto en particular es donde hay que prestar atención.
1: A ver.
0: El marcador lateral derecho. Por lo de Molina, por lo de Montiel, y porque allí es donde creo que Scaloni está buscando variantes. Además, ¿por qué? No porque estemos opinando nosotros, sino porque lo dijo Scaloni ayer. Vamos a escucharlo. A ver.
1: Lo escuchamos
0: y ahí te cierro la idea.
2: Bueno, hay más de tres, porque está Agustín Jai, está Capaldo, que nos pueden aportar también, y son chicos que pensamos que pueden estar, incluso en la lista de 26, ¿por qué no? Y los otros tres también. Sin duda, más allá de que sean chicos jóvenes, que sean chicos también pensando en el futuro, nosotros todo lo que hacemos es pensando en que puedan aportarnos por si pasara algo después de que esté cerrada la primera lista y hasta el primer partido, que tenemos tiempo a poder cambiar.
0: Ahí está. Este es el argumento que a mí me dice hay un ojo puesto de Lionel Scaloni en el marcador lateral, en ese puesto en particular, por Montiel, por Molina. ¿Por qué? Porque fue automáticamente. Ayer la novedad fue, citaron a Beltrán, al arquero de River de muy buen año, a Aranda, el delantero de Boca, para mí, de las revelaciones del fútbol argentino, a Freitas, el 9 este que le termina ganando el puesto a Salas, por ejemplo, en el equipo de River, en el equipo finalista. Pero para mí las dos novedades fuertes tienen que ver con la búsqueda de un puesto en donde ocupo dos lugares para un puesto. Lo llamo Agustín Jai de Palmeiras y a Capaldo, el ex Boca, que también juega de volante o de lateral derecho hoy en el fútbol europeo, para buscar variantes allí en un lugar en donde veo que capaz que no llegue con los jugadores que quiero en las condiciones en las que quiero.
1: Después
0: el resto me parece que se va a recuperar.
1: ¿Qué otra cosa me llamó mucho la atención en todos los comentarios? Pero es algo que se repite y muchísimo. Dybala, Dybala, Dybala, Dybala, ¿dónde está? ¿Y por qué no lo llaman a Dybala? Y que venga Dybala. ¿Lo quieren a Dybala sí o sí en la selección argentina? Bueno, es algo que también se reiteraba mucho, mucho en los comentarios. Vamos a ver qué pasa.
0: Yo me voy a terminar de meter en un lío con Dybala. Yo tengo un... Pero bueno. Para mí, si Dybala se queda fuera del Mundial, no es noticia, ¿eh? Futbolísticamente, bueno, hablando de lesiones y demás, el año de Dybala es... Jugar una fecha cada cinco, ¿viste? Por eso, no sé, Boca, yo diría... otro lado, Boca.
1: Bueno, tenemos que ir a la pausa. Lamentablemente, Gris, esto es lo que sucede, pero le encontramos la parte buena ¿en dónde? En que en su mayoría son todas cosas no graves.
0: Sí,
1: vamos a llegar. Sí, no sé si llegamos al 100, capaz que llegamos a un 80 y vamos mejorando de a poquito, vamos escalando. Pero ojalá lo que el comentario ese que leímos hace rato, ojalá sea verdad, ¿eh? Ojalá los jugadores se vea como algún tipo de estrategia, que ojo, no estamos diciendo que mienten, puede alguno tener alguna que otra molestia, pero más allá de eso quizás se quieran cuidar también.
0: Y la fase de grupos te da un partido más, o sea, hay como una cuestión también de poder darle más trabajo, recuperación, hay variantes, tiene posibilidades, van a llegar todos, esto es lo importante. 8:26, pausa, rápido, ya venimos.

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0: 8 de la mañana, 32 minutos, una cantidad de mensajes. Después nos vamos a aprender con todos los que dicen, de los que se prenden
1: ya
0: con todo tipo de opiniones.
1: Con el profe, ya está todo.
0: Y le vamos a dedicar este momento que nos encanta compartir con el profe Juan Guzmán, a Manu, amigo camionero.
1: Lo extrañábamos a Manu, ¿eh? Lo extrañábamos.
0: Sí, Manu mandó un mensaje ayer, está en Perú Manu, de hecho nos manda un posteo por acá. La foto es hermosa porque tiene la camiseta del lobo.
1: Envidia de la buena.
0: Está delante de como un mirador, ¿no?

0: donde dice Perú Gigante, y atrás tiene el camión estacionado. Tiene a su hermano, que está con una cuestión de salud, así que para los dos un abrazo enorme, porque siempre nos mandan, si no es mensaje desde Paso de Jama, en medio de la nieve, ahora desde Perú, que nos lleve a pasear, ¿no? A través de YouTube, es espectacular. Así que, si usted me permite, profe, primero, buen día, y segundo, dedicarle la columna por a los favor, amigos camioneros y a todos los laburantes, ¿no? De la República Argentina. Sí.
1: Porque a veces hay que distendernos, ¿no?
2: Así que
1: bueno, hacer una pausita. Buenos días.
0: Buen día, profe.
2: Juan Guzmán. Buen día.
0: Temón para el día de... Bueno, como siempre.
1: Y hablando de esto, ¿no? Estaba pensando, hay gente que escribe cosas, las lanza y con el tiempo puede ser que te arrepientas.
2: Ojo
1: con lo que se escribe. Antes de escribir o antes de decir cualquier cosa,
2: pensemos
1: cosita,
2: 10 veces, no 2, 10.
1: Respirar y contar hasta 10.
0: Totalmente.
1: ¿Por qué? Les propongo un ejercicio.
2: A ver.
1: Imagínense que están por subir a un avión.
2: Sí.
1: 11 horas de viaje.
2: Sí.
1: ¿Qué tal? ¿Qué esperamos?
2: 11 horas de viaje.
0: No, si me decía 11 horas de viaje es lindo. Primero es caro, segundo es lindo.
2: Ahí va.
1: Bueno, esto le pasó a Justin Sacco. Me interesa este temita de Justin Sacco. Miren, esto pasó en el 2013, ¿no? Justin Sacco, publicista, se va a Sudáfrica, tenía una reunión en Sudáfrica, sí. Estados Unidos-Sudáfrica, 11 horas de viaje. ¿Qué hace Justin? Antes de subirse al avión, pone un tuit. Y llega a Sudáfrica, ¿no? 11 horas después llega a Sudáfrica. El tuit, vamos por el principio, ¿qué decía el tuit?
2: A ver.
1: El tuit decía algo así como... me voy a África, espero no contraer SIDA. Es un chiste, chicos, soy blanca. Justin, lo que estaba tratando de hacer ahí, ella había leído.
2: Durísimo. Igual, durísimo.
0: No, además, el destino, ¿no? Para un país que históricamente ha luchado, ha habido un proceso de lucha que todavía se mantiene.
1: Que todavía sigue.
0: Contra el racismo y un problema.
1: Y que todavía sigue el problema del SIDA, ¿no? El problemón del SIDA. Pero Justin había leído que en África las que más padecían el SIDA eran las mujeres. Y ella medio como que quiso hacer una denuncia, y ella decía que las mujeres blancas que vivían en Sudáfrica, ninguna tenía SIDA, o sea que medio como que quería hacer una denuncia, pero le salió mal. ¿Por qué? En esas horas, 11 horas de vuelo, ¿qué pasó? La viralización y el algoritmo hicieron su trabajo. ¿Qué significa esto? Se empezó... Justin pensaba que escribía para sus 50 u 80 seguidores.
2: Para su círculo de amigos.
1: Exactamente. Pero ¿qué pasó? En esas horas de viaje, la viralización y el algoritmo hicieron su trabajo. ¿Qué significa? Se empezó a replicar el tuit de Justin. Obviamente, nadie entendió la indirecta que quiso hacer Justin, ¿no? Entonces, en esas horas de viaje, Justin perdió su trabajo... la familia de ella fue insultada, y no solamente eso, sino cuando llegó a Sudáfrica, por un hashtag, en 11 horas que se viralizó el hashtag, sigan a Justin, cuando llegó a Sudáfrica le esperó una manifestación exigiendo su retiro de Sudáfrica. O sea, mirá lo que puede hacer algo que no estás pensándolo bien y... Lo expones ante redes sociales. Un chiste entre amigos, ponele, chiste entre amigos. Pero se convirtió en una viralización, algo que ella quiso hacer un chiste, simplemente, entre comillas estoy hablando, ¿no? O sea, ¿esto a qué nos lleva a pensar? Y básicamente que las redes sociales... Me gustó este tema, ¿por qué? Porque hay un periodista inglés que se llama John Ronson. Es un periodista, es un investigador alucinante. Yo estaba buscando qué libros leer para julio. Mirá, ya estoy pensando en las vacaciones de julio qué libro leer. Y él habla sobre la crueldad en las redes sociales. Y él tiene una... Él siguió el caso de Justin y escribió un libro sobre el caso Justin. Y John Ronson parte de la hipótesis esta, ¿no? Internet nos vendió la idea de que venía a democratizar la libertad, democratizar la justicia. Pero lo único que hace Internet, dice John Ronson, es democratizar la crueldad. ¿No? ¿Por qué? Pusieron una hazaña sobre Justin, dice él. Antes las personas cometíamos un error y ¿qué nos pasaba? Bueno, reflexionábamos, tus amigos te hacían reflexionar. Y muchas veces, o casi siempre, el error quedaba en el pasado. ¿Por qué? Por algo maravilloso que es la mente humana. La mente humana tiende a olvidar algunas cosas. ¿Te acuerdas cuando dijiste tal cosa? ¿Cuándo dije yo eso? ¿Te acuerdas?
2: Totalmente.
1: Bueno, hace 10 años, 15 años lo dijiste a alguien que te quiere sacar en cara eso, pero ya quedó borrado. Hoy
2: creo
1: por hoy,
2: que es la famosa, y no sé si bien o mal llamada, condena social.
1: La famosa condena social, exactamente. Y mira qué dice, lo interesante de John Ronson, dice, lo que

0: pasa con las redes sociales es lo que pasaba en el cepo público de la época colonial. En la época colonial, cuando vos cometías un error, te ataban a un cepo y ahí la gente te insultaba,
1: te dejaban en la plaza central,
0: claro,
1: del pueblo, exactamente, y te exponían.
0: Pero mirá qué interesante acá, porque vos veías quién te insultaba, vos veías quién te escupía. Vos sabías la cara de esas personas porque eran tus vecinos. En cambio, en la época de internet no pasa eso. ¿Se entiende?
2: No sabemos quién está detrás de la pantalla, si es un perfil real.
0: Exactamente, y hay algo interesante. Y acá rescato yo a un autor que me gusta mucho, que es Byung-Chul Han, que me habrán escuchado hablar. Sí. Byung-Chul Han dice, ahora tenemos, ya no hay un grupo. Cuando vos estabas atado en el cepo público, teníamos un grupo de personas, tenías una masa a la cual vos identificabas. Y esa masa sabía que vos habías hecho algo mal por la comunidad, ¿no? En cambio acá dice, ya no hay masas, hay enjambres. Hay enjambres anónimos que se esconden detrás de una pantalla y empiezan a insultar. Bueno, ese enjambre, dice Han, se comporta como si fuese un animal de rapiña. Nosotros creemos cuando estamos escribiendo que estamos cometiendo un acto justiciero, pero estamos haciendo todo lo contrario, estamos mostrando nuestra crueldad. No estamos dando paso a que esa persona pueda redimirse, pueda decir, me equivoqué. Y esto también, perdón, y lo relaciono con otro autor, una clase que voy a dar este jueves, este próximo martes, hay una autora que ella habla de que las emociones no surgen de uno. Las emociones están ahí en el ambiente, en el aire. Y las emociones, dice ella, tienen la capacidad de pegarse. Y el enjambre, o sea, este grupo de personas anónimas, se le pega ese momento de odio, de crueldad. Dice ella, dice esta autora, las emociones se pegan, pero las emociones que más se pegan son la crueldad, el asco y el odio, ¿no? E internet lo que hace es recuperar estas emociones y multiplicarlas, viralizarlas, dice ella. El caso de Justin es un caso emblemático. ¿Por qué? Porque al enjambre se le pegó el odio. ¿Se entiende? No es algo que las personas sientan, pero sino sientan por sí mismas, se les pegó. Se les pegó. Y se pegó al nombre de Justin la idea de racista, ¿no? Y eso va a marcar como una huella digital, dice John Ronson, que siguió el caso de Justin, va a marcar toda la vida de Justin.
2: Es como un antecedente penal, una cosa así, pero de redes, de odio, o de la etiqueta en este caso que le ponen a
1: la
2: esa
1: gente,
2: campaña.
1: Totalmente. La gente que está del otro lado debe estar pensando, hay un montón de ejemplos a mano.
0: De casos, de todo por tipo. Eso.
2: Es más,
1: porque además es un enjambre muchas veces también manipulado. No es un enjambre
0: totalmente.
1: Real.
2: Si nos vamos algo muy local, chicos, por ejemplo, ahora estamos muy embebidos y siempre se hacen campañas y demás acá en la provincia. En cuanto a la fiesta de los estudiantes, generalmente las chicas que se presentan, que están todas en la adolescencia y recordemos que también es una etapa muy vulnerable para cada una de ellas, que por ahí uno ya es más grande y dice, bueno, me dijeron tal cosa, quizás no le afecta de la misma manera que le puede afectar a un adolescente.
0: Claro.
2: Si vamos a algo local, generalmente todas las chicas que salen representantes lo hacen por la experiencia, por la cultura de Jujuy, más allá de que algunos dicen, bueno, puede o no ser un certamen de belleza y demás, pero las chicas no lo viven de esa manera, lo viven como una experiencia.
0: Totalmente.
2: Y siempre piden eso, ¿no? Que por favor traten de no criticar ni a las chicas que salen, ni a las que no salen, de que más bien alienten y acompañen en este caso la experiencia de cada una de ellas.
0: Totalmente, sí. A mí lo que me gusta de ese tema, Agu, es que yo veía esto cuando analizaba algunos discursos con alguna de las candidatas, que es una experiencia, si bien es una experiencia individual, la de presentarse, pero también es una experiencia colectiva.
2: Sí.
0: ¿No? Porque está el respaldo de los compañeros, pero también qué pasa ahí con esas fotos, o sea, hay que hacer algo. O sea, lo que nos plantea el caso de Justin es que hay que trabajar en... desde jóvenes, desde chiquitos, tenemos que trabajar en las escuelas con esta cuestión de las emociones, ¿no? ¿Por qué? Porque parece que en algún momento internet es como que dispara esa pegosidad de esas emociones malditas, ¿no?
1: Y durante mucho tiempo hemos involucrado a las redes sociales en nuestras vidas sin ningún tipo, algunas generaciones de capacitación o acompañamiento.
0: Totalmente.
1: Aparecieron
0: totalmente.
1: Y las fuimos rellenando.
0: Y
1: con
0: pensaba,
1: fotos, con opiniones, claro. Con inmediatez, de querer
0: Y pensamos
1: estar.
0: Que era natural, ¿no? Y... Pensamos que era natural. Y la verdad que no, estamos viendo en un ambiente que está premiando la idea de la velocidad y no nos deja pensar. Por eso digo, es una etapa buenísima para trabajar con los chicos cuando son jóvenes, ¿no? Bueno,

0: pero también los varones, perdón, también los adultos nos tenemos que hacer responsables.
1: Hay, ¿no?, un caso tremendo de las últimas horas, muy similar, profe, que tiene que ver con una opinión de una persona, también una cuestión de racismo en un subte en Brasil, me parece.
0: Claro,
1: que le hicieron
0: totalmente
1: una captura de pantalla, sí, y esa persona creo que está detenida. Mm. Creo que hay una hay que empezar a mirar de otra manera, ¿no?
0: Sí,
1: no,
0: totalmente.
2: Creo que por ahí uno no es consciente también de la magnitud que tienen, sí, las redes sociales, mm, y que uno dice, no, pero a mí no me va a pasar.
0: Claro.
2: Es como lo que uno siempre piensa, hasta que pasa.
0: Claro, hasta que te agarre el enjambre.
2: O hasta que nos damos cuenta del daño que le pudimos hacer,
0: totalmente,
2: a tal o cual persona.
0: Ahí está también, está buenísimo eso, porque es la idea de que yo puedo cometer un daño. No, cuando estoy con mi teléfono en la mano, puedo cometer un daño. Creo que estoy siendo justiciero y lo que estoy haciendo es cruel, ¿no?
1: Temón, la
2: para
1: verdad,
2: para,
1: tenemos
2: como
1: ganas, ya tenemos que ir con los tiempos. Bueno, Juan, como siempre, un placer escucharte.
0: Gracias por escucharme.
2: Muchas gracias.
1: El profe Juan Guzmán en esta columna, como siempre, imperdible. 8:44. 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

0: 8 de la mañana, 54 minutos revolucionados quedamos después de esta charla con todo. El profe.
1: No, además con el disparador, con la participación de la gente. Qué linda energía la de la gente, ¿sí? Hay un montón de mensajes con opiniones, pero con un respeto.
0: Está bien. Acá se nivel, toma todo, ¿eh?
1: La verdad que espectacular. Así que abrazo grande, porque acá nos escribieron. Esto es lo que quiero validar del oyente de Arriba Jujuy, ¿no? Un abrazo grande para Pablo, para Marcos, acá lo tengo, Claudia, y por supuesto también Ramón, que no es nuestro Ramoncito Barro, que nos dejan unas opiniones, pero con un respeto, ¿no? Y con una línea espectacular, por supuesto también respetando la posición de cada uno, ¿no? Y muy, muy prendidos a Radio City Arriba Jujuy.
0: Bueno, vamos a cambiar rotundamente de tema, Cris. Esto lo pedí particularmente
1: yo, y Malky,
0: viste que hace así, y ya coincidimos con la persona. Surge la duda, ¿qué hacemos con los residuos electrónicos? Por ahí todos creo que tenemos en casa algo referido a la electrónica, algún electrodoméstico, computadora, celular, algo por ahí que ya nos quedó viejo, que alguna vez se nos arruinó, dijimos, bueno, ya lo vamos a hacer.

0: arreglar y nos quedó ahí para siempre. ¿Qué hacemos con todo eso?
1: Pensando en el Mundial, ayer estaba escuchando una nota, viste que hay mucha gente que está haciendo el esfuerzo para comprarse un buen Smart, viste, para tener en el living, ver los partidos de la selección y demás. ¿Qué hacemos con el 16 pulgadas que nos quedó en la casa? ¿No? Que estaba arriba de la, o que está arriba de la heladera, con toda esa basura electrónica. Así que vamos a encontrarnos con una referente en la provincia. Le vamos a agradecer porque es una referencia, una voz que nos va a dar su opinión. Laura Sánchez, referente de reciclaje en la provincia de Jujuy. Lau, ¿cómo estás? Buenos días. Agustín y Cristian te saludan. ¿Cómo te va? Bienvenida.
2: Buen
1: arriba
2: día,
1: Jujuy.
2: Laura. Hola chicos, hola Agustina, hola Cristian, qué gusto hablar con ustedes.
1: El placer es nuestro. Lau, ¿qué hacemos con un celular que se le hinchó la batería, con, viste, los auriculares que son, a ver, descartables hoy, los cargadores también, ¿qué hacemos con eso?
2: Mira, Cris, realmente el tema de los electrónicos es un problema en el mundo. Obviamente en el país y obviamente en la provincia. No se sabe muy bien qué hacer con los electrónicos. Primero que es basura absolutamente negativa, absolutamente mala. Es una basura que habría que reciclarla de manera inmediata. Lamentablemente no se hace mucho. En la provincia una vez al año más o menos se hace un reciclatón de basura electrónica. Y viene una empresa de otra provincia y se lo lleva. Eso es una vez al año más o menos. La municipalidad se hizo el año pasado, en este mes de junio, que es el mes del ambiente, y esperemos que se haga este año también. Eso en la muni de acá, de San Salvador de Jujuy. Pero bueno, son residuos altamente peligrosos y no se hace nada. Este es el tema. Lamentablemente. La única fundación que hay a nivel país que hace algo es Fundación Basura Cero. Ellos la reciclan, lo desarman y le van dando un destino final, porque el problema es el destino final, chicos, que se le da a los residuos, a estos residuos peligrosos, a estos residuos tan malos.
0: Laura.
2: Sí.
0: ¿Qué pasaría, por ejemplo, no? Si uno, justamente al desconocer, porque yo creo que la mayoría de la gente dice, no sé a dónde va esto, ¿no? Y por ahí justamente uno en la ignorancia o en el desconocimiento dice, no sé, se me rompió un cargador viejo que ya lo tenía hace muchos años. ¿Cuál es el riesgo que implica que una persona, por ejemplo, riesgo para la provincia, en este caso, para el medio ambiente y demás, de que yo agarre y tire, por ejemplo, un celular con la batería hinchada, un cargador que no me sirve, a la basura, así como si nada?
2: Bueno, realmente es sumamente peligroso. Peligroso para vos, que sos el que lo tira, y peligroso para dónde va a parar esa basura. ¿Interpretás? ¿Por qué? Porque, bueno, acá nosotros tenemos vertederos, tenemos Girsu, pero no toda la basura se recicla en Girsu. Este es el tema. Entonces, ese celular que se hinchó la batería y que se tiró es un residuo peligroso. Este es el problema, que no tomamos conciencia. Por ejemplo, se hacen con los electrodomésticos grandes, heladeras, los lavarropas, los televisores grandes, o los televisores, se hacen las limpiezas, ¿no? Los descacharrados. Bueno, ¿a dónde va a parar todo eso?

0: Es una pregunta, ¿a dónde va a parar todo eso? El destino final de todo eso, ¿a dónde va a parar? No se sabe, o sí se sabe, pero eso queda ahí acumulando, o sea, se saca de la casa, evitamos el dengue, fenómeno, pero ¿va a parar a dónde? Va a parar a un reciclador, ¿se entiende?
1: Qué bueno que sí, te estamos escuchando, Laura, y qué bueno que llegues para un poquito que paremos el auto, porque está, me parece que todos vivimos a una velocidad,
2: sí,
1: que no nos detenemos a ver realmente cuál es el destino de cada una de estas cosas, ¿no? Y no hablamos de basura, de cuestiones que están deshechas. A veces hay cuestiones, hoy como, a ver, como consumimos tanto, hay cuestiones que también cumplen un ciclo, ¿no? Y de repente decimos, bueno, esto ya está, no anda más o no lo usamos más, no sé, un pendrive, estoy pensando, un compact disc.
2: El caso más común, Cris, son los cargadores. Los cargadores se pueden romper hasta 2-3 veces al año.
1: Las pilas, digamos, ¿qué hago con las pilas? ¿Qué hago con las pilas?
2: ¿Hay algún procedimiento correcto, Laura, por ejemplo?
0: Sí. En la Universidad de La Plata, hace años, se fabricó una recicladora de pilas. Se hizo una fábrica de para reciclar pilas. No reciclaban mucho, porque siempre pensamos, siempre nos parece todo poco. Reciclaban 80 toneladas de baterías o de pilas por día. No es mucho. Si se piensa desde un punto de vista, y es muchísimo si se piensa desde otro punto de vista. ¿Qué otro punto de vista? Desde el punto de vista que si no hacemos nada, poder reciclar 80 toneladas de baterías por día es muchísimo. Lamentablemente, no tuvo éxito porque no se le daba un destino final, digamos, a el resultado de esas 80 toneladas. No sé si me estoy explicando.
1: Clarísimo.
0: Se reciclaban. Pero a la vez lo que quedaba de sustrato no se le daba un destino final. Nosotros propusimos acá en la provincia que compráramos una de esas máquinas y poder hacer ese reciclado. Pero no prosperó, no hubo eco en el tema. Lamentablemente, todo es residuo peligroso y no se le da un destino final.
1: Y se nos viene,
0: o sea, no se sabe cuál es el destino final.
1: Se nos vienen un montón de temas a la cabeza. Yo estoy pensando en uno, o la manera en la que consumimos, gastamos y demás, que es la ropa, ¿no? Hay un depósito acá del otro, muy cerquita acá, yendo por el norte, por el paso de Jaime en Chile, que se han hecho documentales y un montón de cuestiones. Hoy la ropa ha pasado de ser un bien que uno lo ha utilizado varios años, es una cuestión prácticamente descartable. Grandes temas para charlar. Laura, te mandamos un cariño enorme.
0: Quiero pasar un avisito, déjame pasar un avisito.
1: A ver, Lau.
0: ¿Sí? Hoy y mañana, Virginia Yasle con sus almohadas terapéuticas y cooperativa de reciclado, con todo lo que es lo que hace de vitrofusión, estamos en la Biblioteca Popular, en el Salón de Arte de la Biblioteca Popular, mañana y tarde, mostrando sus elementos reciclados. Así que los esperamos por ahí. Muchísimas gracias.
1: Un beso grande, Lau. Gracias por estar siempre. Un cariño grande, muy bien informada, Laura, como siempre, una de las referentes en la provincia. 9:00 a.m, 3 minutos.
3: 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Pasajes gratuitos para personas con discapacidad. Los transportistas reclaman una deuda de 27.000 millones de pesos. La Cámara Empresa

0: área de larga distancia aseguró que el Estado dejó de pagar las compensaciones en noviembre del 2024. Denuncian que continúan entregando boletos gratuitos por orden judicial mientras se acumula una deuda millonaria. Una persecución, disparos en plena calle y un operativo de máxima tensión terminaron ayer con 5 detenidos en Zárate, entre ellos el hijo del subsecretario de Seguridad del municipio, Alejandro Ferreira, quien quedó desafectado de manera preventiva mientras avanza la investigación. El procedimiento incluyó un enfrentamiento armado con efectivos de la Policía Bonaerense y de Prefectura Naval Argentina, además del secuestro de armas, municiones y vehículos con pedido de capturas. Tras la toma de colegios, docentes anunciaron un paro nacional en universidades públicas. La medida de fuerza será este viernes y alcanzará todas las casas de altos estudios estatales del país. Reclaman paritarias, recomposición salarial y la aplicación de la ley de financiamiento en medio de la escalada del conflicto con el gobierno. Investigadores vincularon el ciberataque al metro de Los Ángeles con hackers iraníes. Una firma de ciberseguridad de Tel Aviv identificó pruebas forenses que conectan el robo de 700 gigabytes de datos en marzo con una red de hackers controlada por Teherán, parte de una campaña digital más amplia desde el inicio del conflicto armado.
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1: Nueve y nueve, pedí un deseo. 9 y 9.
2: Que listo.
1: Se recupere la selección.
3: Que se recupere la selección.
1: Por favor, que vaya mal, será la selección. Listo. Ahora sí, a esta hora tenemos algunos consejos para darte. 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
2: Abrazo enorme para el amigo que nos manda la foto de su 20 pulgadas, de su 14 pulgadas por acá. Mirá, en ese veíamos los partidos, las películas, la novela, la serie, los dibujitos.
1: Todo.
2: Un abrazo enorme. Agus y Cris, por favor, la canción de Olivia Wilde en la cara. Que tengan un excelente miércoles, nos dicen por acá. Noé Vargas, a quien le mandamos un besote grande.
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2: Y detalles que transforman también el día a día es la posibilidad de que podamos compartir a través de la web. Estamos en vivo en 107.1, siempre en la pantalla de Canal 4 y a 15 días del Mundial. También vivimos la previa y nos prendemos con toda la programación en YouTube, Canal 4 Jujuy. Saludo grande para toda la gente que nos deja un mensajito en el chat de YouTube. Para Silvia Virginia Ibáñez, que le mandamos un besote grande. Para el amigo de México que nos pone todos los días lo mismo. A ver si le mete onda y cambia.
1: Por favor.
2: Está organizando el Mundial, tiene el Mundial en México, el tipo está... hace 16.000 meses preocupado en lo mismo. Le mandamos un besote grande. ¿Qué opinan, chicos? ¿Ganamos o no ganamos el Mundial? Y somos optimistas. Después la información,
1: esperemos,
2: estamos para
1: sí.
2: Eso acá, ¿no? Pero es el deseo de todo. Imagínate, ¿qué más queremos?
1: Una razón más para festejar.
2: Claro, sería, pero mira, un analgésico para este país totalmente grande. Así que, Max, te mandamos un abrazo enorme.
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1: A ver.
2: Y si te parece, me acompañás, vamos a hacer una recorrida. No salimos ni una vez a pasear en esta mañana.
1: No salimos
2: ni una
1: vez.
2: ¿Te queda un consejo?
1: Uno más.
2: Vamos con uno más.
1: Y hacemos un paseo.
2: Bárbaro.
1: Yo te digo que...

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1: Buenos días, equipo. De arriba, Jujuy, siempre para adelante. No hay otra opción. Gracias, Mavi. Burgos, te mandamos un besote grande a Mari, que nos está dejando un mensajito por acá. Cariño enorme también para Graciela Rivero. Para mí es para despistar al enemigo, nos pone Grace, ¿sí? Con respecto a los lesionados en el Mundial, un abrazo enorme. Esperemos que funcionen todas las estrategias. Todo lo que se pueda hacer, vale. René, el taxista. Quiero un café con leche con media luna para despertarme. Vamos, René, arriba. Te mandamos un abrazo enorme. Bueno, vamos a despabilarnos. Gracias por estar, René, querido, también en el chat de YouTube. Vamos a dar un paseo por San Salvador de Jujuy, que tiene esta hora de la mañana entre 8 y 10 grados. Decimos entre 8 y 10 porque una cosa es la temperatura que nos da, o la información que nos da el Servicio Meteorológico Nacional, y otra es la sensación térmica de los jujeños, ¿no? No aparece el sol, ¿sí? Desde ayer, que está totalmente desaparecido, por momentos algo de resolana, pero vemos mucha campera y mano en el bolsillo. La máxima para hoy sí va a ser un poquito más alta que la de ayer, Agus. Vamos a tener 18 grados en la capital jujeña. ¿Sabes para dónde me quiero ir, sí o sí? Para el ramal, por ruta 34. Ya vamos a estar en contacto con nuestro querido compañero Silvano Pintos, porque arrancó la zafra 2026 en Ledesma y vamos a estar con todas las alternativas. Campera, buzo, gorro, de todo, en Peatonal Belgrano. En San Pedro de Jujuy, 12 grados a esta hora. En Libertador también la máxima va a rondar también 18, 19, 20 grados, pero con el cielo totalmente cubierto para nuestros amigos los del ramal. ¿Vamos para la Puna? ¿Te abrigas?
0: A ver.
1: Bueno, a ponerse un buen chaleco, una buena térmica, doble media si es necesario, porque en Susques hoy amanecimos con 0 grados. Mínima de 3 grados bajo cero, máxima de 14 en Susques para el día de hoy. En La Quiaca, 3 grados, máxima de 17, amplitud térmica totalmente marcada. En Abra Pampa, 1 grado bajo cero, la mínima, ya levantó, ya estamos con 3 en Abra Pampa, máxima de 16. Y un poquito más acá, Perico con 10 grados, esta hora de la mañana, cielo totalmente cubierto, Santa Clara con 11. Y para los que van y vuelven, ponemos el aeropuerto como referencia, o aquellos que van y vuelven por trámites, por cuestiones de trabajo y demás. En Salta, en la vecina provincia de Salta, 8 grados a esta hora de la mañana, una máxima de 18. El cielo totalmente cubierto, que parece ser un patrón que se repite en casi todas las provincias del norte argentino.
0: Muy bien. Completa la información acerca del clima. En resumen, a seguir abrigaditos, que encima todavía no llegó invierno y vamos a ver lo que nos trae después. 9 de la mañana, 17 minutos. 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
1: 9 de la mañana, 17 minutos, prepara los mates, subí el volumen porque en cada miércoles descubrimos alguien nuevo. Alguien que tiene algo que lo mueve hacia adelante, hacia el futuro, hacia el pasado, que lo consolida, pero que por sobre todas las cosas se conmueve con lo que se brinda en el día a día. Miércoles de apasionados, historias bien, bien jujeñas, pero esto junto a Agus y a todo el equipo después de la pausa. No se vayan.

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1: Hoy, miércoles de Apasionados. Y lo vamos a presentar a él. Él es David Hugo Mareño, profesor de historia, tiene 67 años. Es un apasionado por difundir la historia, pero particularmente la historia jujeña. Cuenta con 38 años de trayectoria docente. Además, enseña, disfruta de leer y jugar al fútbol. De todo le vamos a preguntar, ¿eh? ¿Lo vamos a presentar ahora sí?
2: Al profe David, como lo conocen todos y como lo quieren. ¿Cómo anda, David, querido? Bienvenido.
3: Profe, qué lindo que venga.
1: Profe, bienvenido, gracias, bienvenido.
2: Gracias. Venimos con una seguidilla de docentes, conmovidos desde los que han pasado por redes sociales hasta los que han tenido vínculos con la fiesta de los estudiantes. Y usted, profe, sabemos que la docencia lo conmueve.
3: Sí, sí, la verdad que a pesar de estar jubilado, todavía sigo haciendo docencia, en primer lugar, leyendo mucho sobre historia, particularmente de Jujuy, difundiendo al estudiantado a nivel medio y primario sobre historia de Jujuy y dando curso a docentes de nivel primario y superior sobre historia de Jujuy.
1: O sea que no se jubiló.
2: No se jubiló en ningún momento.
1: O sea que no se jubiló. No,
2: fue un trámite nada más. Sí. Un trámite. ¿Cómo arranca su historia, su vínculo con...? Porque siempre lo preguntamos con Agus, ¿no? A la mayoría de los docentes que vinieron, ¿por qué docente? ¿No? No se puede ser docente si no se siente, si no está uno predispuesto a entregarse al tiempo que requiere hacer docencia, a los alumnos, a los tiempos, a las escuelas, a las demandas. ¿Por qué docente?
3: Bueno, en primer lugar, hay unas condiciones, yo digo, entre comillas, que toda persona tiene que tener para ser docente. En primer lugar, es la comunicación que tiene que tener con las otras personas. En segundo lugar, es el carácter flexible, criterioso, equilibrado, para poder transmitir el conocimiento, ¿no?
1: Muy bien.
3: A los

0: los alumnos durante el proceso de enseñanza-aprendizaje. El otro elemento también es que cuando uno enseña determinada asignatura tiene que tener no solamente el conocimiento básico, sino también retroalimentarse permanentemente, adaptarse a los tiempos, ampliar su conocimiento para poder enseñar en forma, en condiciones óptimas, digamos, ¿no? Y particularmente la historia, porque yo estudiaba en el Colegio Nacional número 1, allá por la década del 70, y yo vendía diario. Y vos sabés que en todos los 23 de agosto, el diario pregona en ese momento, un suplemento, no digo 80 páginas, más o menos, y ese día se vendían cantidades de diarios, se agotaban los vendedores de diarios temprano, ya sacaban.
1: Quédate ahí, fuiste canillita.
0: Sí, y la otra bota también.
1: ¿Cómo empezaron esos oficios? Porque, a ver, no vamos a omitir un capítulo en tu vida que te abrió posibilidades, que te dio la posibilidad de formarte y que además te dio una herramienta, profe, que me parece que hay que realzar mucho más, que es la lectura, ¿no? Que es el vínculo, que muchos profesores nos lo marcan, que es el vínculo del papel.
0: Sí.
1: Con la vista y con el tacto, sí. ¿No? ¿Cómo llegaron esos oficios a tu vida?
0: Bueno, te comentaba, relación a esto, ya sabía leer los diarios y para vender los diarios y convencer a la persona, le comentaba. Sobre todo esto del 23 de agosto. Y bueno, uno ya incursionando a la secundaria, y bueno, me gustaba historia. No pude estudiar una carrera profesional por cuestiones económicas y bueno, hice el servicio militar y después me inscribí en el profesorado de historia. Acá lo que hoy sería el 10 número 5, y bueno, mi trayectoria escolar fue normal. Y empecé en el año, creo que en el año 85, en Calilegua.
1: ¡Qué lugar!
0: Una nocturna, me iba a la mañana y volvía a la noche, tenía 2 o 3 horas y era un bachillerato para adultos, y bueno, utilizaba un libro viejo y empecé. Y después, en mi trayectoria escolar, yo fui personal de servicio. Mientras estudiaba, trabajaba, estudiaba, fui preceptor, fui profesor, fui secretario, fui en un momento dado director, hasta director de nivel medio en un momento dado. O sea, aquí hice una trayectoria bastante amplia dentro del ámbito educativo, ¿no? Así que.
1: Pero tuviste de todos los lados del mostrador.
0: Ah, sí, ¿no? Sí.
1: ¿Qué te dieron esos oficios de empezar, con mucho orgullo, David? Lustrar botas, vender diarios, la lectura, mirá la herramienta que te dio, ¿no? Contabas ese suplemento para enganchar a la gente para que se lleve, me imagino. Los domingos a la mañana, ¿no? ¿Cuándo salió ese suplemento?
0: Salía en fecha patria, generalmente fecha patria, el 23 de agosto.
1: 23 de agosto caía un domingo que la gente eran otros tiempos, ¿no? La
2: Totalmente,
1: noticia primero sí. Estaba ahí. ¿Cómo transitaste ese momento tuyo? ¿Cuántos años tenías ahí?
0: Imagínate, sí, tendría 13 años, 12 años.
1: ¿A qué hora arrancabas? ¿4? ¿3?
0: No, a las 5 de la mañana. Sí, y sí, terminaba a las 7 y media, me iba al colegio y volvía. Y a las 5 de la tarde iba a lustrar, así que no hay problema.
1: ¿Y por dónde andabas cuando lustrabas?
0: En Puente de la Valle, ahí en Monoloache.
1: Sí, ¿Quiénes pasaban por ahí? ¿Los abogados, los doctores?
0: No
1: la
0: sé,
1: gente como...
0: que se cualquiera, pero bueno, uno estaba ahí sentadito y bueno, lustrando, por supuesto. Uno que otro, ¿no?
1: Siempre laburando, te jubilaste y no paraste.
0: Sí, inquieto. Inquieto.
2: Inquieto, apasionado, curioso. Todos esos adjetivos le pondría yo. Profe, ¿cómo fue ese momento de transición en el que usted arranca el profesorado? Tenía estos trabajos que usted bien nos mencionaba, estos oficios, y empieza como ese momento de transición hacia el profesionalismo y después hacia la docencia, ¿no?
0: Claro, ese proceso de estudio, de formación inicial, digamos, siendo para ser profesor, ha sido un poquito dificultoso porque uno tiene que trabajar y tiene que estudiar. Y con el tiempo yo entendí cuando me recibí que es bueno que un profesional, un docente, que es un formador social, forma persona, ¿no? Tiene que perfeccionarse. Y yo creo que la capacitación es muy importante. Yo digo, tenemos una formación inicial básica,

0: tenemos que retroalimentarnos, el desarrollo profesional, la trayectoria profesional, y nada mejor que capacitarse, siempre perfilándose en el rol que le corresponde, ¿no? Esto no quiere decir que, porque un docente siempre cumple roles sociales, no solamente de la asignatura que dicta, sino también de contención social con los chicos, ¿no? Yo hoy en día comparto con colegas en los cursos, o yo siempre voy al Colegio Nacional número 3 a brindar un discurso, a acompañar en algunas acciones, ¿no? Y ahí me conecto con los colegas y me entero de las problemáticas. Y hay muchas escuelas, muchos colegas que cumplen ese rol social y lo hacen con amor, con mucho sentimiento, con pasión también, para que el chico se sienta en mejores condiciones en un lugar, digamos, yo siempre digo, la segunda familia.
1: Oh, no, se emociona lo de,
2: vamos
1: lo
2: a seguir hablando con el profe.
1: Me tiene, pero aparte, con una historia laburante, un verdadero apasionado, 38 años en las aulas jujeñas. Pero déjame revalorizar estos capítulos que tuviste antes, porque eso evidentemente te dieron una formación y unos valores, David, que hoy nos permite tenerte a vos acá y transmitirlo, ¿no? En esto, lo que has transmitido en las aulas a los chicos, el valor del sacrificio, del progreso. ¿Te quedás un ratito más?
0: Sí, sí, por supuesto.
1: Así seguimos charlando, porque es un verdadero apasionado, pero estamos, bueno, en todos lados, Agus.
2: En todos lados.
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2: Y por eso, como estamos en todos lados, nos vamos directo a la comunicación con nuestro compañero Silvano Pintos, que ya se encuentra recorriendo la ciudad. Silvano, ¿cómo estás? Muy buenos días.
4: Agus, Cristian, ¿cómo les va? Muy buenos días para todos ustedes. Estamos ubicados en el pueblo Ledesma, en Libertador General San Martín, porque se tiene previsto, pasada las 11:30 de la mañana, que se realice el acto ya de inicio de la Zafra 2026 aquí en el Ingenio Ledesma, con perspectivas realmente importantes para la producción y con un panorama desafiante, teniendo en cuenta que ya hace 4 días ha comenzado la zafra en 8 ingenios, por ejemplo, en la provincia de Tucumán. Te comento un poco cómo van a ser las actividades que se han previsto justamente para la jornada de hoy. A las 11:45 va a haber una reunión de asistentes en el patio central de la fábrica de azúcar y alcohol. A las 12 va a ser la bendición a cargo del padre Algo Oña. A las 12:15 va a ser también momento de escuchar las palabras del gerente general, Diego Lerch. Y a las 12:30 se espera el discurso del gobernador Carlos Sadir. Eso es lo que se tiene previsto para el día de hoy aquí en el Ingenio Ledesma. Como les decía, una perspectiva importante, considerando justamente la situación, el contexto general, en lo económico, en las exportaciones y demás, que lo tiene justamente a Ledesma, o al Ingenio Ledesma, como uno de los protagonistas. Les comento cómo están las rutas, principalmente saliendo desde San Salvador hacia lo que es esta zona de Libertador. No había mucho tráfico, salvo en los desvíos por la ruta nacional número 34, en donde sí, efectivamente, les recomendamos a todos aquellos automovilistas y camioneros que deben circular por aquel sector, hacerlo con mucho cuidado, porque si bien están los carteles señalizadores, los que habitualmente conocen este recorrido se van a dar con novedades importantes, porque hay desvíos que antes no los conocían en profundidad. Así que hacerlo con mucha precaución. Y también mucha precaución en todo el tramo de la ruta 34 hasta Fraile Pintado, por la gran cantidad de pasto cubano que está al costado de la ruta y que eso imposibilita un poco ver la carterización respectiva sobre las velocidades y los desvíos pertinentes. De todos modos, deben circular con mucha precaución en una jornada agradable, por qué no decirlo, 13 grados de temperatura tenemos actualmente aquí en Ledesma. Te escucho.
1: Silvano, sí, para preguntarte simplemente por la energía del pueblo, ¿no? Y bien temprano en la mañana nos mandaban, ¿no? Ya el sonido característico de lo que es el lanzamiento de la zafra. Para Ledesma es un día siempre histórico, sí, cargado de emoción, que renueva expectativa. ¿Cómo está, viste, mucho movimiento? ¿Cómo está la situación? Porque ahí vemos, ¿no? Los camiones, hay una energía distinta en un día tan especial.
4: Sí, es una

0: energía distinta. Calculamos nosotros que a eso de las 9:30, 10 de la mañana ya se van a comenzar a sentir las sirenas, en donde ya se da inicio justamente a esta zafra 2026 aquí en este ingenio. Veíamos recién uno de los camiones que lleva una de las producciones importantes, que es de limón, aquí también en la zona del Edema, ya para ser exportado convenientemente. Es un clima obviamente distinto, como se observa cada fines de mayo cuando se inicia la zafra. Ya el Edema, Fraile principalmente, tienen un movimiento distinto, poco habitual, mucho más recorrida de autos, de camiones, por qué no decirlo, y también de la actividad propia que significa esta zafra. De hecho, antes del inicio, meses antes del inicio de esta zafra, siempre se realizan tareas de mantenimiento dentro de lo que es la fábrica, dentro de lo que es las máquinas de molienda y demás, para llegar al día de hoy, justamente con todo la puesta a punto y comenzar, como te decía anteriormente, dentro de un contexto importante en cuanto a la producción del azúcar, considerando que ya en Tucumán ya han comenzado los ingenios con la zafra respectiva no hace mucho tiempo, y eso coloca al Edesma en una posición también desafiante de cara a lo que va a ser la producción del presente año, algo que ellos estiman va a ser importante.
1: Espectacular. Muchísimas gracias, Silvano.
2: Gracias.
1: Quedamos atentos, ¿eh? Un abrazo grande. Bueno, qué movimiento, ¿no? Para Ledesma, sí. Han sido los últimos años muy, muy desafiantes por las cuestiones económicas, lo que le ha tocado vivir a la República Argentina, y esto renueva la expectativa siempre. De hecho, profe, estuvo en Calilegua en algún momento, decía, conoce bien el ramal jujeño, me imagino.
3: Sí, no, sí, conozco. Inclusive.
1: ¿Qué pasa cuando llega la zafra? ¿Se mueve todo?
3: Sí, la vez hace un año bastante, estuve tratando de investigar un poco sobre un personaje de Inglaterra, no me acuerdo el nombre, porque un familiar me escribió para que busque información. Y información sobre la época de la década del 30, que era ingeniero. Y que dejó a su señora y se casó acá y bueno. Y quería información realmente, no me acuerdo el nombre en este momento. Pero son contactos que uno tiene, inclusive ahora hay un investigador de Portugal que se comunicó al Pires, que se comunica conmigo y me pidió información sobre la fuente que está en la Plaza Belgrano. Esa fuente, que hay cuatro fuentes en Europa, que la hizo un artista. Y yo busqué información. En muchas informaciones que encontré, bibliografía, biblioteca, archivo, solamente habla de la fuente, pero no dice quién la construyó, cuándo, nada. Lo que yo sé es que el Monumento a Belgrano se inaugura en 1931, que es cuando, a partir de ese momento, se llama Plaza General Belgrano. Anteriormente se llama Urquiza, antes Plaza de Armas. Entonces, me pidió fotos, porque él está haciendo un doctorado y trata de hacer una especie de comparación, porque parece que son iguales las cuatro. Entonces, no tengo información sobre esa fuente. No sé quién la construyó, quién la hizo, no sé la verdad.
1: Hoy en día. Capaz que hay alguien escuchando que nos pueda dar el aporte.
2: Y completamos la historia.
1: O sea que hay como la fuente Belgrano, hay cuatro fuentes, la fuente de la Plaza Belgrano, hay cuatro fuentes similares en el mundo.
3: En el mundo, cuatro fuentes.
1: ¿Dónde están? Una en Jujuy.
3: En Portugal, otra en España y el otro creo que en Italia.
2: Muy bien.
1: Qué dato que no tiró. La verdad que desconocido.
3: Sí.
2: Y por ahí ya también nos sorprende. Profe, le cambio un poquito. Usted me sabe que hace rato me llamaba la atención, ¿no? Esto que usted nos decía, las cualidades que para usted tiene que tener alguien que se quiera dedicar a la docencia. Y entre ellas nos mencionaba esta cuestión de por ahí ser medio autodidacta, de retroalimentarse y demás. ¿Cómo es por ahí seguir aprendiendo, y en este caso en la docencia, con los chicos también, ¿no? Porque estamos en una era muy digital en la que la enseñanza también cambia, particularmente también en la provincia.
3: Sí. Bueno, en primer lugar, soy convencido de que nadie nace para ser docente. Es un dato que la vocación para ser docente, bueno, nadie nace para ser docente, nadie nace para ser abogado, nadie nace para nada. Uno de a poco se va perfilando y se va dando cuenta. Y justamente la vocación se construye permanentemente.

0: adaptándose a los tiempos, retroalimentarse, informarse, adecuarse. En estos momentos se utiliza mucho la inteligencia artificial. Yo me acuerdo en aquellos tiempos, cuando yo enseñaba el Astolfi, libro de historias que ustedes no las tuvieron, el Cosmel Ibáñez, historia, historia argentina, historia del mundo europeo, en fin. Y después varias bibliografías que tenían otras miradas, ¿no? Con el tiempo, a través de los diseños curriculares que se han, y las leyes de educación que se han ido transformando, modificando, han surgido editoriales con bibliografías, con informaciones más cortas. No, nada que ver de Jujuy, siempre de otro, digamos, una bibliografía porteña, eurocentrista, bueno, en fin. Uh-huh. Y uno tiene que, para enseñar, por ejemplo, historia de Jujuy, tiene que capacitarse, informarse.
1: Y adentrarse bien, adentrarse, por supuesto.
0: Y utilizar la tecnología. Por ejemplo, mucha información que yo he observado, que mucha información que está en Internet, en la inteligencia artificial, no son tan verosímiles. Hay información que no
1: hay
0: es.
1: Hay que chequear todo.
0: Hay que chequear todo. El colega sé que va a chequear la información, le va a decir a los chicos que utilicen la inteligencia artificial, van a ver, les va a hacer la pregunta correspondiente para que ellos puedan contestar. El chico rápidamente recurre al recurso tecnológico y puede responder la pregunta. Eso se hacía antes también. Nosotros cuando enseñábamos con el Astolfi, el Ibáñez, hacíamos la pregunta, el chico recurría y ya estaba.
2: Déjame ir a un lugar entonces, profe.
0: Y entonces, termina la idea. Ahora, lo importante de la enseñanza, al margen de que el chico pueda conocer un poco la información, vámonos de la historia, ¿no? El chico necesita cuestionar, reflexionar, hacer una conclusión. Eso la inteligencia artificial no lo da. Y ahí es donde yo creo que por ahí el chico, si bien, digamos, corta y pega, así dicen todos, ¿no? Pero el análisis, la lectura, no está para hacer un cuestionamiento. Bueno, ahí es donde el rol del docente en la información tiene que ser creativo. Creativo en el sentido de no solamente esa información tiene que estar, ampliar la información en un sentido, yo digo, invocativo, reflexivo, de manera que despierte el interés en el chico, ¿no? Entonces, el chico pueda pensar de alguna forma y pueda opinar.
2: Profe, hay un proceso que se ¿qué se perdió ahí en el medio? ¿Necesita también equivocarse el chico? ¿Qué se perdió en el medio entre eso, que era recurrir al libro, ¿no? O buscarlo si no estaba, era pedírselo al vecino, ir a la biblioteca del barrio, ver a dónde, o a la escuela, a ver si te lo prestaban una tarde y firmaba la autorización el padre y lo trae mañana intacto, que no se manche con café, con leche, con nada, a esto de la inteligencia artificial? ¿Qué perdimos en el medio? Porque se ganó en un montón de cosas, se ganó en inmediatez, se ganó, bueno, uno encuentra primera mano, pero está más corto, está más reducido. ¿Qué se perdió?
0: Bueno, yo, por la información que yo tengo de jóvenes colegas con quien me conecto en los cursos, en fin, siempre tengo contacto con los colegas, de que los chicos no leen. Directamente, como yo te digo, cortan y pegan. No leen, no opinan, y capaz que se ha perdido eso de recorrer bibliotecas, diarios, utilizan el diario, porque en los diarios los medios de comunicación son importantes en la información, ¿no? Es bueno escuchar, a veces nosotros, por ejemplo, una película, un video, ¿no? Podemos utilizar como disparador y analizarlo. ¿No? Analizarlo, ver el contenido, bueno, ahí también el docente da diferentes miradas, de manera que el chico pueda discernir, ¿no? Discernir y opinar. Y se perdió la lectura, yo creo que se perdió la lectura. Tengo muchas experiencias, ¿no? Recuerdo en una oportunidad, y esto, disculpen, le tengo que decir, un chico

0: se tenía que llevar una materia de primer año, historia. Y uno va a jugar en los veteranos, fútbol, estoy hablando hace años, ¿no? Y agarró este... Y resulta que el chico era este hijo de un conocido. Y estábamos jugando ahí y terminaba el partido. Y el chico tenía que hacer un trabajo final. Entonces me dice, hola, ¿cómo te va, David? Bueno, ¿cómo estás? Bien. La verdad es que vos me has puesto en aprieto. Dice, ¿qué ha pasado? Le dice, mi hijo tenía que presentar un trabajo. Dice. Tuvimos yo, mi señor, mi suegra, que no me hablaba, ahora me habla, dice. Porque estuvimos acompañándolo.
1: De repente vino la familia, de repente vino toda la familia.
0: Eso, metafóricamente, es lo que provoca la utilización del papel. ¿Me entendés o no? Tengo un montón de experiencia durante mi trayectoria escolar de esta naturaleza.
2: El vínculo.
0: La relación familiar.
2: Me pasó observar algo igual que tiene que ver con el papel, con el intercambio, que lo noté este fin de semana, que fue con las figuritas.
0: Ah, sí.
2: Las figuritas. Sí, es el mundial, es la moda, es un mango tremendo para el papá, pero hizo soltar a todo el mundo el celular y a vincularse, a que los compañeritos se vuelvan a hablar entre ellos, a que los profes vuelvan a ver que se hablan, que están sentados, que están enfocados, el vínculo. Profe, te quedás un ratito más, vamos a la última pausa.
0: Sí, sí.
2: Un ratito más. Quiero preguntarle de qué juega también, ¿cuál fútbol? Ya venimos.

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0: Disfrutando de un hermoso programa el día de hoy con un referente y con una historia de vida hermosa junto al profe David Hugo Mareño, ¿no? De años de experiencia. Pero hay una buena noticia para comentarles a esta hora de la mañana, 9:54, en este miércoles 27, que es nada más y nada menos que el cronograma de pago, ¿no? Toda una noticia, ¿sí? Haberes correspondientes al mes de mayo. Claro que sí, póngale alfombra roja, Alan González, a la noticia del día. El día 2 van a estar cobrando veteranos de guerra de Malvinas, policía de la provincia, servicio penitenciario y organismos autárquicos, ¿sí? El 2 de junio. Reitero, veteranos de guerra de Malvinas, policía de la provincia, servicio penitenciario y organismos autárquicos. El día 3, Administración Central, municipios, Ministerio de Salud, Ministerio de Desarrollo Humano. El día 4, Educación nivel inicial y primario, Educación nivel secundario y superior. Y el día 5, organismos descentralizados, Poder Judicial, Poder Legislativo, Auditoría General y funcionarios. Entonces, recontra confirmamos cronograma de pagos correspondiente al mes de junio, haberes correspondientes al mes de mayo. 2, 3, 4 y 5 de junio para que ya puedan hacer de números y puedan, por supuesto, rearmar todo. El lunes le quité el celo a mi hija y es verdad lo que dice el profe Mareño. Se recuperó el diálogo y pasó la tarde conversando y resumiendo sus tareas, ¿no? Dicen por acá, un saludo enorme para David Mareño, gran colega y una persona que siempre aportó para Jujuy. Un cariño de la vicedirectora del colegio número 3, Éxodo Jujeño, que está escuchando el programa. Para Cristina le mandamos un besote grande, un consejito y charlamos un par de minutos más con el profe Agu.
1: Así es, Cris. 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
0: Cristian Javier Bato pone por acá en el chat de YouTube: muchos saludos a mi querido preceptor, un abrazo grande, excelente persona, dicen, te mandan un abrazo, se acuerdan todo, bueno, directivos de todo. Profe, ¿el fútbol siempre?
2: Ah, sí.
0: ¿Dónde estás jugando? ¿Qué equipo?
2: No, yo siempre jugué en mi club Luján.
0: ¿Sos granate?
1: Muy bien.
0: Granate de corazón, sí, qué lindo.
2: No, yo hice las inferiores, jugué en la primera, ahora estoy en el senior, siempre de Luján. Soy del barrio Luján, soy miembro de la comisión directiva, un colaborador, no hay otras personas que más están gestionando. Aparte, yo hice mi propia historia de Luján, o sea, mi propia, en sentido, yo hice un trabajo sobre la historia de Luján.
0: Qué lindo,
2: rescatando protagonistas patrimoniales de mi barrio, jugadores, hubo, por ejemplo, García, Gallego García, que jugaba en Luján en el campeonato de 1970, fue campeón Luján en Copa Coca-Cola, fue a Buenos Aires, y ahí Boca lo quería él, ahí Luthier, ahí digamos, de la guitarra, el Colla Serpa que falleció. O sea, rescaté varios patrimonios barriales de mi barrio. Hice una historia institucional también.
0: Qué lindo que inmortalices eso, David. ¿Vas a volver cuando se venga? ¿Cuándo es el aniversario de Luján?
2: Bueno, el 8 de mayo es el Día de la Virgen. El 14 de julio es la designación de Luján, Villa Luján.
0: Villa Luján.
2: 1958.
0: 14 de julio.
1: Lo agendamos, agendamos.
0: ¿Y bueno, de qué juega el profe Mareño?
1: A ver.
2: No, ¿qué posición? Atrás, defensor.
0: ¿Central o lateral?
1: Muy bien.
0: Las dos cosas.
2: Sí, siempre.
0: Más parecido, ¿a quién serías hoy de la selección?
1: Ningún lesionado, por favor.
2: No sé.
0: ¿Va mucho al ataque o son más de quedarte en la cueva ahí?
2: Más. De todo un poco.
0: De todo.
1: No, listo.
0: Montiel sería entonces.
2: Hago mi gimnasia, salgo bicicleta, camino. Bueno, hago todo un poco.
0: Un lujazo conocerte, profe.
2: No, gracias.
1: Profe, un placer.
2: No, gracias a ustedes por la invitación.

0: La verdad que es muy grato poder contar cosas personales. Y yo siempre digo, ¿no? El tema docente es muy importante. La dirigencia política, todos los tenemos que tener en cuenta, porque todos recibimos de la escuela una formación. Entonces hay que valorar al rol docente como servidor social. Forma persona. Y si somos personas, lo debemos a los docentes.
1: Gracias.
2: Qué hermoso.
1: Gracias,
2: mensaje.
1: Profe. Gracias. Gracias, profe. Gracias por tus palabras. Un lujazo realmente. Bueno, nos despedimos. Una semana corta, pero que va a un ritmo como siempre. Bien arriba. Bien
2: así
1: arriba.
2: Es. Nos reencontramos mañana desde las 6 de la mañana. Se quedan con el equipo completo de Todo Se Ve.
1: Chau, hasta mañana.

gente de hoy que es muy ansiosa, que quiere una rápida satisfacción, que no espera por los placeres. Dice, ¿cuánto me falta? Tiene como 400 páginas, voy por la 28. Y hace 2 meses que lo estoy leyendo.

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1: En medio del envío de una nueva tanda de reformas al Congreso, el gobierno presentó un proyecto para regular la actividad de lobby o gestión de intereses ante el Estado. La iniciativa propone crear un régimen con registros públicos, reglas de transparencia y mecanismos de trazabilidad para las interacciones entre funcionarios y actores privados, con el objetivo de influir en decisiones públicas. A 2 meses del ataque, liberaron al militante que le pegó un cabezazo a un diputado en Tucumán. El juez Robin Márquez homologó el acuerdo de juicio abreviado y Marcelo Pichón Segura recuperó la libertad por el golpe que le dio al diputado de La Libertad Avanza, Federico Pelli. En plena tensión del PRO, con Javier Milei, María Eugenia Vidal remarcó: no hay que poner palos en la rueda, pero tampoco callarse. La ex gobernadora bonaerense defendió el acompañamiento de su partido al rumbo económico, aunque reclamó mayor sensibilidad social. No creo que haya que elegir entre equilibrio fiscal o empatía, sostuvo. Reino Unido y Polonia firmarán un tratado de defensa para reforzar la cooperación militar ante amenazas en Europa. El texto del tratado aborda además la protección de infraestructuras críticas y la respuesta coordinada ante amenazas de desinformación y espionaje.
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2: Buen día para toda la gente que está disfrutando y viendo y escuchando a esta hora lo que es Todo
3: Se Ve.
2: Buen día para todo. ¿Cómo va? ¿Todo bien? ¿Todo tranqui? Arrancamos así rápido. Hoy quiero que sea ágil, dinámico, activo el programa.
3: Ah, me gustó. Bueno, sí, sí. Hasta las 12 y media.
2: Sí. Así que bueno. Buen día para toda la gente que está del otro lado.
3: Qué lindo encontrarlo así, radiante, eléctrico,
2: lindo,
3: encendido.
2: Lindo. Es que anoche dormí temprano.
3: Sí, ¿a qué hora te dormiste?
2: Dormí tipo 11 de la noche, ya estaba durmiendo.
3: ¿Y a qué hora te levantas usualmente vos?
2: 8 de la mañana.
3: Por ahí. Ah, le
2: metiste. Me voy a dar una vuelta a la manzana así, trotando y...
3: ¿Le metiste 9 horas?
2: Exacto.
3: Qué fenómeno, ¿no? De verdad, yo te digo, y lo charlamos siempre con el doctor del sueño, es muy difícil encontrar a alguien que duerma tanto tiempo y de corrido, y sobre todo cuando es alguien, digo, de una edad, no quiero utilizar el término avanzada para ser respetuoso, pero cuando ya sos adulto, cuesta un poquito más.
2: No, pero, o sea, cuando uno está con el cuerpo agotado, cansado, es relajarte y dormir todo el tiempo que sea necesario.
3: Ok, estoy admirado. Estoy contento por vos.
2: Primero están las obligaciones y después está el descanso, digamos.
3: Ah, ok, mirá ese dicho en nuestra producción.
2: Las obligaciones laborales, ponele.
3: Sí, está anonadada con todo lo que está diciendo, no puede estar que se desmaya.
2: No, pero es así, o sea, vos podés trabajar, qué sé yo, todo el día y descansar, no sé, 5 horas. Entonces, aprovechás cuando no hay... No tenés nada que hacer.
3: ¿Vos sabés que a mí me cuesta dormir más de 6 horas? Me cuesta tener esa continuidad.
2: Y hay una carga de conciencia ahí. Hay una carga de conciencia ahí. Claro. Hay una carga de conciencia.
3: Hay algo que estás haciendo mal en tu vida.
2: Exactamente.
3: ¿Quieres un mate?
2: Hay algo que estás pagando en tu vida, digamos.
3: Okay. Bueno, yo pensé que tenía que ver con otra cuestión, pero bueno, sí, gracias por empezar así, arriba, buena onda. Mira, Ariel Lucas me pone eso, Carluncho con pilas, qué suerte, qué milagro, jaja. Bueno, le mandamos un abrazo grande, Ariel.
2: Abrazo grande, para mi amigo Ariel.
3: Arielito, exactamente. Muchas cosas para este programa, ¿sabe? Ajá, mientras toma el mate le voy a decir que vamos a tener a Franco Dorado, director provincial de Políticas Culturales y de Comunicación, porque en Jujuy lanzaron una convocatoria para personas adultas que quieran acompañar y entender mejor a las juventudes en distintos espacios de la comunidad. También estaremos hablando de un tema serio con Anabela Cerventi en señales de alerta acerca del informe que nos preocupó y también en parte nos dolió, hablando acerca del aumento de los suicidios entre adolescentes y jóvenes. También la vamos a tener a Vicky desde Papel Noa, porque hoy hablará David El Villa Gallardo, uno de los jugadores que más mejoró en Gimnasia en este campeonato, y el polaco Menéndez, volante y delantero y volante, en la previa obviamente de lo que será el encuentro de Copa Argentina en Santiago del Estero versus Belgrano de Córdoba. No se cambiaría y no se va a cambiar. Ayer la gente de Copa Argentina lo confirmó y parece todo encaminado justamente para esa tierra, para el estadio Madre de Ciudades. Y lo vamos a tener a Silvano desde Libertador General San Martín, o desde

0: Ganar el de oro.
1: Ok, sí, puede ser. A mí me gustó, sin entrar demasiado detalle, el reconocimiento a Casu por todo lo que viene haciendo. Claro. Hay un par de canciones que son espectaculares y que vamos a estar hablando de eso en un ratito, pero vamos a tener muchas cosas en esta jornada. Le decimos a la gente que nos puede seguir a través de YouTube, que se
0: obviamente
1: tiene que suscribir, que ahí es el lugar en donde nos puede ver, también a través de Canal 4, y si no, nos escucha a través de la Radio City, la más escuchada del país.
0: Exactamente, y se puede comunicar con nosotros al 388-473-7873. Arrancamos, ¿te parece, Agus?
1: Arrancamos.
0: Esta muy buena mañana fresquita que tenemos en esta ciudad capital. Milo J.

0: Me perdí.
1: Bueno, retornamos luego de la muy buena música. Vamos a conocer las condiciones climáticas para la jornada del día de hoy en nuestra ciudad capital. Bueno, ahora tenemos 10 grados, la máxima del día de hoy con 16 grados, con cielo completamente despejado, lo que nos dice el pronóstico para la jornada del día de hoy. Para mañana jueves, 7 grados la mínima, 16 grados, 18 grados la máxima. Para el viernes, bueno, 8 grados la mínima, 19 la máxima, y se espera para el fin de semana lluvias.
0: Okay.
1: Lamentablemente lluvias. Nos vamos a San Pedro de Jujuy, 14 grados a esta hora de la mañana.
0: Sí.
1: La máxima para el día de hoy, 19 grados, 13 la mínima. Para mañana jueves, 22 con cielo nublado y 13 la mínima. El viernes, 24 la máxima, 14 la mínima. Sábado y domingo con cielo completamente despejado en San Pedro de Jujuy. En okay. Libertador, ahora 16 grados,
0: sí.
1: La mínima 13 grados, la máxima para el día de hoy 20 grados. Para mañana jueves, la mínima 13 grados, la máxima 22 grados. Y para el viernes, 14 la mínima y 24 grados con cielo completamente despejado. Este es el clima de Libertador y Reza Martín.
0: Muy bien, nosotros complementamos esa información y nos vamos hacia todo Jujuy porque hay tres títulos que vos tenés que conocer.

0: A esta hora, siendo las 10 y 14 en todo el país, y hablamos de una buena noticia porque se confirmó el cronograma de pagos en Jujuy. En este caso ya tiene fechas confirmadas. Atentos, porque es el cronograma para los empleados de la administración pública correspondiente al mes de mayo, que, recordemos, se hace efectivo a partir del 2 de junio con el pago a veteranos de Malvinas, policía de la provincia, servicio penitenciario y organismos autárquicos. Día 3 de junio, Administración Central, Municipios, Ministerio de Salud y Ministerio de Desarrollo Humano. Día 4 de junio, Educación Nivel Inicial y Nivel Primario, Educación Nivel Secundario y Nivel Superior. Y día 5 de junio, Organismos Descentralizados, Poder Judicial, Poder Legislativo, Auditoría General y Funcionarios. Es el cronograma de pagos de la Administración Pública correspondiente a los haberes del mes de mayo, que lo vamos a estar repitiendo dentro de un rato nada más. También hablamos de lo que va a suceder este día miércoles, porque el CEDEMS se adhiera al paro docente en Jujuy. Recordemos que esto lo habían confirmado las distintas autoridades del CEDEMS. La adhesión al paro nacional docente, la delegada Mercedes Sosa cuestionó las políticas del gobierno nacional hacia la educación pública, confirmando esta medida y nacionalizando este paro. Busca visibilizar el rechazo del gremio a las políticas del gobierno nacional vinculadas al sistema educativo y a la situación económica que atraviesan los trabajadores. Y finalmente vamos a hablar de música, porque se entregaron los premios Gardel, que, recordemos, reconocen a la música, el martes 26 en el Teatro Coliseo, con la presencia de artistas, productores y referentes de la música. La entrega organizada por Capif tuvo espectáculos en vivo, reconocimientos especiales, premiación a la producción más destacada del año. Tuvo transmisión, obviamente, del 4. La conducción estuvo a cargo de Diego Leuco y de Eleonora Pérez Caresi. Y, por ejemplo, entre los más destacados, el ganador del Gardel de Oro fue Milo J, lo cual comparto ciegamente. Hace ratito estábamos escuchando Niño de Milo J. Es una canción extraordinaria. Es una canción que, si te agarra en un momento medio endeble, te hace lagrimear y llorar cual criatura.
1: No, y aparte, por el Milo J vino haciendo muchas cosas con distintos intérpretes, sí, folclore, juntó varios géneros.
0: Sí.
1: Así que, bueno, yo creo que sí es importante el premio que recibió para su carrera.
0: Aparte, es un chico, si no me equivoco, ultra joven. Entre los álbumes del año se destacó al Latinaje de Casu. 19 años tiene Milo J. ¡Wow! ¡Qué increíble! ¡Qué talento por delante! No Vayas a Atender Cuando el Demonio Llama, de Lali, La Vida Era Más Corta, de Milo J, como álbum también del año, que fue casualmente el ganador. Cuerpos, de Babasónicos, era otro de los nominados. Y Para Quien Trabajas, de Marilina Bertoldi. En la canción del año también ganó Niño, de Milo J, pero, por ejemplo, estaba con otra de Casu, Advertencia, de Babasónicos, Favorita, de Ángela Torres, que es esa que dice tú. Esa, Fresh, Trueno, y otras tantas canciones. Grabación del año, también Milo J fue el ganador con Niño, que se terminó llevando 704 estatuillas. Tuvo que llevar casualmente una mochila para meter todo eso. La Vida Era Más Corta, en Ingeniería de Grabación, de Milo J también fue la ganadora. Y Mejor Álbum del Artista de Rock fue para Marilina Bertoldi con Para Quien Trabajas Volumen 1, en donde competía, por ejemplo, con Santiago Motorizado, también gran artista. En tango ganó Pratanguero, de Ariel Prat, como mejor álbum. En folclore ganó Maggie Cullen con Décimas. Mirá vos, mirá, bien por Maggie. No Vayas a Atender Cuando el Demonio Llama, de Lali, fue el ganador. En pop, en cumbia, ganó Nati Peluso con Malportada. Me gustó ese nombre.
1: Para hacer un punto ahí, lo de Lali Espósito. Mirá que estaba Emilia, Ángela Torres, Diego Torres. Tremendos artistas, ¿eh?
0: Tremendos artistas.
1: Bien así, por Lali, ¿eh? Así, Juan Ningadamo.
0: Ganó, bueno, a mí lo de Diego Torres en el último tiempo me gusta, lo de Zoe Gattuso también me parece interesante, pero es el reconocimiento a Lali. Querida Yo fue el mejor álbum con canción de autor, de Yami Safdi, que es un tema también realmente muy emotivo, muy utilizado en las redes sociales. Mejor álbum de cuarteto ganó Lugra, mira vos, le ganó a La Conga y le ganó a Eugenia Quevedo con Qué Sed, Qué Sed, Qué Sed Que Me Da. Y en hip hop, por ejemplo, ganó Trueno. En jazz ganó Apocalipsis, Pipi Piazzolla, trío ganador. Y a ver si falta alguno más importante. Y mejor álbum de música global, Casu con Latinaje. El reconocimiento es el premio que

0: había llevado o se había llevado la jujeña, lo cual está muy, pero muy bueno.
1: Ahora, qué raro, ¿no? Mejor álbum tropical, artista tropical, Nati Peluso, ¿no?
0: Y es raro.
1: Es raro porque vos tenés al Negro Tecla y tenés de planta que andan muy bien. Vienen peleándola del 2023 con muy buenos temas.
0: Sí, a mí de planta me gusta mucho. Me parece que le pone un hondón bárbaro. Pero bueno, es lo que terminan votando este equipo de productores, músicos y demás. Mira, Tour fue ganador como mejor álbum de rock. Álbum en vivo fue Trueno. Bueno, reconocimiento mucho a los jóvenes artistas. También hubo un reconocimiento a Divididos. Así que vamos a estar atentos a eso. Pero si te parece, Carlin, siendo las 10 y 20, le preguntamos a la gente acerca de música.
1: Sí.
0: Para ustedes, ¿cuál canción merece un reconocimiento? ¿Cuál canción escuchan o cuál artista escuchan y dicen, no sé si alguna vez recibió un premio, pero me parece que merece un poquito más?
1: Me gustaría que reciba el premio tal canción, por ejemplo.
0: O tal artista.
1: O tal artista.
0: Bueno, me gusta. Se lo preguntemos a la gente al 388-473-7873, ya que debatimos, ya que hablamos de los premios Gardel, que queremos escuchar. Queremos que te prendas con nosotros, porque recién esto arranque. Vamos a estar por todos lados, hablando de todo. Ya venimos acá en Todo Se Ve.
1: Aquí está Wisin, Nati Natasha, los legendarios. Chain. Tiempo.

0: mandamos un beso muy grande a la gente del Wenceslao Gallardo, que nos están escuchando, al doctor Héctor Justiniano, un abrazo grande, ¿eh?
1: Ok, vaya, un abrazo grande para él y gracias por estar siempre ahí del otro lado. Mira, uno de los mensajes que nos plantea tiene razón acerca de Fito Páez, que merece un reconocimiento. Fito Páez ya tuvo un montón de reconocimientos, pero creo que hacen referencia a lo que le pasó la última vez en el Movistar Arena, en donde hubo gente que lo termina abucheando y silbando porque presentó, claro, exactamente, presentó los nuevos temas y pasó casi una hora para que toque los clásicos, lo cual me parece que tiene que ver mucho con un clima de época, porque Fito Páez, independientemente de que te puede gustar un poquito más, un poquito menos, de que tiene clásicos, también tiene nuevas canciones que las va generando constantemente. Y si va a presentar el nuevo disco, y hermanita, tiene que tener paciencia.
0: Bueno, eso es lo que hacemos referencia ayer o el lunes, no me acuerdo, cuando, bueno, el tema de mi enfermedad, que ya no quiere saber absolutamente nada con ese tema.
1: Fabiana Cantilo.
0: Y que tiene, bueno, temas nuevos. ¿Qué pasa? Que hay una nueva generación que, bueno, todavía no engancha con estos temas.

0: digamos, de los grandes intérpretes como Fito Páez, Fabiana Cantilo, no sé, Hilda Lizarazu.
1: Es que es difícil hoy tener ese tipo de rock, ¿o no?
0: Claro, lo que
1: o
0: pasa
1: ese
0: es
1: ese tipo de canciones. Apelo pegadizo a tu memoria musical, pero vos me decís, ya no sé si hay artistas de ese tipo que hacen ese tipo de canciones o tanta presencia de rock, porque si vos me apurás, y repito, esto no es contra Airbag, pero Airbag no es el mismo rock que teníamos antes, es otra cosa, pero lo ponen dentro de esa rama.
0: Claro.
1: Lo mismo, digamos, que pasa con Nati Peluso, por ejemplo, que vos me decías ahora.
0: Bueno, por eso te digo, hay una nueva generación que, bueno, que puede llegar a consumir canciones de Fito Páez, las primeras, o Charly García, por ejemplo, sí. Pero hoy en día vos tenés, por ejemplo, como Nati Peluso, o tenés, no sé, no te va a gustar, por ejemplo, no te va a gustar, hay chicos de 14, 15 años que te cantan todas las canciones y no te va a gustar.
1: Sí.
0: O Ciro, ponele.
1: Sí.
0: Pero ya no existe ponerle una canción Bajo la Rambla, por ponerte un ejemplo, o Mi Enfermedad, o estas canciones que vos decís de Fito Páez que lo abucharon.
1: Ok.
0: Porque, bueno, hoy no hay un tema que quede, digamos, concentrado en lo que es la popularidad.
1: Ok, me gusta esa manera de pensar. 10:25, 388-473-7873. Hasta las 12:30 estamos. Suscríbete a nuestro canal de YouTube y es el lugar en donde nos podés encontrar. 10 grados tenemos en la Tacita de Plata. Vamos a estar en Libertador, vamos a estar también en Río Blanco, vamos a estar en todos lados porque hoy hay mucha información y donde está la información estará Silvano, pero también estará Victoria. Así que hacemos una pausa cortita con más información, con flashes, y ya volvemos acá en la City.
0: Ya la música de Seth.

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1: Corte de agua en la quebrada. Agua Potable informó que este miércoles habrá interrupción del servicio entre las 8.30 y las 14.30 en Volcán, Tumbaya, Purmamarca, Maimará, Tilcara y Humahuaca. El corte se debe a trabajos programados de EGESA que afectan los sistemas de bombeo. Además hablamos del CEDEMS, que se suma al paro docente. El gremio confirmó su adhesión al paro nacional docente, que este miércoles 27 de mayo será efectivo en Jujuy. Y desde el CEDEMS señalaron que la medida apunta a rechazar las políticas nacionales contra la educación pública y el desfinanciamiento del sector. Taller gratuito para prevenir estafas. La Municipalidad de San Salvador de Jujuy va a realizar un taller gratuito sobre prevención de estafas virtuales y telefónicas, pensando especialmente en adultos mayores. Será el lunes 1 de junio desde las 11 en la delegación de Villa Jardín de Reyes. Además, hablamos de que investigan el accionar policial en Salta. La policía de Salta abrió un sumario interno tras denuncias de hinchas de Gimnasia de Jujuy durante el partido ante Gimnasia y Tiro de Salta. Acusan a un efectivo de quitar una bandera por la fuerza y escupir hacia la tribuna visitante. Más información, todo Jujuy.
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0: 10:35 en esta jornada del día miércoles, mitad de semana. Bueno, en Jujuy abrieron una nueva convocatoria para jóvenes de entre 14 y 24 años que quieran formarse como referente de sus comunidades o en sus comunidades. La propuesta incluye talleres sobre liderazgo, salud mental, prevención de violencias y trabajo en equipo, con encuentros semanales en distintas ciudades. Franco Dorado, director provincial de Políticas Culturales y Comunicación, está acá con nosotros. ¿Cómo te va, Franquito querido?
1: Un gusto.
0: Buen día, ¿cómo estás?
1: Un gusto estar de nuevo acá, gracias por la invitación. Y bueno, contentos de anunciar esta tercera edición de RESI, que es la Red de Empoderamiento y Educación Sexual Integral, un programa que venimos implementando con Naciones Unidas, el Fondo de Población de las Naciones Unidas en Argentina, en el marco de Empowered, que es una iniciativa global que trabaja en muchos países, y bueno, en nuestro caso en Argentina y particularmente Jujuy. Acá apuntamos a formar a jóvenes y a personas adultas en diferentes temas para poder promover sociedades que puedan ser mucho más justas, más igualitarias en todos estos temas, ¿no? Uh-huh. Salud mental, trabajo en equipo, liderazgos, diferentes habilidades blandas, habilidades para la vida, y atravesando temáticas que son, bueno, muy emergentes, que lo sabemos, digamos, por hechos también recientes, ¿no? Que tienen que ver con cómo prevenir las violencias, cómo prevenir el embarazo no intencional, cómo trabajar sobre las diversidades que existen también. Así que bueno, es un programa bastante integral que ya tiene más de 300 jóvenes y personas adultas formadas en las últimas dos ediciones.
2: No es la primera vez que venís a hablar y a hacer la invitación de este programa, lo cual celebro y me alegro. ¿Cuál es la recepción que tuvieron en las ediciones anteriores?
1: Increíble. La verdad que siempre tenemos más personas inscriptas de las que podemos recibir en el programa, porque es una formación como muy especializada también, entonces son cupos por ahí también reducidos. Pero bueno, estamos abriendo y sosteniendo esto como tercera edición. Como te decía, más de 300 personas ya han participado en las anteriores, y la verdad con resultados excepcionales, ¿no? Cambios tremendos en las comunidades, en las escuelas, el vínculo que se genera también, porque tenemos una red que es de jóvenes, pero también una red de adultos. Eso ayuda también a que pueda haber otra conexión, otro diálogo por ahí intergeneracional, ¿no? En esto que a veces hay familias que dicen, bueno, ¿cómo hago para comunicarme con jóvenes de hoy en día, ¿no? Con todas las palabras nuevas, con todo lo que está pasando, sí, entendiendo todas las problemáticas, y un joven también que dice, bueno, a ver, ¿cómo hago para poder vincularme mejor con mis pares, pero también con los adultos, en mi familia, en mi comunidad? Bueno, eso también apuntó mucho el proyecto y ha tenido mucho éxito en ese trabajo, ¿no?
2: Son una especie de enganche, digamos, entre lo que es una generación y otra, para tratar de que se entiendan cuando los chicos dicen lore, pero también cuando los grandes planteen algo y tengan esa conexión, ¿no hay un salteo, si se quiere?
1: Total, ¿no? Lo que se hablan de las brechas generacionales que a veces nos terminan dividiendo, y al fin y al cabo, muchas veces jóvenes y adultos estamos buscando lo mismo, ¿no? Como, bueno, a ver, vivir desde en el respeto, en la convivencia, en muchas cosas que coincidimos, pero a veces hablamos en lenguajes tan distintos o tenemos miradas también tan distintas, que este lugar es un espacio de encuentro. Así que la invitación, en el caso de los adultos, también no es solamente destinada a docentes, que, dicho sea de paso, cuenta con puntaje avalado por el Ministerio de Educación, sino también para las familias, ¿no? Padres, madres, tíos, abuelas que tengan interés en formarse, en conocer un poco más sobre estos temas, para poder mejorar también el vínculo hacia adentro de la familia.
0: Ahora, ¿cuál es el resultado que salen o sacan después de haber participado?
1: Después de toda la formación, que son dos meses de encuentro.

0: Perdona, teniendo en cuenta los adolescentes, los jóvenes, que estamos diciendo de 14 a 24 años, es una franja muy importante.
1: Es una franja muy importante, sabemos de que hay muchas temáticas, por eso salud mental se ha incluido. Hoy el suicidio, por ejemplo, es la segunda causa, ¿no?, de muerte en Argentina en adolescencias. Hay mucho que va apareciendo a través también de las redes sociales, como la violencia digital. Todo está vinculado a temáticas muy importantes. Entonces, en una primera instancia, la sensibilización es muy importante, saber que hay un espacio de contención, que hay servicios desde el gobierno que siguen acompañando a estas juventudes y que fortalecen esos liderazgos, es como muy importante porque suma la autoestima, suma las herramientas y se convierten en referentes dentro de sus escuelas y sus comunidades, ¿no?
2: ¿Cómo se puede anotar la gente, jóvenes que quieran participar, que quieran ser parte, a dónde se dirigen, cuál es el medio o el lugar?
1: Bien, estamos en la página de gobierno de Jujuy, están subiéndose todas las publicaciones y las convocatorias, también en la red social del Consejo, pueden encontrar en Facebook como Consejo Provincial de Mujeres, Igualdad y Diversidades, ahí está el formulario de inscripción, hasta el día 5 de junio. Tenemos la fecha de inscripción.
0: Okay. ¿Cuál es la mayor problemática, más allá de hablar del suicidio? ¿Cuál es la mayor problemática?
1: Y hay un poco de todo, ¿no? Y medio que se entremezcla también y están conectados. Aparece mucho la violencia, ¿no? La violencia digital, lo vemos en los casos de ciberbullying dentro de los colegios, en el caso de las discriminaciones, las cuentas que se crean falsas, las difamaciones, la difusión de material íntimo que a veces también ocurre. La cuestión de las tecnologías está como muy presente. Entonces, los vínculos, ¿no? También esto de bueno, ¿cómo hago yo para vincularme con el resto? Desde el marco del respeto, sabemos que la violencia también aparece en los primeros vínculos por ahí sexoafectivo, en los noviazgos. Perfecto. Así que hay varios temas ahí que apuntan. Y bueno, déjenme decirles que estamos re orgullosos de este programa porque egresados que han salido de RESI, hoy que por ejemplo se han ido a estudiar a Córdoba, Buenos Aires, han recibido becas también, reconocimientos a nivel internacional. Y esta semana nos dieron la noticia de que bueno, RESI ha estado incluido en un informe que ONU hace todos los años. Bueno, Jujuy está presente en ese informe anual de Naciones Unidas con este programa por el impacto que ha tenido en las dos comunidades que veníamos trabajando, que era San Salvador y San Pedro, y este año, bueno, estamos ampliando a dos localidades nuevas, que son El Carmen y Maimara, así que, bueno, súper orgullosos y agradecidos, ¿no?, por el apoyo de ONU y del gobernador, por supuesto.
0: A seguir trabajando.
1: Gracias por la difusión.
0: Gracias. Franco Dorado, director provincial de Políticas Culturales y Comunicación.

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1: Muy bien, 3884737873. Habíamos hablado algo de música, de premios, de reconocimiento. Y sí, la gente se sorprendió y nos mandó lo siguiente. Audio que suena en la City y que dice lo siguiente.
2: Hola chicos, ¿qué tal? Soy Martín. Siempre Martín. Los escucho.
1: Gracias.
2: Saludos para Carlín, Agustín y Vero. Y con respecto a lo que decía Carlín, exactamente, claro, los chicos ahora, después del 2020, pueden llegar a escuchar música de los 2000, 2010, rock nacional. Como nosotros escuchábamos también los temas en los años 2000, la música, o el año 1995, yo tengo 47 años, escuchábamos la música de los 80, Ítalo, la música internacional. Sí, yo opino similar, parecido. Saludos, siempre escuchándonos, me alegran los días.
1: Ok.
2: Gracias,
1: mi hermano, te mandamos un gran abrazo, es que, y gracias por esa apreciación.
0: Es que es así lo que llamo referencia, ¿no? Sí. Hoy pueden salir 10 mil millones de artistas, pero vos te vas a quedar con un referente que hizo furor en la música, tanto argentina como europea.
1: Bueno, hablando de referentes, mira, señores, no entiendo mucho de música ni cómo son los premios Gardel, pero la jujeña Casu rompió todos los estilos. A nivel mundial llegó a lo más alto. Soy más 50, pero esa es mi opinión. La jujeña superó a todos por dentro y fuera del país, nos dice esta persona, que le agradecemos la opinión, que es 486. Y respecto a lo de Fito, nos dice el amigo Marce, hola, Fito no es tan querido como Charlie y Cerati. De hecho, Cerati presentó Ahí Vamos y Fuerza Natural, los discos enteros, y no hubo ni resistencia en vivo. Luego tocó sus clásicos y todo más que bien, nos dice Marcelo, que le mandamos un gran abrazo y probablemente no nos tengamos que agachar para saludarlo.
0: Es verdad, sí, Fito, no, es verdad eso, no es muy querido. Pero bueno, es más, el otro día cuando estuvimos en el aeropuerto, ¿viste? Cuando pasó eso de... Bueno, había mucha gente que iba a ver a Fito al recital de...
1: Entonces sí es querido. Fito tiene el disco más escuchado en rock hispanohablante, que es El Amor Después del Amor, que es el disco más vendido en los 90. Después obviamente fue cambiando y la música, si se quiere, se fue democratizando y tenés otras posibilidades de adquirir y de escuchar música. Pero El Amor Después del Amor, no hay disco más escuchado que ese.
0: Está bien. Yo, por ejemplo, ponemos, no sé, Polaroid de Locura Ordinaria.
1: Hermoso.
0: Un tema de Fito Páez. Con un tema nuevo de Fito Páez,
1: okay.
0: ¿Quién va a ganar?
1: No, Polaroid.
0: Y bueno, a eso es lo que voy. O sea, mucha gente va a ver los clásicos. Una persona de qué edad, no sé, de los 50 para arriba, va a querer, o sea, va a pagar un show para ver Fito Páez, pero va a querer escuchar todos los temas clásicos. Todos los temas clásicos. Dar es dar, qué sé yo, Polaroid de Locura Ordinaria, no sé, Brillante sobre el Mic.
1: Pero entonces te tenés que comprar el disco y no ir al recital.
0: Pues te digo, o sea, cuesta un poco que un disco nuevo de un artista como Fito Páez o Charlie García ingrese a un mundo de comunicación nuevo, por ejemplo, sabiendo que hay otras canciones que
1: ¿Vos
0: más potentes.
1: Que son como esclavos de su propio éxito.
0: Yo creo que
1: sí. Quedan ahí.
0: Sí, yo creo que sí.
1: Ok, me gusta esa definición, este banco. Muy bien. 10:49, hablamos del Mundial porque tenemos el contador ahí dando vuelta. Y de paso le decimos algo a la gente.
0: ¿Te acordás del penal que nos hizo campeones? ¿Quién nos llenó de alegría? El 4. Por eso este Mundial volvemos a creer. Vivirlo conectado con la fibra óptica del 4. Ayer en la peatonal salió una señora
1: ¿Con qué?
0: Un televisor de 800 pulgadas, dice... Llevo para ver el Mundial por el 4. Mirá.
1: Tremendo, le mandamos un beso grande.
0: ¿Dónde lo va a conectar?

0: en el techo, le digo.
1: Claro, claro. Tienen que poner una pantalla en la casa, me gusta.
0: Claro.
1: 15
0: ¿Por qué tan grande? O sea, poner una pantalla como esta en la pieza, ¿para qué tan grande?
2: ¿Para qué?
0: ¿Para qué?
1: Yo estoy como vos. Yo creo como vos. 15 días, 2 horas, 10 minutos y otros tantos segundos. Mira, 9 minutos, cambió el contador. Estamos palpitando el Mundial. Y si hablamos de Mundial, hay que hablar de Lionel Scaloni, o de Leonel Scaloni, que llevará alrededor de 30 jugadores a los amistosos de la selección argentina, más no serán los mismos 30 en el Mundial, porque recordemos que tiene que recortar a 26 la lista. El plazo para entregar la nómina para la Copa del Mundo vence el día sábado. Y recordemos que, por si ocurre alguna eventualidad, él quiere tener algo más ampliada esa lista, como pasó en el Mundial pasado, en donde se había bajado el Tucu Correa y Nico González por lesión a pocos días del Mundial. Entre los cuales, o entre los que no estarán los mundialistas, fuera de los 26, viajarán a los amistosos, aparece Santiago Beltrán y Joaquín Freitas de River, Tomás Aranda de Boca, Simón Escobar de Vélez, Ignacio Obando de Rosario Central y Nicolás Capaldo del Hamburgo como otra de las variantes. Otro que va a viajar para formar parte de la delegación es Agustín Yay del Palmeiras, ex San Lorenzo, y esto está ligado justamente a los desgarros que tuvieron Montiel y Molina peleando por decir presente en el Mundial. La delegación completa va a viajar el día sábado rumbo a Kansas, que será la base de la selección argentina durante la Copa del Mundo. Recordemos que el primer entrenamiento, y aunque te parezca increíble, Carlin, se va a realizar el próximo lunes de cara a los choques frente a Honduras, que será el 6 de junio en Texas, e Islandia, que será el 9 del próximo mes en Alabama, la tierra, por ejemplo, de Forrest Gump. Hay que decir que de los primeros 6 de los 3...
0: ¿Qué iba a decir? Forrest López.
1: No, de Forrest Gump. De los primeros 6 jugadores mencionados, solo para el Mundial hay 3. Freitas, Obando y Escobar, que no tienen chances de meterse en la lista del Mundial, aunque haya alguna lesión, porque no forman parte de la lista de los 55, y eso es una aclaración importante. Si no estás en la lista de 55... no podés ir al Mundial. No es que va a aparecer uno así de la nada y dicen, ah, este no estaba en los 55 y ahora aparece y puede jugar el Mundial. Para eso se amplía tanto, para que se vaya depurando, tamizando esa lista y vayan quedando ahí algunos nombres.
0: Para vos, como crack del deporte.
1: Gracias.
0: ¿Va a ser la misma lista que el último Mundial, más o menos? ¿Vas a hacer algunas incorporaciones?
1: No, bueno, alguna base. Para mí el que se va a meter y va a ser sorpresa va a ser Nicolás Capaldo. Ajá. Este chico que surgió en Boca, que juega en el Hamburgo de Alemania y que es sorpresa para muchos, es el capitán en una exigente liga alemana. Puede jugar de 5, puede jugar de 8 y puede jugar de 4. Es lo que le gusta a Scaloni, y ante la situación Malena, de Molina y de Montiel, es uno de los candidatos para meterse ahí de sorpresa. Después será casi los mismos. Y vos sabés, y esto estaría bueno tenerla a la Vicky, así la hacemos calentar cuando discutimos del Mundial y la hacemos enojar, que yo siento, y ayer lo escuchaba Scaloni, que habló con distintos medios y demás, sobre todo de la situación de Messi, que tiene cierta incomodidad. Porque él sabe...
0: ¿Messi?
1: No, con la situación de Messi.
0: Ajá.
1: Porque sabe que ya no es el mismo Messi que antes. Sí, sí. Yo lo noto, Yo lo noto.
0: Bueno, pero eso hace el año pasado.
1: Sí, bueno, pero vos, ¿qué tenés que hacer con Messi? Lo tenés que poner de titular. Y yo no sé si Scaloni tendrá, si se quiere, esa mano dura necesaria para empezar a fraccionar ese tiempo y que Messi lo entienda, porque claramente Messi salió del superprofesionalismo, como era el fútbol en Europa, y se fue a jugar a la Major League Soccer, que con todo respeto es una liga de tercer, cuarto nivel. Entonces yo creo que Scaloni se ve ante esa cuestión, dicotomía, ante esa cuestión en donde no sabe cómo sortearla, no sabe cómo saltearla, y quizás nos puede llegar a tener un problema, o no, y me equivoco yo, y Scaloni sabe gestionar el grupo, sabe manejar esa situación, y termina acomodándolo de cierta manera.
0: Es que, a ver, teniendo la lesión de Messi, teniendo la lesión de varios jugadores, pero sobre todo la de Messi, tenés que ir buscando un 10 ya urgente. Thiago Almada, ¿no es cierto?
2: Sí, sí, sí.
0: Puede
2: sí,
0: ser un, tanto...

0: rodaje, referente. Pero está.
1: Más tatuono puede ser otro. Más allá de que
0: sin
1: no está...
0: Sin tanto rodaje, pero está.
1: Pero bueno, puede ser, se puede destacar en el Mundial. Hay que buscar ya un reemplazante para Messi. Este me parece que es el Mundial perfecto para buscar un reemplazante para Messi.
0: Y me parece que los amistosos van a tener un poco de eso y lo vamos a estar analizando. 10:54, el Mundial lo vivís por un solo lugar, lo vivís por el 4. Y tenemos el contador, así palpitas como nosotros. Se vienen cosas muy interesantes en el 4 porque vamos a estar recorriendo la ciudad y la provincia. Faltan 15 días, no falta nada, nada, nada para el Mundial.
1: Exacto.
0: Así que a prepararse porque ya se viene, está a la vuelta de la esquina. Tenemos
1: ¿cuándo consejo, es el primer partido?
0: El Mundial dentro de 15 días.
1: Dentro de 15 días, muy bien, vamos todavía. ¿Cansado de acordarte de la fecha de vencimiento de la luz? Olvídate, adherí tu factura de GESA al débito automático con tu tarjeta naranja X, es así de simple. El pago se hace solo todos los meses y vos te despreocupás.
0: Ah, bueno.
1: Sumá tu tarjeta naranja X a los pagos del servicio de GESA y olvídate de los pagos. Mirá. ¡Qué lindo! ¡Qué hermoso! Es poder hacerlo así de fácil. Fácil.
0: Muy bien. 5 minutos para las 11 de la mañana. En un rato tenemos más testimonios, en un rato tenemos más mensajes, te queremos leer, te queremos escuchar. 388-473-7873. Estamos en la City, estamos en el 4, estamos en Tolce.
1: Full Gold, aquí suena Sofía Larson.

0: Johnson sonaba acá en la mañana de todo se ve. Nos vamos rápidamente para Ledesma. Allí está Silvano Pintos. Adelante, Silvano, buen día, ¿cómo estás?
1: Carlín, ¿cómo estás? Muy buenos días para vos, para toda la gente de todo se ve. Estamos justamente aquí dentro del patio principal, donde se calcula que aproximadamente a las 11:30 va a dar inicio todo lo que es el acto de la Zafra 2026 de este ingenio, que va a contar con presencias importantes, como es la del gerente general, el contador Diego Lerch, y también la del gobernador de la provincia, Carlos Sadir. Un movimiento obviamente importante por todas las figuras que van a llegar justamente a este lugar, empresarios, referentes políticos, sociales, que han sido invitados para participar de este acto aquí en el Ingenio Ledesma, dando inicio a la Zafra 2026. Este acto se va a llevar a cabo de la siguiente manera: primero se van a reunir en el patio central, es decir, en este lugar, todos los invitados especiales, después vendrá la bendición a cargo del padre Algo Onia. Después vendrán las palabras del gerente general, el contador Diego Lerch. Y por último, el gobernador Carlos Sadir también se va a dirigir a los presentes. Es lo que se tiene estipulado.

0: El momento aquí en este lugar característico donde siempre se realiza justamente el acto de apertura de la Zafra 2026 del Ingenio Ledesma. Hay que tener en cuenta de que en otras provincias ya ha comenzado el trabajo de la Zafra, principalmente en la provincia de Tucumán. Varios ingenios hace algunos días han comenzado justamente la molienda respectiva de la caña. Se espera con mucha expectativa cuáles van a ser los números que tiene preparado Ledesma para esta oportunidad, para esta Zafra que se va a iniciar. Cuáles son las perspectivas dentro del contexto actual. Te comento también de que tenemos una temperatura aquí en Ledesma que estará entre los 12 y 13 grados. El cielo está parcialmente nublado, como que se quiere abrir un poquito. Está agradable, al menos ahora está agradable. Recordemos que es una zona de mucho calor, incluso en épocas de otoño e invierno. Así que por ahora está bastante agradable el clima.
1: Muy bien, Silvano, muchísimas, pero muchísimas gracias. Hasta el nuevo contacto. Gracias, ¿eh? Bueno, continuamos con la mañana del día de hoy, ¿te parece?
2: Exactamente, porque vamos a estar en un rato también, obviamente, con Vicky desde Papel Noa, con novedades de Gimnasia de Jujuy, que recordemos estará viajando ya el día viernes o quizás jueves hacia Santiago del Estero. Mira, ahí estamos con imágenes en vivo, le contamos a la gente que nos está escuchando a través de Radio City. Acaba de culminar el entrenamiento del Albiceleste, así que en un rato vamos a poder hablar con David Gallardo o el Pola Menéndez. Nos vamos a la música. Pausa, ya venimos.

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2: Las reservas internacionales del Banco Central alcanzaron este martes su nivel más alto en casi 7 años, impulsadas por el desembolso de $1,000 millones aprobado por el Fondo Monetario Internacional y por una nueva jornada positiva en la compra de divisas. Se trata del mayor nivel desde octubre del 2019 y también del récord más alto de la gestión de Javier Milei, que hasta ahora había alcanzado 40.905 millones de dólares en febrero. Horacio Marín se reunió con Javier Milei tras anunciar una inversión de 25.000 millones de dólares en el RIGI. El titular de YPF detalló los alcances del proyecto LL Oil y ratificó el objetivo de impulsar exportaciones energéticas en los próximos años tras el encuentro con el presidente. Salarios 2026. Las empresas proyectan aumentos del 26%, pero el poder adquisitivo seguirá en caída. Las empresas proyectan incrementos salariales en línea con la inflación prevista por Latin Forum, aunque por debajo de la estimación del mercado en el REM del Banco Central, 30,5% para la mediana y 33% de acuerdo con el Top 10. Rodrigo Paz convoca al diálogo mientras avanza la abrogación de la ley de estado de excepción. El presidente de Bolivia llamó a los sectores sociales a un consejo económico y social este miércoles. En paralelo avanza la abrogación de un estado de excepción.
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0: Para el día de hoy, 19 grados con cielo descubierto. Y nos vamos, obviamente, a Libertador, General San Martín. Ahora 17 grados la temperatura, con un cielo realmente espectacular. Y la máxima, justamente para la jornada de hoy, allí en ese lugar, 20 grados.
1: Muy bien, complementamos esa información, hablamos del cronograma de pagos porque había mensajes que marcaban para que lo repitamos, cronograma de pagos para la administración pública, lo pueden encontrar en todo Jujuy, a ver es que corresponden al mes de mayo del 2026, pero se hace efectivo a partir del día 2 de junio con veteranos de guerra de Malvinas, policía de la provincia, servicio penitenciario y organismos autárquicos el día 3, administración central, municipios, Ministerio de Salud y Ministerio de Desarrollo Humano, día 4, educación en todos sus niveles, y día 5, organismos descentralizados, Poder Judicial, Poder Legislativo, Auditoría General y funcionarios. Dejamos de lado eso y hablamos de que comenzó el juicio por el jujeño José Iramaín. Murió, recordemos, tras un impacto de extrema violencia. Recordemos que comenzó casualmente el juicio por la muerte de José Luis Iramaín. Rafael Jatercur es el único imputado por homicidio culposo, agravado por conducir alcoholizado y fugarse del lugar. Sobre esto habló el abogado querellante Carlos Espada, quien brindó declaraciones tras la audiencia de debate sobre este caso. José Luis Iramaín, que recordemos, murió en septiembre del 2023 por un conductor que manejaba bajo los efectos del alcohol sobre la autopista La Ruta Nacional 66. Recordemos que Espada dijo que se dirigía al trabajo aproximadamente a las 6 de la mañana cuando fue embestido por una camioneta. Además de remarcar la violencia del impacto, destacó el hecho de que el conductor estaba bajo los efectos del alcohol y que además intentó huir del lugar. Recordemos que hay una familia que quedó desamparada y muchísimo dolor tras esta situación. Y finalmente hablamos de un caso importante a nivel nacional porque activaron la alerta Sofía para encontrar a Agostina Vega en Córdoba. Agostina Vega, de 14 años, es buscada desde el sábado en Córdoba. La adolescente fue vista por última vez en barrio Cofico tras subir a un remis. ¿Qué se sabe de Agostina? Hay que decir que la esperaba un hombre que fue el que habría pagado este viaje, que se subió a un Volkswagen Gol rojo entre las calles Avellaneda y Urquiza, en base obviamente a lo que destacan en el momento. Hay que decir, a ver si puedo encontrar las características. Agostina, al momento de su desaparición, vestió un buzo bordo, pantalón jean negro y zapatillas blancas. Cualquier información pueden comunicarse al 911 en cualquier sede policial o llamar al 351, que es la característica de Córdoba, 2-30-03-51, difundiendo datos acerca de su paradero. Vamos a estar atentos a eso porque hay una familia desesperada por esta situación. 11 y 13. Tenemos un par de mensajes que en este caso nos dicen: hola, buen día, muchachos. ¿De casualidad tienen algo de info acerca de la venta de entradas para el partido entre Racing y Defensa y Justicia en el 23 de agosto del próximo domingo? Saludos. Ayer estuviste hablando con gente de la academia.
0: Exactamente. Todavía no se pusieron en venta las entradas. Yo calculo que hoy a última hora, capaz, sí, o mañana, bueno, se va a poner en venta. De todas maneras, bueno, ayer estuvimos hablando con la gente de Racing, la filial. Ellos se van a juntar el domingo a las 10 de la mañana en el Club Luján.
1: Ok.
0: Para que puedan participar de por ahí de un asado, de un chori, qué sé yo, de ahí. Bueno, obviamente hacerle la espera para poder ingresar al campo de juego.
1: El partido es a las 7 de la tarde.
0: 7 de la tarde.
1: Larguita la previa, ¿no?
0: Sí, sí, va a estar muy larga. De todas maneras, bueno, lo que decían ayer los chicos de la filial de Racing, que van a ocupar la Lobo Norte y la Preferencial. Ese es el lugar destinado para los hinchas Racing.
1: Ok, Lobo Norte y Preferencial, y Defensa y Justicia
0: va a ganar parte de la platea y la Lobo Sur.
1: Ok, bueno, vamos a estar atentos. Recordemos que el partido se juega a las 19 en el estadio 23 de agosto, el próximo domingo. Me comprometo con este amigo 749 a sumarle más datitos a lo que bien preguntaba. Y el último mensaje antes de la música es el del amigo Ricardo, que dice: no, no, no, no, no, no, no, no, no, no, no, no, no, no, no, no, no. Para mí el Mundial comienza el 16 de junio. Y usted se preguntará, ¿por qué empieza el 16 de junio?
0: ¿Por qué?
1: Porque Argentina juega casualmente el 16 de junio. Debuta a las 10 de la noche versus Argelia. Será el primer partido de nuestra selección en el próximo Mundial.
0: Si pierde el primer partido, ¿es cábala?
1: No. prefiero que no pierda, que arranque derechito. Saludamos.

0: tenemos a nuestra compañera. Nos vamos hacia Papel Noa. María Victoria Marín, adelante.
1: Hola chicos, buen día. Nos vinimos a Papel Noa. Se viene una seguidilla de partidos importantes para Gimnasia y UNE Jujuy. Ya estamos de nuevo con Cristian Polaco Menéndez. Gracias por estos minutos, Polaco. ¿Cómo arranca, no? Primero Copa Argentina, después tenemos un partido importante con Atlanta, pero vamos paso a paso.
2: Sí, seguro. Tenemos una seguidilla de visitante, como vos dijiste, pero creo que nos agarran en un buen momento con confianza y venimos haciendo buenos papeles de visitante. El otro día se nos escapa en el final la victoria, pero estamos muy confiados que lo podemos hacer bien.
1: Bueno, ¿cómo se le juega al campeón del fútbol argentino? Es la pregunta.
2: Sí. Sí, es difícil hoy.
0: Bueno, en un ratito vamos a volver con Vicky desde Papel Noa con la palabra del Polaco, haciendo referencia a esto que marcábamos el sábado versus Belgrano de Córdoba, partido que se retrasó, se va a jugar a partir de las 15:30, sábado 30, y después el día 6 de junio Gimnasia visita Atlante en Villa Crespo. Vicky, ¿te escuchamos? No le escuchamos.
3: Recién hacíamos referencia de los últimos partidos o de los últimos 5 partidos que jugó Gimnasia con Belgrano.
0: Sí.
3: Bueno, Gimnasia mantiene la ventaja, ¿no?
0: Sí. De los últimos 5 partidos, para no meter la pata, ganó el último, que fue victoria con gol de Reali. En el estadio 23 de agosto, cuando dirigía Franco, en ese partido la rompe Pancho Maidana, que recién estaba haciendo sus primeras armas en la primera división. Me animaría casi a decir la formación de Gimnasia ese día, que lo tuvo a Laucha Luchetti en el banco, que lo tuvo a Cosaro, que estaba en ese equipo, a Bet y el central, el líbero Rey Salinas. Ese día también jugó Pancho Maidana, que la rompe toda. También jugó González. Arriba jugó Gabriel Omar Méndez, este chico de las inferiores que continuó su carrera por el interior. Y después ingresa Real y que termina marcando el gol. 1-0 de Gimnasia de Jujuy. En un rato vamos a volver con Vicky, en un rato vamos a estar con Silvano y vamos a estar con todo, porque tenemos un montón, siendo las 11:17. 3884737873. Música, ya volvemos.
3: Aquí llega Ryan Castro. Para vos, Sebastián, la vida.

0: Muy bien, volvemos de la pausa. 22 minutos pasaron de las 11 de la mañana. Seguimos en la City, seguimos en Canal 4 y vamos a hablar de una problemática que casualmente genera mucha preocupación, porque hablamos de un informe internacional que encendió alarmas por el aumento de suicidios entre adolescentes y jóvenes en América Latina. Una problemática que también preocupa cada vez más en nuestro país. Especialistas advierten sobre el impacto en la salud mental, las redes sociales, el aislamiento y la falta de contención en edades cada vez más tempranas. Por suerte, para hablar de este tema la tenemos a la licenciada en psicología, Anabela Cerventi. Anabela, ¿cómo estás? Agustín y Carlín te saludan. ¿Todo bien?
1: Hola chicos, ¿qué tal? Qué lindo saludarlos.
0: Por favor, el gusto es nuestro en este caso. Anabela, ¿qué señales o qué tienen que mirar los papás y los docentes sobre los adolescentes en base a esto que estábamos marcando?
1: Bien, mira, tienen que observar cosas cruzadas justamente, ¿sí? Porque a veces los docentes lo que observan en los chicos que tiene que ver con el retraimiento, con la incapacidad de llevar a cabo tareas grupales, ¿sí? De cumplir con las tareas que se le piden o que vienen más desalineados a clase, están más desconectados y demás. Y la primera tendencia tal vez es llamar a las familias para charlar, ¿bien? Pero muchas veces esas problemáticas se catalizan en la situación familiar, entonces los chicos quedan a veces más expuestos, ¿bien? Así que lo primero es charlar con los chicos, ¿bien? Yo sé que me decís que estás bien, que no pasa nada, pero te vengo viendo distinto, te conocemos hace años acá en la escuela, ¿en qué te podemos ayudar? Brindar un espacio para eso. Y los padres, por otra parte, ¿sí? También empezar a observar, si el chico se retrae, deja de ir a actividades con los amigos, empieza a bajar el rendimiento académico, empieza a desprenderse de objetos de valor, empieza tal vez a eliminar los historiales de las conversaciones, está muy conectado solamente con su celular, algunos chicos incluso ahora están durmiendo con el celular abajo de la almohada, para que te des una idea, ¿bien? Entonces, esto quiere decir que el mundo real, el mundo en 3D, el que tenemos circundante, empieza a empobrecerse, ¿viste? En función de otras actividades. Estos son indicadores claves, ¿sí? Para empezar a observar. Ahora, para esto se necesita tiempo. Tiempo para detenernos y para darle lugar a que transcurra la palabra, ¿no?
0: Siempre hay señales, Anabela, porque uno, con el correr de los años, vio y vivió, lamentablemente, algunas historias relacionadas con el suicidio de cerca y muchos te dicen, la verdad que nunca nos dimos cuenta, no decía o presentaba algo raro. ¿Siempre hay, si uno presta atención o por ahí, qué sé yo, hay personas que lo disimulan de buena manera y, como dice la frase, la procesión va por dentro?
1: Mira, hay que saber observar, justamente, por eso te nombraba.

0: Esto de que la variable más importante es el tiempo, ¿no? Es cuánto nos detenemos a mirarnos a los ojos, a ver el cambio de nuestras expresiones. Hay casos paradigmáticos incluso de famosos, ¿no? Todos recordamos el caso de Robin Williams, ¿no? Este actor que nos hacía reír a todos, que siempre estaba disponible para todos, ¿no? Y terminó consumando su suicidio, ¿bien? Entonces, hay casos muy paradigmáticos y que además todas estas construcciones sociales alrededor de esta temática tienen que ver con prejuicios, con estereotipos, ¿bien? Están estos estereotipos de quiso llamar la atención, bien, o el que lo va a hacer no avisa, bien, o el que avisa no lo hace, estaba depresivo, ¿no? Cuando en realidad no todo depresivo es suicida y no todo suicida es depresivo, bien, entonces empieza a haber indicadores que en realidad quedan tapados por los prejuicios y los estereotipos sociales.
1: Anabela, ¿cuáles son en este caso los principales inconvenientes que reciben los chicos, los problemas? No sé, qué sé yo, por ahí, padres separados, bullying, cualquier otro tipo de actitud. ¿Cuáles son los principales problemas que llevan lamentablemente a estos problemas de la
0: Bien.
1: gente?
0: Esta es una pregunta muy importante, Carlín, porque justamente la franja de edad que más preocupa en esta temática, porque es la primera causa de muerte en esta franja de edad, es de 10 a 19 años, ¿sí? ¿Y por qué es importante charlar de esto? Porque entre los 10 y los 19 años los chicos construyen su identidad, cambian mucho de acuerdo al ciclo vital, ¿sí? Pasan de la niñez a la adolescencia tardía, ¿sí? A salir del colegio, ¿bien? Entonces suceden muchos cambios para observar en ellos. A ver, ¿qué sucede en nuestra sociedad? Nuestra sociedad ha cortado esos puentes por la palabra. Hoy, ante un malestar, aparece la pantalla para calmarlos. Y en esa pantalla aparecen contenidos que nos llevan a tener una pobre gestión emocional, que nos lleva a estar más ansiosos, más depresivos, bien, que nos activan en emociones equivocadas respecto de lo aspiracional, porque nos vende vidas que son inalcanzables o nos generan deseos que son imposibles para nuestro modo de vida, bien, la pendiente constante a la validación externa, a quién mira lo que publico, a cuántas devoluciones de lo que publico, los famosos haters en línea, ¿no? Que no pueden dejar pasar nada sin un insulto o sin hostilizar a alguien, ¿no? Cuando uno sencillamente, si me desagrada lo que veo, puedo seguir de largo, no hace falta generar un intercambio hostil con quien publicó algo, ¿bien? Entonces, todas estas cuestiones en los chicos que tienen una pobre gestión emocional, y esto además el correlato que se está viendo con esto es anatómico, es neuroanatómico. El año pasado se hizo un estudio con 7.000 chicos, de los cuales aquellos que tenían más horas de pantalla por día, en sus resonancias magnéticas, demostraron que su corteza cerebral en el área prefrontal es más finita. Y en esta área justamente tenemos el control de los impulsos, tenemos la valoración del mundo, tenemos nuestra identidad, las normas sociales. Entonces, venimos viendo hace muchos años, demora de la gratificación absolutamente disminuida, tolerancia a la frustración prácticamente nula, capacidad de recursos cognitivos para pensar soluciones alternativas también disminuido. A todo eso es a lo que hay que empezar a darle más lugar.
2: Anabela, por último te preguntamos, ¿qué hacemos o cómo actuamos cuando nos encontramos con un adolescente o un jovencito que nos dice, ya no puedo más, no tengo incentivo, no tengo más ganas de vivir, como te dicen muchos?
0: Sí, absolutamente. Pedir un compromiso de tiempo. Nos comprometemos a trabajar juntos 2 meses en lo que necesites, buscamos recursos, hablamos con gente que sepa del tema, buscamos otras experiencias, lo que vos necesites. Dame una ventana de tiempo de 2 meses para trabajar en esto, porque vos tal vez lo venís elaborando hace más tiempo, pero yo me acabo de enterar. Y a partir de ahí, ese contador hacerlo realmente valer. ¿Sí? Hay muchos dispositivos sociales que pueden brindar ayuda para esto y que pueden contener a los chicos.
2: Anabela, te agradecemos como siempre la amabilidad y la claridad que tenés para explicar. Gracias.
0: Por favor, chicos, un placer como siempre hablar con ustedes. Que estén muy bien.
2: La palabra de la licenciada Anabela Cerventi, hablando de esta situación preocupante y sobre todo de cómo actuar y la importancia siempre de aprender a escuchar y a ver y a mirar a ese joven, a ese adolescente que realmente no nos necesita. Sí.
1: No, no, no, es realmente fundamental escuchar esto, ¿no? Esta nota que la pueden después
2: Sí.
1: volver a escuchar en cualquiera de las redes de Todo Jujuy o de Canal 4. Importantísimo, estar con los jóvenes, acompañar a los jóvenes, a los estudiantes, es importante.
2: Yo comparto y en este caso me quedo con eso, de estar atento, estar alerta. Yo sé que el día a día es durísimo y que a todos nos afecta y que cada uno anda con sus mambos y sus cuestiones, pero por ahí ese ratito, ese minutito, esos 5 minutos, esa charla, ese mate, ese café, puede hacer una diferencia.
1: O un mensajito.

0: listo. O sea, un mensajito dice, hija, ¿cómo estás? Hijo, ¿cómo estás? Nada más.
1: Comparto, comparto. Ahí vamos.
0: Así que bueno, vamos a meterlo con un temita que hace muchos años no lo escuchábamos.
1: Preséntalo.
0: Major Lazer. Linón.

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2: Confirmaron la causa de muerte en Santa Rita. La justicia confirmó que la pareja hallada sin vida en Santa Rita murió por inhalación de monóxido de carbono. El hecho generó conmoción en la provincia y la investigación permitió descartar otras hipótesis.
3: El alcohol estuvo en la mitad de los siniestros del fin de semana. Durante el fin de semana largo en Jujuy, el alcohol estuvo presente en el 50% de los accidentes viales registrados. Desde Seguridad Vial advirtieron sobre la gravedad del dato y pidieron reforzar la responsabilidad al volante.
2: Marcharon por justicia por Miguel Coria. Familiares, amigos y vecinos se movilizaron para pedir justicia por Miguel Coria, el jujeño asesinado en Bolivia. La marcha se realizó en medio del dolor y el reclamo para que el caso no quede impune.
3: Ya vendieron entradas o ya venden entradas para Gimnasia en Copa Argentina. Ya están a la venta las entradas para el partido de Gimnasia de Jujuy por Copa Argentina. El club informó modalidades, precios y puntos habilitados para que los hinchas puedan asegurar su lugar.
2: Más información en todo Jujuy.
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0: bien, 15 minutos para las 12 del mediodía. Ajá. Nuevo bloque mundial, palpitando lo que se viene, palpitando lo que será una nueva edición.
1: Vamos Argentina.
0: Mundialista. Vamos Argentina, vamos selección. 15 días marcaba el reloj de Canal 4, que lo pueden apreciar porque ya estamos ahícito del mundial, 1 hora 14 minutos y otros tantos segundos. Y en este caso, y hablando tanto ya de nóminas, nos vamos a quedar con los entrenadores que ya confirmaron la lista de 26, que recordemos, hasta el fin de semana hay plazo para entregar casualmente esa nómina definitiva. El último en entregar fue el de Países Bajos, con una lista plagada de buenos jugadores que, si me apuras, es un serio candidato a ser otra de las sorpresas del mundial.
1: Eso vendría a ser Holanda, digamos.
0: Holanda, exactamente. Marruecos también es otro de los que presentó la lista en la jornada de ayer. Los Estados Unidos y Panamá hicieron y optaron por lo mismo. Panamá también con una lista sin tanta experiencia, apelando mucho a la juventud. Pero si empezamos a repasar, por ejemplo, Colombia ya presentó, y era algo que estábamos hablando en la jornada de ayer, mucha polémica por la no inclusión de Sebastián Villa. España también con otra lista polemiquísima porque no llevó a nadie del Real Madrid, el DT Luis de la Fuente. Inglaterra presentó también la lista, otra lista con polémica. A ver, siempre que se presenten listas va a haber polémica porque no todos pueden estar conformes casualmente con esta lista. Alemania también ya presentó sus 26 seleccionados. Senegal es otro de los equipos que ya presentó. Noruega, ojito con Noruega, puede llegar a ser también otra de las gratas sorpresas.
1: Noruega, mirá vos.
0: Noruega, República Checa también ya presentó la lista. Egipto fue otro de los que hizo lo mismo. Suiza presentó también la lista. Portugal, para mí uno de los grandes candidatos, presentó la lista de 26. Escocia, Brasil con Carleto Ancelotti, la inclusión de Neymar, que ayer jugó su último partido de la temporada con el Santos, y después obviamente se viene el Mundial. Curazao también ya presentó la lista de 26. El Congo, Austria hizo lo mismo, recordemos que comparte grupo con Argentina. Croacia fue otro de los que presentó, Croacia siempre protagonista en los últimos mundiales. Cabo Verde fue otro de los equipos que también ya presentó la lista. Corea del Sur, y si quiere después se la comento porque es algo complicada, estoy esperando la traducción. Túnez presentó la lista. Haití también es otro de los que confirmó los 26 jugadores, y Costa de Marfil junto a los amigos de Bélgica, alguna de las selecciones que ya presentaron la lista. Hay que decir que la gran mayoría ya presentó la lista, y eso es importante decir obviamente porque crece la expectativa. Y yo creo que esto tiene que ver también por la manera de ser de los argentinos, que cuestionamos absolutamente todo. ¿En qué lista mundialista no hubo polémica? Es difícil decirlo,
1: difícil,
0: porque
1: complicado.
0: Siempre o se quedó afuera alguna vez Riquelme, que lo dejó afuera Bielsa en el 2002 en su mejor momento.
1: ¿A Gareca?
0: Al Tigre Gareca lo dejaron afuera en el 86 cuando fue la persona que marcó el gol. Valdano, por ejemplo, en el 90, que lo hizo volver del retiro, lo hizo entrenar y no lo llevó al Mundial. En el 98 no fue Redondo, recordemos, por el tema del pelo y no estar de acuerdo con Pasarela. Tampoco fue Claudio Paul Caniggia y otros tantos jugadores que nos dieron alegrías, pero que en el momento el entrenador no decidió. Yo recuerdo, y la más triste para mí, fue cuando lo dejaron afuera a Poroto Lux, ex arquero de River, que había perdido a su hermano, casualmente se había suicidado, ya que estamos hablando de la temática, y comunicaron la lista del Mundial para el 2006 y queda fuera. Yo creo que fue una de las imágenes más dolorosas del planeta, pero bueno, lamentablemente
1: dolor.
0: Tiene que ver eso. Mensaje de la gente respecto al Mundial.
1: A ver.
0: Agus, una pregunta. ¿Por qué en esta gestión Scaloni nunca llevó a Dybala, o no es del agrado del cuerpo técnico o de Messi?
1: No, bueno, pero Dybala viene a Boca ahora.
0: ¿Por qué lo va a venir a Boca?
1: Sí, va a venir a Boca.

0: pobre, si no está jugando ni...
1: Jugó en la Roma, lo llevó a la Liga de Campeones el último fin de semana. Buena asistencia de Taco a El Shaarawy. Para mí está especulando con lo que puede pasar el día jueves con Boca. Para mí, si Boca avanza en la Copa Libertadores, Dybala irá a Boca. Si Boca no avanza, para mí se va a quedar en la Roma. Pero hay que decir
0: yo creo que Riquelme Dybala con... Por eso, divaga con Dybala. No creo que venga Boca, pero bueno, está todo dado.
1: Bueno, muy bien. Si yo esperaba,
0: recién caen.
1: Yo esperaba un poquito más. Hola chicos, por favor, si pueden pasar este pedido, desde ayer no lo tenemos. En un ratito vamos a estar con ese pedido. Antes, un mensaje de Luis Hugo que nos dice: muy buena mañana, mis tres mosqueteros de la mañana, perdón, de la mejor radio del mundo. Ayer entendieron mal, no llegué tarde a mi trabajo, llegué tarde a mi casa, como hoy también que estuve haciendo de psicólogo de un compañero de trabajo.
0: Mira,
1: epa, ¿qué pasó? Excelente miércoles para ustedes, que son mi cable a tierra, hablando de canciones casualmente, de el señor Rodolfo Páez. Y este es un pedido que lo vamos a pasar porque nos dicen: se perdió Homero, ayuda a encontrarlo. Por favor, Ciro de 5 y Álvaro de 11 lo están buscando. Me dirá ahí la productora si amplío la imagen o la dejamos ahí. Es un American Bully Pocket. Cualquier información, a ver, que ahí tengo chiquito el número, lo vamos a ampliar. Es un perrito que se perdió y hay una familia que lo espera. Los datos son los siguientes: tienen que avisar o llamar al 3884-875278. Es un macho color marrón con pecho blanco, tamaño mediano compacto, tiene un pliegue en la frente, es muy bueno y es muy noble. Vive en las viviendas del Ibuj, vive en calle Mitre, barrio Florida, en Palpalá. Así que cualquier info, hay una familia que lo espera.
0: Muy bien. Bueno, hablando de un poquito de la selección del Mundial, ¿cómo sí. le han puesto, cómo le dicen a la selección de Marruecos? Los Leones del Atlas, así se les llama.
1: Tremendo.
0: Los Leones del Atlas, ¿eh?
1: Es el mejor
0: bueno,
1: apodo.
0: El escuadra nacional, bueno, por la Real Federación Marroquí de Fútbol. En la actualidad el equipo se encuentra clasificado, obviamente, para el próximo Mundial, destacando a nivel mundial tras el cuarto puesto histórico obtenido en el último Mundial, el Qatar 2022.
1: Me gusta.
0: Los Leones del Atlas. Mira.
1: Ok, no tenía.
0: ¿Argentina cómo le dicen? Los Gauchos, no sé.
1: La escaloneta,
0: no, claro.
1: No tenía. Bueno, a Brasil le dicen la canariña por el color de la camiseta.
0: Mirá vos.
1: El color amarillo de los canariños. ¿Lo bueno. tenía ese dato?
0: No tenía. No, pero recién lo vi, por eso digo, me llamó la atención. Los Leones del Atlas.
1: Ok, me gustó. Le mando un abrazo grande a mi amigo, al profe Juan Aguirre, que dice 15 días para el Mundial y hace 35 que no venís al gimnasio. Me parece que es un poquito más. Pero vamos a volver.
0: ¿Hace mucho no vas al gimnasio? Sí. Bueno, en fin.
1: 11:53, momento de música. Ya venimos.
0: ¡Kia! Este tema se lo dedicamos a mi compañero. Ayer me llamó mi ex.

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0: 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El gobierno declaró en situación de crisis a 5 obras sociales luego de detectar incumplimientos en materia contable, financiera y prestacional. La medida fue oficializada este martes a través de una serie de resoluciones publicadas en el Boletín Oficial por la Superintendencia de Servicios de Salud. Quebró una histórica firma fueguina golpeada por la apertura importadora y la crisis del consumo. Aires del Sur, fabricante de aires acondicionados bajo las marcas Electra y Feders, había frenado su producción en Río Grande a comienzos de año y buscó sin éxito un acuerdo con capitales chinos para evitar el colapso. El gobierno sondea las provincias para avanzar en un nuevo pacto fiscal. El ministro Luis Caputo y gobernadores confirmaron primeros contactos. Buscan el aval entre dialoguistas y aliados y hay cautela entre peronistas. La discusión por la coparticipación federal es clave. Arrestaron en Bolivia a uno de los narcos más buscados de Brasil, líder del PCC y condenado a 126 años de prisión. Gerson Palermo, identificado como jefe del primer comando capital, fue localizado en Cotoca tras una operación conjunta entre fuerzas bolivianas y brasileñas.
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0: grados. Nos vamos a San Pedro de Jujuy a esta hora de la mañana, 10, o del mediodía, 17 grados. La máxima del día de hoy, 19 grados. Y en Libertador, General San Martín, ahora 18 grados. Y la máxima del día de hoy, 20 grados.
1: Muy bien, nosotros complementamos esa información y en este caso nos vamos a todo Jujuy con lo que vos tenés que saber a esta hora, porque hablamos de Bolivia y en este caso decimos que el presidente Rodrigo Paz promulgó la ley que elimina la norma de estados de excepción en Bolivia, que, recordemos, se aplica en situaciones extremas cuando el país está en riesgo. El presidente de Bolivia, Rodrigo Paz, promulgó este martes por la noche la ley 1732, norma que deja sin efecto la ley 1341 de estados de excepción, vigente desde el 2020. La medida, recordemos, fue aprobada por la Cámara de Diputados y ya se encuentra publicada en la Gaceta Oficial, lo que vendría a ser para nosotros el boletín oficial. Esta decisión se dio en medio del escenario de bloqueos. Pero ¿qué establece? Para que la gente lo entienda, establece la derogación de un par de cuestiones que refieren justamente a la intervención del Estado ante este tipo de bloqueos y distintas cuestiones sobre la intervención en el orden público. Así que vamos a estar atentos cómo continúa esta situación. Además, hablamos de deporte porque un jujeño conquistó Medellín, 2 medallas de oro y 1 de plata para la gimnasia. Karim Jure ganó 2 medallas de oro y 1 de plata en el Panamericano de Gimnasia en trampolín disputado en Colombia. Un orgullo para la provincia. El deportista participó en 2 diferentes competencias, en la Copa Panamericana de Clubes y el Campeonato Panamericano, logrando esos premios. También le había ido muy bien, recordemos, al Santi Ferrari, así que un orgullo verdadero para la provincia. Y finalmente hablamos de que el gobierno nacional avanza con la idea de eliminar la ley de etiquetado. Esta norma vigente exige sellos de advertencia en productos con exceso de nutrientes críticos y en el Congreso ya se impulsa su derogación. Todo esto y mucho más en un solo lugar, en todo Jujuy.
0: 12.06, nos vamos rápidamente con Silvano Pintos. Adelante, Sil.
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3: Muchas gracias, Carlin. Seguimos ubicados aquí en el patio principal del Ingenio de Lema, donde ya ha comenzado el acto de inicio de la Zafra 2026 con la presencia del vicegobernador Alberto Bernes. En este momento se está realizando el oficio religioso por parte del padre Aldo Oña, que va a realizar la bendición correspondiente para el inicio de esta zafra. Como les decía, está presente el vicegobernador de la provincia, Alberto Bernis, también el gerente general de la empresa, Diego Lerch, invitados del ámbito político, social, educativo, y referentes de establecimientos educativos de la zona de Ledesma. Y bueno, posterior de lo que es este acto, se va a escuchar justamente las palabras de los principales referentes de este ingenio, que, como te decía, ya ha comenzado el acto que está programado para el día de hoy, también con la presencia de legisladores provinciales.
1: Muy bien, Silvano. Bueno, en un rato vamos a volver con vos. Excelente anticipo y cobertura. En un rato nos vamos a conectar de vuelta con Ledesma y también con Victoria, que se encuentra, recordemos, en Palpalá, en Río Blanco, con el entrenamiento de gimnasia y esgrima de Jujuy. Mensaje, Mercedes, último antes de la música, que nos dice: Oles corazones, ¿cómo están?
0: La abuela Mecha.
1: Yo los veo todos los días, pero ustedes me parece que ya no me consideran amiga.
0: Sí, ¿cómo que no? Abu Mecha, un beso enorme.
1: Claro, te amamos nosotros.
0: A Laura, al Chano, a todos.
1: A todos, les comento.
0: Es más, ¿sabes cómo se llama la nieta?
1: ¿Cómo?
0: Araceli González.
1: Como Araceli González,
0: ¿sí? Araceli González, como muñeco. Doctora en Córdoba.
1: Ah, le mandamos un beso grande, entonces.
0: Mira cómo no te vamos a querer,
1: exactamente,
0: abuela.
1: Exactamente, si no fuese doctora también, porque acá queremos a todos, somos así.
0: Melanie también, un beso enorme.
1: Querendones, les comento los casos de adolescentes y niños. Para mí, en esto, siempre está el adulto padre que trabaja y la tecnología son los propulsores del tema. Ahí hay que mezclar la época de antes y cada uno es artífice de su vida, que tiene mucho valor. Gracias por el mensaje, gracias Mercedes, y te mandamos un beso grande. Y acá nos dice: hola Radio City, ¿cómo están?
0: Ajá.
1: Quiero mandarle un feliz cumple a Jesse Ursagasti, que cumpla muchos más de su admirador.
0: Epa.
1: Ok, ¿alguna vez usted tuvo admiradora?
0: No, en absoluto.
1: ¿No?

0: No, no, no. Sí me gustaba alguien, pero nunca se lo dije.
1: No, no, pero usted... No,
0: admiradora, no,
1: claro,
0: no, no.
1: Claro,
0: no.
1: Alguien que te admiraba. Que te mandaba mensajes, cartas perfumadas.
0: Sí.
1: Y que te decía una carta, mi amor, solo una carta.
0: Llegué a recibir un reloj de regalo.
1: ¿En serio?
0: Sí.
1: Pero el meta... Perdón, pero que me exceda en esto, ¿no?

0: O sea, lo que pasa es que puede pasar tanto en el hombre como en la mujer, como en la mujer en el hombre, que vos la querés como amiga o amigo.
1: Claro. Ella era tu amiga.
0: Amiga.
1: Claro.
0: Claro, okay. Tenía muchas intenciones.
1: Y ella te lo blanqueó. O vos
0: de amor,
1: suponés,
0: de love.
1: Pero vos suponés en base al reloj que tenía intenciones de amor o ella te lo dijo.
0: Son detalles. Un pequeño detalle.
1: Claro, el regalo claro. No siempre quiere decir
0: ah,
1: que...
0: Ah, bueno, pero...
1: O sea, ella te lo dijo.
0: A ver, te llevaba, por ejemplo, chocolates, te llevaba un reloj que fue la única y primera vez que me regaló a alguien de esa...
1: ¿Era caro o no el reloj?
0: Era caro.
1: ¿Y qué lo hiciste?
0: Y el reloj estaba...
1: Me gusta porque te pones en un tono así, engolás la voz, te pones así, todo serio. ¿Qué pasó con el reloj, Carlos?
0: Contale. El reloj marcó nuestro camino.
1: ¿Qué hiciste con el reloj?
0: El reloj está guardado.
1: Ah, pensé
0: creo que está guardado.
1: Pensé que lo había hecho moneda.
0: No,
1: conociéndote.
0: No.
1: Okay.
0: Ya te voy a decir la verdad, boludo.
1: ¿Y hoy la cruzás a ella?
0: No me acordaría del rostro de ella. Porque pasaron muchos años.
1: Pero te regaló un reloj y no te acordás
0: no,
1: de la cara.
0: No, bueno, pero a lo mejor por ahí está casada, no sé, qué sé yo, puede ser que esté vinculada con alguien. No, pero hace mucho no la veo.
1: Okay.
0: Es más, ¿viste que hay personas que vos, por ejemplo, hace mucho tiempo no la ves, no la reconoces?
1: No, te juro. Para mí, una vez que conoces a alguien y tenés ese tipo de cercanía...
0: Bueno, ayer fuimos a hacer una nota con X persona.
1: Y con una X persona.
0: Claro, lo saludo, todo bien, bla, bla, sí. Bla. Y cuando viene el camarógrafo, ¿qué haces? Y el camarógrafo ni bolilla. O sea, después se dio cuenta de quién era.
1: Ah.
0: ¿Me entendés? Por ahí es como que no reconoces a las personas.
1: Ok, yo estoy anonadado. Tengo unas ganas de mandar a la pausa para preguntarle ¿quién es gordo? ¿Quién era el que te regaló el reloj? Yo le voy a decir algo.
0: Josefina se llama.
1: Y espero que no se ofenda con lo que le voy a decir.
0: No.
1: Un regalo no siempre denota intenciones.
0: Bajo el mismo punto de vista.
1: Intenciones románticas, porque vos le podés regalar algo a alguien y no quiere decir que querés avanzar
0: ahora,
1: un poco más.
0: Si vos le regalás una caja de bombones o flores a alguien, ¿por qué lo haces por amistad?
1: Sí. Para mí flores sí.
0: Pero bombones, por ejemplo, o chocolates. Yo le quiero regalar, no sé, a... Ponerme un nombre, qué sé yo.
1: A Lavero. Le regalas a Lavero chocolate, un alfajor. No
0: yo
1: quiere
0: le regalo
1: decir nada.
0: A Lavero yo le regalaría el departamento que estamos por sortear.
1: Ok. Bueno. 12 y 13. Pausa, le saco el chisme a Carlin y ya voy.
0: Icona Pop con Galantis.

0: Esperamos el contacto con Victoria Marín, por supuesto, de Papel Noa, con esta presentación o este entrenamiento de Gimnasia y Grima Jujuy. Adelante, Vichy.
1: Chicos, muchas gracias. Seguimos acá en Papel Noa. Y ahora estamos con otro de los jugadores importantes que tiene Gimnasia y Grima Jujuy. Estamos hablando de David Gallardo, que viene convertido en un clásico. David, ¿cómo estás?
2: ¿Qué tal? Buenos días. ¿Todo bien?
1: Bien, muy bien. ¿Qué significa para vos convertir en un clásico?
2: No, una alegría enorme. Una alegría. Más allá que no lo pudimos traer, el triunfo sirvió para sumar el visitante.
1: Bueno, ¿cómo te sentís en lo personal sabiendo que Hernán te está poniendo en partidos importantes, está sumando muchos minutos?
2: No, yo en lo personal me siento muy bien. Siento que estoy ayudando al equipo, que es lo más importante, ¿viste? Que se le puede dar una ayuda al equipo. Bueno, no, estoy muy bien.
1: Bueno, ¿cómo ves al plantel, teniendo en cuenta que se vienen muchos partidos? Hay que estar bien física y mentalmente también.
2: No, el plantel está muy bien. Estamos con el equipo que tenemos. Hay mucha calidad de jugadores. Cualquiera que le toque hacerlo lo hace muy bien. Estamos todos preparados, así que bueno, esperando nomás la seguida partido.
1: Bueno, primero, Copa Argentina, Belgrano, viene a salir campeón. ¿Eso los motiva a ustedes?
2: Sí, va a ser un lindo partido, ni hablar, un partido con un equipo de primera. Viene a salir campeón, a ganarle a River, que es un gran rival también, y bueno, nosotros vamos a hacer nuestro partido.
1: Bueno, la hinchada va a acompañar, ¿eso también es un plus para usted?
2: Sí, la verdad que la gente muy bien, siempre acompañando ahí. Le pedimos que sigan yendo, que nos sigan apoyando, que el equipo le va a responder.
1: Bueno, y tenemos en cuenta también que han pasado algunas situaciones difíciles, ¿no? Los hinchas con lo que tiene que ver con la policía en Tucumán, con la policía en Salta, y ustedes también respaldaron eso.
2: Sí, ni hablar. Hemos visto que tuvieron mucho inconveniente ahí, pero bueno, espero que este partido sea más tranquilo, que pueda ir y disfrutar del partido la gente nuestra y la de ellos también.
1: Muy bien. ¿David tiene cábalas?
2: No, yo no. Voy todo lo, sí, voy así nomás, no pasa nada.
1: Y si David hace un gol en la Copa, ¿cómo lo festeja?
2: No, sí, ojalá Dios quiera, pueda hacer un gol y que el equipo pueda ganar.
1: Muy bien, nosotros te esperamos en Zona de Lobos, así que nos quedamos acá, ¿que vas a ir?
2: Bueno, a ver, no, mucho no me gusta, pero bueno, voy a hacer lo posible.
1: No importa, lo vamos a tener, gracias.
2: Vale, muchas gracias.
1: Pasaba con nosotros David Gallardo, uno de los jugadores importantes del plantel.
0: Okay. Muy bien.
3: Lo bancamos, le mandamos un abrazo grande al Villa Gallardo. Gracias por acercarse a los micrófonos de Canal 4.
0: Tímido parece, ¿no?
3: Tímido, sí, totalmente tímido, pero muy buen jugador. Recuperó mucho el nivel y me parece que, es más, le termina ganando la titularidad a Casas, que empezó jugando ahí por la banda derecha. Uno que cumple, apareció en el último encuentro, marcó un gol. Interesante la manera de trabajar.
0: ¿Puedo decir algo o no?
3: Jonathan Gallardo.
0: Me gusta más cuando juega con Panchito Maidana.
3: Ok. Para mí jugó muy bien el último partido y Pancho no jugó tanto.
0: Pero entró en los últimos 5 minutos, sí, Pancho, minutos, 8 minutos.
3: Sí, yo comparto. Bueno, para mí no puede faltar Maidana, pero no deja de destacarse ni Gallardo ni Molina.
0: Perfecto,
3: muy bien. 2:19, ¿música?
0: Dale, parte final.

0: Bueno, le mandamos un beso muy grande a la doctora Daniela Guevara. Dice que no cree en estas cosas de los regalos, toda esa, que nos está escuchando ahí en el hospital. Así que le mandamos un beso.
1: Daniela, le mandamos un beso grande.
0: Daniela Guevara, mi comadre, así que le mandamos un beso muy grande. ¿Te acordás del penal que nos hizo campeones? ¿Quién nos llenó de alegría?
1: ¿Quién fue?
0: No fue Montiel, no fue Messi, no, no, bajo ningún punto. 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
1: Muy bien, 12 y 23. Dos mensajes en la despedida. El primero dice: hola, bombones, gracias por eso. ¿Cómo están? Quiero mandar un saludo para mi tío Jorge Cala, que hoy está cumpliendo años, de hacerle lo mejor en su día de parte de su única sobrina. Soy Cintia.
0: Mirá qué lindo.
1: Ok.
0: Cala.
1: Cala, exactamente. ¿Vos lo calás de algún lado? Sí. Y Ricardo nos dice: ¿alguien se acuerda que Scaloni en el 2022 dio de baja a dos jugadores que estaban en Qatar porque tenían molestia física y convocó a uno nuevo, que era Ángel Correa? El otro fue Thiago Almada y lo dio de baja. Al Tucu Correa y lo dio de baja a González. Él quería jugadores que estén al 100 físicamente y no que se terminen de recuperar en el Mundial. Siguiendo esa lógica, ¿Messi tendría que viajar? Sí, porque es Messi. Si fuese otro, no. Y usted me dirá: ¿hay que hacer una excepción con Messi? Sí, por todo lo que representa, y sí, porque es el único tipo que, si se recupera, por poner un ejemplo, para el tercer partido, independientemente de que en principio ya estaría apto para el 16, te puede llegar a cambiar la ecuación en 20 minutos, en media hora, que yo creo que será la nueva manera de jugar de Messi en esta selección argentina, si es que lo logran convencer. Es una simple y humilde opinión, y le agradecemos a Ricardo por plantear eso y obviamente por comentarnos esa situación. Así que le mandamos un abrazo grande a él y a toda la gente que se prendió a esta edición de Todo Se Ve de día miércoles. A estar atentos, porque lo vamos a tener a Silvano desde Libertadores y a Vicky desde la calle con mucha información y con muchas cosas, obviamente, para, ¿por qué no?, seguir prendido a la frecuencia de Canal 4. En un ratito llega Cristian, llega Flor con todo lo que vos necesitas saber en una nueva edición central de noticias, mi hermano Carlos Andrade.
0: Ok, nos encontramos mañana siempre a partir de las 10 de la mañana con equipo completo. Que la pase lindo. ¿Cómo dice Vichy?
1: Los amamos. Chao.

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¿Te parece bien si comenzamos así, cantando una canción de Taylor Swift? 12:33. Hola, ¿cómo estás? ¿Cómo te va? Bienvenidos. Bueno, ¿te parece bien si nos quedamos hasta las 14? Claro que sí. Vamos a ir actualizando absolutamente todo.

Y comenzamos con el tiempo a esta hora, mediodía, capital jujeña, que mantiene las condiciones frescas y estables con cielo de nublado parcial y una temperatura que ronda los 16 grados. El viento sopla leve desde el sector sur con una sensación térmica que se ubica algunos grados por debajo. Atención con esto, especialmente en sectores abiertos. De acuerdo al Servicio Meteorológico Nacional, no se esperan precipitaciones durante la tarde, aunque hacia la noche volverá a sentirse un importante descenso térmico. Si tenemos que hablar de Palpalá, debemos decir que atraviesa una jornada fresca, estable, con cielo parcialmente nublado y una temperatura cercana a los 15 grados. El ambiente continúa húmedo, con viento leve del sector sur y sensación térmica mucho más baja. San Pedro de Jujuy, hola, ¿cómo estás? ¿Cómo va en el ramal este mediodía? Templado, pero algo húmedo. Con cielo parcialmente nublado y algunos momentos de sol. Temperatura que ronda, escuchen bien, San Pedro, 25 grados. Y el viento sopla leve desde el noreste. Las condiciones continuarán estables durante la tarde y no hay probabilidad significativa de lluvia. Hola Perico, ¿cómo estás? ¿Cómo va? Jornada que avanza con tiempo fresco y estable, cielo algo nublado y vientos leves. Temperatura de 18 grados y condiciones que se mantienen agradables durante la tarde. Eso sí, hacia la noche se espera un nuevo descenso térmico. La mínima prevista.

0: esta es de 9 grados. Hola Libertador, hola Ledesma. Mediodía cálido, cielo parcialmente nublado y elevada la humedad. La temperatura ronda en este mediodía los 27 grados. Vamos hacia el norte, Humahuaca, la quebrada continúa con el tiempo frío y seco, cielo parcialmente nublado y vientos leves del sector oeste. La temperatura ronda a esta hora 13 grados y el ambiente seguirá estable durante toda la jornada. Vamos a la Quiaca, ¿te parece? Dale, vamos. La Puna se mantiene fresca, pero estable. Cielo algo nublado y vientos moderados. 9 grados esta hora y durante la tarde podrían registrarse ráfagas intensas en algunos sectores. Atención, La Quiaca.
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0: Y si hablamos de música, música para tus oídos, pago de sueldos. En un ratito estamos con eso. Mientras, vamos con los principales titulares. Por supuesto, hablamos de nuestro diario Todo Jujuy. Comenzó el juicio por la muerte del jujeño José Iramaín, atropellado en el año 2023 sobre la ruta 66. La querella sostuvo que el conductor manejaba alcoholizado, huyó tras el impacto y provocó un choque fatal. El presidente boliviano Rodrigo Paz promulgó la ley 1732 que deroga la norma de los estados de excepción vigentes desde 2020. Esta medida aprobada por el Congreso busca ampliar facultades del Ejecutivo entre protestas y bloqueos. El gobierno de Jujuy firmó el cronograma de pagos para empleados estatales correspondientes a junio de 2026. Los haberes comenzarán a acreditarse desde el 2 de junio y continuarán hasta el día 5, de acuerdo a los organismos oficiales. Activaron alerta Sofía para encontrar a Agustina Vega, adolescente cordobesa de 14 años, desaparecida desde el sábado. La joven fue vista por última vez en el barrio Cofico tras subir a un remis. Investigan. Autoridades de Jujuy tomarán muestras de ADN para identificar los restos hallados en Bárcena. La investigación busca determinar la identidad de la víctima y esclarecer las circunstancias del hallazgo, mientras continúan las pericias y las acciones judiciales. Todo esto y mucho más en Todo Jujuy.
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2: Tenemos que hablar del tiempo y esta vez nos vamos por regiones. ¿Te parece bien? Vamos hacia la región de los Valles. ¿Y qué va a ocurrir esta tarde? Los valles jujeños esperan tiempo fresco y estable, con cielo parcialmente nublado y momentos de sol. Las temperaturas máximas se ubicarán entre los 17 y 20 grados, con vientos leves del sector sur. Hay probabilidad de lluvias y hacia la noche volverá a sentirse un marcado descenso térmico en gran parte de la región. Si tenemos que hablar de las yungas, debemos decir que la tarde se va a presentar templada y húmeda, con nubosidad variable y algunos periodos de sol. Las máximas rondarán entre los 27 y 30 grados, mientras que el ambiente continuará algo inestable, pero sin precipitaciones importantes. El viento soplará leve y las condiciones se mantendrán agradables hasta la noche. La región de la quebrada jujeña, continúa con tiempo frío y seco, con cielo parcialmente nublado y viento leve a moderado. Temperaturas máximas que alcanzarían los 18 y 20 grados. Aunque hacia la noche vuelven las bajas térmicas, nos esperan lluvias para lo que resta de la jornada. Si tenemos que hablar de la Puna, debemos decir que tendrá una tarde muy fría, pero estable, con cielo algo nublado y ráfagas de viento moderadas en distintos sectores. Las máximas rondarían entre los 14 y 16 grados, mientras que hacia la noche retornarán las temperaturas bajo cero. Por eso se te recomienda precaución por el descenso térmico, además del viento.
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2: 12:55. ¿Y sabías que con esta llegada de las bajas temperaturas muchos vuelven a elegir comidas calientes? Estamos hablando de salsas caseras. Por eso ganan protagonismo en la cocina el tomate. Sí, el tomate. Por ejemplo, el tomate triturado en botella lo vas a encontrar en algunos supermercados desde 1.600 hasta 3.000 pesos, de acuerdo a la marca, el tamaño, por supuesto. Ahora que sí, tu opción es el tomate fruta, porque no sé si sabías que era una fruta, no una verdura, lo vas a encontrar a partir de los 1.500 pesos.
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0: 1301 y llegó él.
1: ¿Cómo le va, Eli? ¿Cómo anda? ¿Todo bien?
0: Hola.
1: ¿Cómo va? Bueno, viene caminando bajo el
0: rayo del sol.
1: Un tibio sol, diría yo. Un tibio, pero calentito, calentito. Así que, bueno, ¿cómo anda? ¿Todo bien? ¿Todo tranqui? ¿Todo joya? ¿Todo good?
0: Sí.
1: Bueno, tranqui. Última hora
0: media
1: prácticamente.
0: Media semana
1: ya, ¿no? Mitad sí. De semana, última semana de mayo.
0: Ay, tenés razón.
1: Sí. Última semana de mayo y ya, bueno, junio obviamente que nos espera con un montón de cosas lindas, interesantes, importantes.
0: Mes número 6, o sea, llegamos al ombligo del año.
1: Exactamente. Más allá de eso, pasa volando el año. Está pasando más rápido que el año pasado.
0: A mí me parece que es una...
1: El año pasado fue 25, ahora estamos 26 y el año que viene 27, mirá vos.
0: Y después seguir el 28. Claro. Es así, pero bueno. Hay muy buenas noticias hoy porque ya dieron a conocer el cronograma de pagos

0: Así es que, ¿te parece si te lo cuento?
1: Vamos.
0: Ok, inicia el pago de sueldos. El pago para la Administración Pública Jujeña comienza este 2 de junio con veteranos de Malvinas, Policía, Servicio Penitenciario y organismos autárquicos. El 3 cobrará en Administración Central, Municipio, Salud y Desarrollo Humano. El 4 será el turno de Educación Inicial, Primaria, Secundaria y Superior. Finalmente, el 5 de junio percibirán sus saberes organismos descentralizados, Poder Judicial, Poder Legislativo, Auditoría General y funcionarios. Bien, todos contentos ahí. Todavía, antes de que empiece a preguntar la gente, no hay el cronograma de aguinaldo, ¿no?
1: Claro, todavía no. No, sí salió el... Creo que estaba entre el 25 y 26 de junio.
0: Ok.
1: Bueno, vamos a confirmarlo seguramente.
0: Dale. 3 minutos pasaron ya desde las 13.
1: Bueno, tenemos... vamos a empezar con la información, ¿te parece, Eli? Bueno, hay mucha, pero mucha información en la jornada del día de hoy que está relacionada, por supuesto, con todo el ámbito de lo que ha pasado en las últimas 24 horas. Y bueno, vamos a empezar a desarrollar la misma como para tener los avances. Atención, 388-473-7873 para que puedas enviar tu mensaje en la jornada del día de hoy. Le mandamos un beso muy grande a la gente del hospital Pablo Soria que nos están escuchando, así que le mandamos un abrazo enorme desde acá. Avanza el juicio por la muerte de José Iramaín. Comenzó la audiencia de debate por la muerte de José Luis Iramaín, ocurrida en el año 2023 sobre la ruta nacional número 66. Es un hecho donde el conductor acusado habría manejado alcoholizado y escapado tras el impacto. El abogado querellante Carlos Espada brindó detalles sobre las pericias y los testimonios que ya se incorporaron a la causa y vamos a escucharlo.
2: Obviamente ayer pudimos iniciar lo que es el debate del juicio que tiene esta persona acusada de homicidio culposo agravado por estar bajo los efectos del alcohol y también por intentar huir luego de consumado el hecho. Bueno, los hechos, como vos lo decías, tienen que ver con un hecho ocurrido en septiembre del año 2023, en donde una persona, que era José Luis Iramaín, que se dirigía a trabajar como todos los días, alrededor de las 6 de la mañana, iba con su casco, con su chaleco refractario, bueno, fue embestido por una camioneta, una Ford Ranger, que venía a altísima velocidad. Y esto, ¿por qué lo digo? Porque, a ver, son muy pocos los accidentes vehiculares que terminan con una motocicleta absolutamente incendiada, ¿no? Esto fue uno de los hechos que también llamó mucho la atención. Bueno, luego de consumado el hecho, esta persona intentó darse a la fuga y obviamente esto también es una de las cuestiones que por ahí llevaron mucho a reproche social, no solamente porque no intentó en ningún momento ayudar a José Luis Iramaín, sino también porque José Luis Iramaín era una persona muy querida. Recordemos que en ese momento hubo incluso una marcha por parte de los hinchas de Gimnasia y Esgrima de Jujuy, era una persona muy reconocida, muy querida. Y bueno, y así llegamos al día de ayer al debate, en donde declararon los primeros testigos. Estos testigos tienen que ver fundamentalmente con personal policial que llegó al momento del hecho, también los peritos criminalísticos que habían realizado el informe accidentológico, en donde, bueno, se dio cuenta de estas circunstancias, de que también estaba, que José Luis tenía el casco, que iba con chaleco refractario y que fue embestido en la banquina. Esto también es algo muy importante, ¿por qué? Porque no hubo ninguna actitud por parte de José Luis que de alguna manera haya concurrido a causar el accidente.
3: Perfecto, bueno, hablemos del imputado, una persona que tenía en esos momentos 1.72, si no me tengo mal los datos, de alcohol en sangre, abandono de persona, pero en este momento está en estado de libertad.
2: Sí, efectivamente, como vos decías, bueno, el alcotest arrojó estos resultados que vos recién me estabas haciendo mención. Y sí, está en estado, en esta situación de libertad. También debo recalcar que en todas las instancias procesales que se ha citado al acusado, ha concurrido a cada una de estas instancias, así que no hay por el momento ningún indicio que nos haga siquiera sospechar de que habría algún peligro de fuga, que sería el único peligro procesal que podría existir a los fines de dictar una prisión preventiva.
0: ¿Cómo se encuentra? Seguimos con la información y esta vez hablamos de la producción tabacalera y el inicio de la zafra. Pedro Pascutini, referente de la Cámara de Tabaco de Jujuy, participó del lanzamiento de la zafra en Ledesma y se refirió a lo que atraviesa este sector tabacalero durante la actividad. Por eso compartimos parte de sus declaraciones.

0: muy bueno, no solamente la continuidad de la producción, el inicio de la zafra con una enorme expectativa de que podamos salir de los problemas que estamos teniendo, altos costos, la falta de asistencia crediticia oportuna, las cuestiones de la competitividad que está tan atrasado con el tema del dólar. Es decir, hay un montón de cosas que creo que se deben resolver, no solo como actividad, sino también como economía regional.
1: ¿Cómo está la cuestión del tabaco concretamente, cuanto al precio, cuanto a las negociaciones que siempre se llevan adelante?
0: Con el tema del precio fue bueno. En un principio estuvo bien la compra y la comercialización, después se quedó un poco atrás y eso nos causó algunas dificultades, pero ha sido un año muy bueno en lo agronómico, en lo climático y también en lo que ha sido el tema del precio.
1: Y en la parte esta del año que resta, ¿cómo lo ve el tema de la producción?
0: Y tenemos el desafío de enfrentar todos los altos costos de producción, más las cuestiones de los agroquímicos, el abono que viene con alguna inflación en dólares por lo que está sucediendo, la cuestión bélica a nivel internacional. La suba del combustible, la suba de las tarifas, son todos temas que hoy nos están preocupando mucho.
1: Ante esta situación, ¿cuál es la estrategia que se plantea?
0: Siempre eso, tratar de estar y producir lo justo, lo que los compradores nos están manifestando y a partir de ahí seguir adelante siempre.
2: Muy bien, 13:09 minutos, vamos a continuar porque bomberos, brigadistas y personal de distintas áreas lograron controlar el incendio forestal registrado en la zona de Lozano que concurrió y que consumió alrededor de 65 hectáreas. Las tareas se extendieron durante varias horas debido a las condiciones del terreno y el viento, bueno, en el sector, sobre todo el operativo y el trabajo realizado en el lugar, controlaron el incendio en Lozano tras afectar unas 65 hectáreas.
3: Ayer hicieron la denuncia gente del lugar que vieron humo, así que bueno, ayer se envió una cuadrilla de la brigada del Brete que estuvo trabajando hasta la noche y habían trabajado por el flanco izquierdo, o sea, una topografía compleja en esa montaña, con muchos barrancos, muchos precipicios. Hoy fueron dos cuadrillas del Brete y trabajaron el flanco derecho y quedó controlado el incendio. Es aproximadamente 65 hectáreas afectadas, ¿no? Ahora tenemos 10 incendios trabajados, que todos son en la parte del norte. Bien. Y una acá en el valle. Acá en el valle y lo que es ramal todavía no hay disponibilidad de combustible, está todo verde. Tendríamos que acostumbrarnos a vivir en la naturaleza con el verde y después con el amarillo. Claro. Y no prender fuego. El 99,9% de los incendios son provocados por los humanos, o sea, por la mala práctica que hacen con el fuego.
2: Bueno, Eli, ¿te preocupa a vos la lesión de Messi?
4: Sí. Yo soy cero fútbol, como no sé, pero la mayoría de mis amigas mujeres que son cero fútbol,

0: y no falta nada.
1: Por lo menos el primer partido, aparentemente, bueno, no va a llegar al primer partido. Y bueno,
0: ¿recordás este con quién se enfrenta en el primer partido?
1: Argelia.
0: ¿Y cómo lo ves vos? ¿Cómo?
1: ¿A Argentina?
0: Igual yo sé, no, al otro equipo. Porque igual yo sé que el fútbol te da más sorpresas.
1: Lo que pasa es que es como la Copa Argentina, cualquiera le puede ganar a cualquiera.
0: ¡Claro!
1: Un equipo débil, frágil, o un equipo que no tiene jugadores
0: contundentes.
1: Claro, sorprender, muy bien.
0: Cosas de fútbol, como las que dirían, ¿no?
1: Exactamente. Así que bueno, de todas maneras, la elección de Messi genera preocupación entre los hinchas y, bueno, sobre todo... Este tema que, bueno, las sensaciones que dejó la noticia, con relación si llega, no llega. Bueno, estuvimos hablando con un profesional y nos decía esto.
2: Puede salir todo bien, también puede salir todo mal.
3: Ay, pero vos qué pensás, ¿sale bien, sale mal, se recupera bien?
2: Capaz sale bien.
3: ¿Sí?
2: Sí.
3: ¿Se va a recuperar?
2: Sí.
3: ¿Y qué opinás aparte de eso? Vos decís que Messi después de esa lesión va a estar al 100% en los partidos.
2: No, capaz se le tomen poco a poco en los partidos. Sí lo veo bien, pero no soy mucho a hablar de cómo le va a ir, prefiero verlo sorpresivamente.
4: La verdad que sí es el más clave de la selección para mí, ¿sí? El mejor, va a llegar al 100% para mí.
3: ¿Sí? ¿Sí? ¿Más allá de la lesión todo?
4: Es Messi, y a mí el que más me preocupa es la baja del Cuti.
3: Ay.
4: Es lo que más me preocupa, porque es un buen defensa, y bueno, para mí hay algunos que ya no dan, pero bueno, capaz que lo llamen de nuevo.
5: Bueno, Messi, lo mejor de lo mejor acá en Argentina. Ojalá se recupere y bueno, este Mundial esté. Y bueno, hay que esperar, hay que esperar. Sí.
3: ¿Puedo decir que por ahí no llega al 100?
5: Sí, llega siempre. Como todos los jugadores, todos seleccionan y bueno, tienen que recuperarse, salir adelante y vamos a Argentina siempre.
3: Muy bien. ¿Cuáles son tus expectativas para este Mundial?
5: Y bueno, yo lo voy a mirar siempre, con la familia, todo, festejarlo siempre a full.
1: Bueno, lo que decía la gente, en realidad, con Messi, así que bueno, hay preocupación, pero yo creo que, bueno...
0: ¿Sabés qué se lesionó?
1: ¿Cómo? No te entendí.
0: ¿Cuál es la lesión de Messi?
1: Aparentemente un leve desgarro, muy leve desgarro que lo llevaría por lo menos 10, 15 días.
0: Ah, bien.
1: Pero bueno, ayer ya estábamos charlando con un...
0: 10, 15 días llega como justito al primer partido, por eso me parece que...
1: Sí, bueno, pero más allá después del juego, del entrenamiento, todo eso, hay que ponerse bien físicamente. O sea, ayer hablamos con un deportólogo que nos decía, bueno, más allá de que pueda llegar bien hoy
0: ¿De manera física?
1: De manera física, bueno, por lo menos va a demandar casi 20 días. Casi 20 días hasta que vuelva a entrenar, a correr.
0: Yo sé que todo lo endiosan a Messi, pero o sea,
1: hoy en
0: es
1: día,
0: humano. Te rompes algo, claro, ¿cuánto te tardas en recuperarte de esa lesión?
1: Hoy en día, bueno, hay técnicas muy buenas para recuperarse más rápido, pero bueno, hay que ver la evolución del jugador, ¿no? Messi hoy no tiene 15 años, 20 años, entonces bueno, eso también nos marcaba el deportólogo, así que bueno, vamos a ver, ojalá Dios quiera que pueda llegar Messi. Y si no, bueno, hoy lo decía con Agustín Weibel, habrá que ir buscando otro número 10.
0: Ay, no.
1: Está Thiago Almada, está Mantantuono, y hay varios otros jugadores que, bueno, hay que empezar a darle rodaje para lo que va a ser el futuro de Argentina.
0: El Dibu.
1: El Dibu es arquero.
0: Pero es uno de los jugadores de la selección, a lo que voy, que es otro de los lesionados, de la lista de los lesionados.
1: No, bueno, pero el Dibu...
0: ¿Quién sería el reemplazo del Dibu? Vos me decís, el Dibu es arquero, pero ¿quién
1: si
0: es el reemplazo del Dibu?
1: Si vos me decís un reemplazo del Dibu... Y yo te digo sinceramente, para mí, el pibe Beltrán, el arquero River, fácilmente puede ser el arquero titular de la selección argentina hoy en día. Es un arquerazo, la verdad.
0: Vas a tener que salir a hacer una encuesta de eso.
1: Es un arquerazo.
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0: Ahí está la canción de Romeo Santos y Prince Royce,
1: Bochinchín.
0: No, Dardo se llama la canción.
1: Ah, bueno, hay una palabra.
0: Hacía rato que no escuchaba a Romeo Santos y a Prince Royce. Estaban medio desaparecidos, ¿no?
1: Pero se dedicaron a hacer bachata, ¿no? O sea, aparece cuando hay bachata y vuelven a aparecer cuando no hay bachata.
0: Claro. ¿Sabes quiénes aparecieron? Todos los cantantes, los artistas, porque se realizaron los premios Gardel. Tuvieron como ganador, gran ganador, a Milo J, que se llevó el Gardel de Oro. Uh-huh. Y el premio al álbum del año por La Vida es Más Corta. Y también hubo reconocimientos para Lali Espósito, Casu también es una de las ganadoras, y otros referentes de la música nacional.
1: Te Nati tiro Peluso el... ganó el premio a la música tropical.
0: ¿Nati Peluso?
1: Nati Peluso, ¿no? O sea, nada que ver, digamos, estaba el Negro Tecla.
0: Te escuché esta mañana indignado. ¿Sabes?
1: De Planta, claro. Ajá. O sea, el Negro Tecla viene tocando.
0: ¿La Tecla M no estaba?
1: No estaba la Tecla M. Pero el Negro Tecla viene tocando y presentaciones en todo el país durante todos los fines de semana. Y aparte, tiene varios temas buenos. De Planta también, que anda muy, pero muy bien. Pobre, lo dejaron plantado.
0: Mirá, me encanta cómo sabes de.
1: Sí,
0: de
1: tengo
0: la
1: que
0: música.
1: Estar en 91.7. Bueno. Hola.

0: Buen día, Carly.
1: Pará, te estaba contando.
0: Ah, perdón.
1: Milo J se llevó, que es lo que estamos escuchando ahí de fondo, se llevó el Gardel de Oro. El álbum del año, La vida es más corta, también Milo J. Mejor álbum artista pop, No vayas a atender cuando el demonio llama. Mirá vos qué nombre. Lali Espósito. Por ahí te ubico las canciones, pero el nombre del álbum por ahí no tanto. Mejor álbum urbano, Latinaje, que es Casu, y premio a la trayectoria se lo llevaron Los Nocheros. Además, la ceremonia obviamente contó con los shows en vivo de los artistas como Trueno, Ángela Leiva, Marilina, Bertoldi. Ángela Leiva, mirá vos.
0: Mirá.
1: Me gusta que en este último tiempo vimos muchísimas fusiones. ¿Quiénes fueron los primeros que hicieron esto? ¿Los Ángeles Azules?
2: Claro.
1: Sí, ¿no?
2: Vienen ya muchos años.
1: Sí.
2: Y los Cañaverales también. Un grupo de cumbia de...
1: ¿Quiénes son los Cañaverales?
2: De Colombia, al estilo Los Ángeles Azules.
1: Ah, mira, no lo
2: hicieron,
1: ubicaba.
2: Sí.
1: Son los que empezaron con estas duplas, ¿viste? Claro. Tala Morello, Silvano... Abel Pintos. Abel Pintos. ¿Quién más está? Es más, tienen discos así con colaboraciones que están más que buenísimos. Entonces, el Gardel de Oro se lo llevó Milo J. Una cantidad de premios, 27 premios decían que se llevó.
2: ¿Y DJ J no ganó nada?
1: No, no estaba ternado.
2: Muy bien. Hola, buen día, Carlín y Eli. Bendiciones, mitad de semana. Y quería opinar sobre lo que dijiste de que el año pasa volando. Y creo que se debe a que tanto en la niñez como en la adolescencia uno tiene el tiempo para todo y no hay tantas responsabilidades.
1: Te juro.
2: Ya en la madurez y la adultez uno vive día a día a mil con estrés y responsabilidades por doquier. Y es por eso que el tiempo no alcanza los días.
1: Viste que vos decís, necesito un día de más de 24 horas, pero ¿qué estás haciendo con las 24 horas? ¿Trabajando?
2: Bueno, me deja terminar de...
1: dale.
2: No alcanza los días, vuelan. Los años también. Abrazo, chicos, y disfruten la vida. Como Chano. Así le mandamos un abrazo grande.
1: ¿Cómo Chano?
2: Chano nos manda un mensaje, así que bueno, un abrazo para Chano, para Laura, para Grace, para todos.
1: No,
2: para
1: la abuela Mecho. A mí me parece que, hay meses del año que pasan volando, como son diciembre, que ni lo es. Enero era el más largo, ¿no? Que no pasaba nunca.
2: Sí, ahora se ha hecho marzo.
1: ¿Ahora marzo?
2: Sí, marzo se ha hecho largo. Salud.
1: Perdón.
2: Marzo se hizo largo.
1: Bien, marzo.
2: Bueno, los tres meses más jodidos son...
1: ¿Los del invierno?
2: Mayo, junio y julio.
1: Sí.
2: Claro, son
1: después,
2: jodidos esos tres meses.
1: ¿Los de la primavera? No, esos también como que pasan
2: volando. Pero son fríos también los de la primavera, son fríos.
1: Hace
2: pero
1: mayo, rato junio, que agosto ya no...
2: Mayo, junio y julio son los tres meses complicados.
1: Sí. Uh-huh. Complicado para muchos. 13:29.
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0: 13:33. Nos vamos rápidamente con nuestra actividad deportiva. Lo presentamos al señor Agustín Weibel. Agus.
1: Hola, ¿qué tal amigos de Radio City? ¿Cómo andan? ¿Cómo les va? Buena jornada para ustedes. Información deportiva que en este caso nos lleva a hablar de la Liga Jujeña de Fútbol, porque casualmente el ente madre del fútbol local publicó cómo se jugarán los playoffs de este torneo, del torneo Gringo Flores, que recordemos arrancarán el día viernes y culminarán el día domingo. Recordando que tanto en masculino como en femenino es a partido único, se van a disputar en la tablada y son de eliminación directa. Es decir, sí o sí tiene que haber un ganador. Recordemos que se trabajará casualmente para que los mismos se puedan desarrollar con total normalidad. Así que estaremos atentos un fin de semana con mucha actividad en el fútbol local. Hablando de Gimnasia y Esgrima de Jujuy, se confirmó el cambio de horario para el encuentro versus Belgrano en Santiago del Estero del próximo sábado por Copa Argentina. 16:00 de final, 15:30 finalmente será el horario del encuentro y no a las 15 como estaba programado en un inicio para enfrentar al vigente campeón del fútbol argentino. Recordemos, el Pirata, que viene de superar a River, será el rival de Gimnasia en esta etapa de Copa Argentina. Todavía no se definió cuándo viaja Gimnasia. Se presume que puede llegar a ser por vía terrestre el próximo viernes por la mañana, para ya cerca del mediodía estar en Santiago del Estero y prepararse para lo que será el encuentro. También hay que decir que ya están a la venta las entradas para ese partido y que hay gran expectativa en el hincha del Lobo por decir presente en Santiago del Estero. Después se vendrá el primer sábado del mes de junio, donde Gimnasia volverá a presentarse de visitante en otro partido importante, casi vital para el Lobo, frente a Atlante, en lo que será el partido en donde se van a enfrentar los hermanos Pellerano, un dato no menor, teniendo en cuenta de que es algo particular que sucede en nuestro fútbol. Que tengan un gran miércoles. Abrazo.
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0: 13:41 minutos. Bueno, hoy se está llevando a cabo, se inició hace instante, como a las 2 aproximadamente. El ingenio Ledesma, la zafra, bueno, vamos a hablar, bueno, estuvo Silvano Pinto, por supuesto, también allí, y está Silvano Pinto allí, pero Diego Lerch, que es gerente general del ingenio Ledesma, decía estas palabras.
1: En primer lugar, al señor vicegobernador de la provincia de Jujuy, por acompañarnos junto a sus funcionarios. Para nosotros es muy importante contar con vuestra presencia. También agradezco a los intendentes que nos acompañan, a los señores legisladores y a todas las autoridades presentes, al secretario general y autoridades del SOEAIL, a nuestros colegas de la industria, a los productores cañeros y proveedores, que cumplen un rol fundamental en la vida productiva de toda la región. Y especialmente a todos los colaboradores de Ledesma. Estamos por iniciar una nueva zafra en Ledesma, la número 118. Este es un momento de enorme relevancia para nuestra empresa, para nuestros colaboradores y para toda la comunidad de Libertador General San Martín. Cada inicio de zafra representa nuevas expectativas, grandes desafíos y, sobre todo, mucho trabajo. Para una empresa nacional y familiar con más de un siglo de historia, esto no es un acto más del calendario. Es la reafirmación de un compromiso profundo con el desarrollo del norte argentino. Ledesma ha atravesado décadas de cambios económicos y transformaciones globales y siempre ha sabido mantenerse de pie gracias a una convicción que trasciende cualquier coyuntura. El trabajo es el verdadero motor de la libertad, el progreso y la movilidad social. Hoy, al poner en marcha nuestros tapiches por 118ª vez, honramos el legado de quienes nos precedieron y renovamos nuestra responsabilidad con las generaciones futuras. La zafra 2026 nos plantea objetivos de gran magnitud y exige que el máximo nivel de coordinación y eficiencia. Nos hemos propuesto cosechar y molar aproximadamente 3.400.000 toneladas de caña, ojalá algo más. Detrás de esa cifra hay miles de personas trabajando con compromiso y profesionalismo para sostener una actividad central para Jujuy y para todo el NOA. En Ledesma entendemos que la cantidad no tiene valor si no está acompañada por calidad. Nuestros clientes, tanto los hogares argentinos como las industrias más exigentes del mundo, eligen nuestro azúcar por la excelencia que garantizamos en cada tonelada producida. Esa calidad nos permite sostener y ampliar nuestras exportaciones, especialmente hacia Chile, que seguirá siendo un mercado prioritario en 2026. En un mundo cada vez más exigente, el trabajo jujeño llega a distintos destinos internacionales, generando las divisas que la Argentina necesita para crecer y estabilizarse. No podemos ignorar.
0: Muy bien, estas eran las palabras de Diego Lerch, gerente general de Ingenio Ledesma. Bueno, en la apertura justamente en el lanzamiento de la zafra en Ledesma.
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2: Bueno, te voy a pasar el dato, cómo viene el tiempo, ¿te parece? En el extendido. Para mañana jueves espera una jornada fría durante la mañana y fresca por la tarde, con cielo parcialmente nublado y tiempo inestable. La mínima prevista será de 2 grados y la máxima alcanzaría los 16. No hay probabilidad significativa de lluvias y el viento soplará leve del sector norte durante gran parte del día. Si hablamos del día viernes, el viernes continuará el tiempo inestable en la capital jujeña, con nubosidad variable y ambiente algo más que templado durante la tarde. La mínima rondaría los 5 grados y la máxima llegaría a los 18 grados. Por aquí te contábamos un poquito entonces del pronóstico extendido y nos vamos, nos encontramos mañana. Buena tarde para todos. Bye.
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0: 2:08 y acá estamos, amigos, acá estamos avanzando en esta tarde, en esta jornada Radio City con todos. Bienvenidos, bienvenidas, aquí comenzamos con la tarde de Radio City para ponerle todas las pilas. Ya estamos en miércoles, mirá, ayer comenzó la semana hábil para muchos y hoy ya estamos en mitad de semana. Tremendo, tremendo. Bueno, le vamos a poner todas las pilas a esta tarde y quiero saber que estás ahí del otro lado. Como siempre, el número es el 3884-737873. 3884-737873. Ya sabes, ese es el número para que te puedas conectar con nosotros. Para que me puedas contar qué estás haciendo en esta tarde, qué vas a hacer, vas a salir, vas a hacer algo. Bueno, prepárate porque vamos a tener mucho en esta tarde. Ayer pasó de todo en cuanto a la música también. Ya te voy a presentar la consigna también. Bueno, tenemos de todo, pero quiero saber que estás ahí del otro lado, ¿eh? Quédate con nosotros. Hasta las 19 horas le vamos a poner todas las pilas, dale. Bienvenidos, bienvenidas a la tarde de Radio City.
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música de Juanes haciendo Hagamos Qué, 2 de la tarde, 26 minutos, y nosotros aquí seguimos avanzando en la tarde de Radio City en este miércoles, mitad de semana. ¿Cómo te trata la mitad de semana? Le mandamos un saludo grande a Guido por acá, que nos estaba escuchando. ¿Cómo estás, Guido, querido?

Bueno, ingresando a nuestro Instagram, Radio City FM, te vas a encontrar con el álbum de fotos de las candidatas del colegio Olga Aredes, tanto el álbum parte 1 como parte 2. Así que bueno, le mandamos un saludo grande a todas las candidatas y por supuesto a la promo en general del colegio Olga Aredes, que se preparan con todo, para su elección representante, que va a ser

0: grande, con todo, que se prepara el Olga Redes. 37 candidatas, mira vos. Qué bueno, que va a estar esto. 5 de junio, 21 horas. El Colegio Olga Redes va a elegir a su nueva representante, Muy bien, ahí está. Ingresando a Radio City FM, te encontrás con el álbum de fotos. Ahí está para las chicas, para la familia que por ahí quiera buscar el álbum de fotos. Pueden ingresar a nuestro Instagram, Radio City FM.
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¡Qué temazo! ¡Qué temazo que pasaba! Ahí lo teníamos a Don Omar. 3:03. Y acá estamos nosotros compartiendo juntos de este miércoles. Y le mandamos un saludo grande por acá. A ver, tenemos saludos para nuestra amiga Mirta. Hola Charlie, escuchándote como siempre. Hermoso programa, dice. Muchas gracias, Mirta. Abrazo grande para vos. Bueno, que tengas linda, linda tarde, ¿eh? Un abrazo grande para Santi también, que nos está escuchando por acá. Abrazo grande, Santi, querido.

0: Bueno, qué fiesta que se vivió ayer realmente en la entrega de los premios Gardel, porque pasaron muchas cosas, Bueno, esta edición 2026 de los premios Gardel tuvo una cita muy especial este martes, 26 de mayo, en el Teatro Coliseo, donde muchos artistas, productores, figuras de la industria musical se reunieron para celebrar uno de los eventos más importantes del calendario argentino. Esta premiación, bueno, impulsada por CAPIF, combinó presentaciones en vivo, homenajes y la entrega de estatuillas a los trabajos más destacados del último año. Bueno, en esta oportunidad los galardones abarcan 53 categorías y tenemos que decir que la noche fue sin dudas de Milo J, sin dudas, porque se llevó todos los premios, chicos, se llevó todos los premios. Milo J, que la verdad que la viene rompiendo con su álbum La vida era más corta. Tremendo, tremendo lo que sucedió ayer en los premios Gardel. Bueno, tengo la lista de los ganadores. Tengo todos los ganadores, vamos a compartir algunos. Bueno, el Gardel de Oro primero se lo llevó Milo J,
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0: Álbum del año.

Lleva Milo J, Milo J que estaba compitiendo en álbum de año con Latinaje de Casu, un gran disco de Casu también con un concepto muy latinoamericano, No Vayas a Atender Cuando el Demonio Llama de Lali, Cuerpos, volumen 1 de Babasónicos y Para Quién Trabajas, volumen 1 de Marilina Bertoldi. El álbum del año, sin dudas, La Vida Era Más Corta, Milo J, que sigue haciendo furor por todos lados, Milo J, se llevó el premio álbum del año. Y por supuesto, entre estos ganadores estaba El Gardel de Oro, que obviamente se lo lleva Milo J. Canción del año. Advertencia Babasónicos, Mejor que vos, Lali y Miranda, con otra de Casu que también era un tema muy fuerte, muy fuerte, muy escuchado, el tema con otra, que yo pensé que iba a ganar con otra. Pero bueno, ganó Niño de Milo J. Recordemos que en esta terna también competía con Favorita de Ángela Torres, El Gordo de Marilina Bertoldi, Querida Yo de Yami Safdie y Camilo, que es un temazo, Fresh de Trueno y Hashtag Tetas de Catriel y Paco Amoroso. Grabación del año, In the City, Charly García con Sting, que fue un temazo, fue el regreso de Charly García a la industria, era una forma de decir, en realidad, ¿no? Fue la publicación del nuevo álbum.

0: Bueno, y esta canción, In the City, esta colaboración de Charly García con Sting, tremenda, ¿eh? Bueno, la verdad que fue una muy linda fiesta. ¿Quién se lleva la grabación del año? Milo J con Niño. En esta terna también estaba Mejor que vos, Lali Miranda, Catriel y Paco Moroso y Eruca Sativa. Vamos avanzando en algunos otros artistas. Mejor álbum artista de folclore teníamos Fuera de Lugar, Lilian Herrero, Mirarse en Otros Ojos, de la Ferni, y décimas, Maggie Cullen. ¿Quién fue la ganadora? Maggie Cullen, con este álbum que la verdad que está buenísimo. Mejor álbum artista pop.
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0: Y aquí fue una ovación, la verdad, ¿eh? Cuando salió la ganadora.
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0: Fue realmente una ovación, porque estábamos hablando del mejor álbum artista pop. ¿Quién se lleva el mejor álbum artista pop? Lali con No vayas a atender cuando el demonio llama. Temazo. Tremendo álbum, ¿eh?

En este álbum competía Emilia con Perfectas, Juan Ingaramo con El Verdadero, Ángela Torres, No Me Olvides, Diego Torres, Mi Norte y Mi Sur, Zoe Gotuso con Detalles y Olivia Wilde con Cuerpo. La ganadora, Lali con No Vayas a Atender Cuando el Demonio Llama. Otra de las ternas donde tuvimos a Milo J como ganador fue en el Mejor Álbum Conceptual, que en esta terna participaban tres nominados. Por un lado, el álbum de Ariel Ardit, Sandro Así, La Vida Era Más Corta, Milo J, que finalmente fue el álbum ganador, y Tucumano Soy, de Juan Falú. Mejor Álbum de Cuarteto se lo lleva Lucra, mirá vos. Rompecabezas, Ulises Bueno. Mejores Amigos de la Muela, Eugenia Quevedo, Queset, Lucra y En Vivo a Buenos Aires, De La Conga. Por supuesto, esta terna lo ganó Lucra como Mejor Álbum de Cuarteto. El Mejor Álbum de Hip Hop Rap se lo lleva a Trueno, que fue también otro de los grandes ganadores de la noche.

0: Tremendo, ¿eh? Bueno, que en esta eterna competían con Brenda Martin con Impulsa el Círculo, Jauke Habibi de Los Arcanos del Desierto y Kazu con Latinaje, un álbum que realmente no tiene desperdicio este álbum. Por otro lado, mejor álbum de música romántica contemporánea se lo lleva Abel Pintos con Gracias a la Vida. Abel Pintos que tuvimos justamente haciendo la presentación aquí en Radio City con Abel Pintos, la presentación de este álbum que está buenísimo. Tiene muy buenas canciones que podés ingresar a Radio City en YouTube, Radio City 107.1. Y ahí te vas a encontrar con la nota que tuvimos con Abel Pintos, hablando justamente de este álbum, Gracias a la Vida, que es el álbum ganador de música romántica contemporánea. Participaba contra Alquimia de Patricia Sosa y Mijares y su amigo Diango, volumen 1 de Diango. Por otro lado, Turf se lleva el Gardel a mejor álbum de pop rock con Polvo de Estrellas, que es el gran ganador de la noche. Y en esta eterna estaba bastante difícil, ¿eh? Porque competían con Tan Biónica, con el álbum El Regreso, que es un álbum que la está rompiendo con todos los temas que tiene el álbum El Regreso. También era muy buen álbum para ser uno de los ganadores en mejor álbum de pop rock. Se lo lleva Turf con Polvo de Estrellas, donde competían también Los Lobos de Estelares, Ya No Estoy Aquí, Rayos Láser y Alter Ego Silvestre y La Naranja. Bueno, son algunos de los grandes ganadores. Trueno también se llevó el premio al mejor álbum en vivo. Mejor álbum de folclore alternativo, 89 de Flor Paz, fue la ganadora. Y por otro lado, mejor álbum grupo de folclore, ¿quién se lleva? Y para mí es toda una novedad, porque se lo lleva un programa que sacó el álbum y el álbum fue el ganador, que estamos hablando de Falclore volumen 1 y volumen 2 del programa de Mex Urtiz Berea, de FA, que sin dudas era merecido para mí el ganador, ser ganadores de mejor álbum grupo de folclore. ¿Por qué? Porque FA nos viene presentando hace un gran tiempo ya, no solamente en este segmento Falclore, volumen 1 y volumen 2, que fue producido en conjunto con Milo J, sino también con los otros temas, las otras versiones que nos tienen acostumbrado en el programa FA, que sin dudas merecían un premio, una distinción con este aporte musical que viene realizando el programa. Bueno, por último, te digo, nuevo Hotel Miranda, que es el álbum número 2 de Hotel Miranda, se lleva el mejor álbum grupo pop. Por otro lado, la Delio Valdés se llevó el mejor álbum grupo tropical con El Desvelo, y Divididos, con el álbum homónimo, se lleva el Gardel a mejor álbum grupo de rock. Algunos de los grandes ganadores que tuvo la noche de los premios Gardel 2026.
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Bueno, y el número para que vos también te puedas conectar con nosotros es el 3884-737873. ¿Te acordás del penal que nos hizo campeones? ¿Quién nos llenó de alegrías? 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

saludo grande por acá para More. ¿Cómo estás, More querida? Muy buenas tardes, Charlie, acá en Libertador, como todas las tardes, de lunes a viernes, escuchándote. Excelente programa, dice Luisito por acá. Luis, querido, gracias. Abrazo grande para vos, ¿eh?

Dale que estamos con todo acá, a punto de recibir una nueva hora. Muy bien, le mandamos un saludo grande a Melanie también. Escuchando la radio, Charlie, aguante Milo J, dicen. Muy bien. Abrazo grande, Melanie, querida.

Seguimos compartiendo música, seguimos compartiendo la tarde. 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

0: imperdible, ¿eh? Imperdible. 4 de la tarde en punto, dale, quédate que tenemos mucho más. Y para esta nueva hora se vienen temazos, ¿eh? Para seguir compartiendo. Algunos que me pedían por acá. Algunos clásicos. Me parece que tenemos en esta hora, así que quédate que tenemos mucho más.
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2: Cronograma de pagos Jujuy. El gobierno de Jujuy confirmó el cronograma de pagos para los empleados estatales. El pago inicia el 2 de junio y se extenderá hasta el sábado 5. Frutas y verduras más caras en Jujuy. El aumento de precios en frutas y verduras comenzó a sentirse en la provincia con la llegada abrupta del frío y las primeras heladas. Vendedores del mercado central señalaron que los productos más delicados ante las bajas temperaturas fueron los que más subieron, especialmente el tomate, el zapallito, el zucchini y algunas verduras de estación. Realizaron el acto de inicio de la zafra 2026 en Ledesma. El inicio de la zafra se llevó a cabo este miércoles 27 de mayo con un acto institucional ante Belgrano y tratará de asegurar su clasificación a los octavos de final. Para más información, ingresa a Todo Jujuy.
0: En Radio City, hora
2: 16:31.
1: Temperatura
2: 14 grados.
0: Humedad
2: 68%.
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2: Número 6. Max Carra, Huawei.
1: Dale.

Ahí teníamos la música de Daddy Yankee con Bizarrap sonando esta hora, 4 de la tarde, 41 minutos. Bueno, por acá nos estaban informando sobre un accidente en autopista, dirección San Salvador, Palpalá. Hay un corte total, ¿eh? Bueno, ahí está, usar colector apenas se pasa la terminal de colectivos, nos dicen por acá. Un accidente de tránsito. Muy bien, bueno, para los que estén por el lugar, que nos puedan mandar fotos, alguna foto o cómo está la situación en el lugar, para ir actualizando esta información, por supuesto, para los conductores y para las personas que tengan pensado pasar por ese lugar.

el número para que vos también puedas conectarte con nosotros, 3884-737873. Acá estamos, acompañándote, por supuesto, en la tarde de Radio City, poniéndole todas las pilas a esta tarde.

0: Quédate vos también, quédate con nosotros que tenemos mucho más, ¿eh? Estamos compartiendo juntos de esta mitad de semana. Le mandamos un saludo grande a nuestro amigo Lucas también por acá. ¿Cómo estás, Lucas, querido? Abrazo grande para vos, ¿eh? Bueno, el número 3884-737873. Bueno, repetimos, hubo un accidente de tránsito en sentido norte-sur, altura ex Gauchito Gil, me dicen por acá. En autopista dirección San Salvador, Palpalá. Con corte total, hay un desvío por colectora. Muy bien, a tener en cuenta este dato. Y esto se va a ir actualizando minuto a minuto, ¿eh? Con todo el equipo de Todo Jujuy. Bueno, 4 de la tarde, 43 minutos. Quédate, quédate que tenemos mucho más. Estamos hasta las 19 compartiendo la tarde de Radio City.
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con Tini. Haciendo lágrimas, 5 de la tarde, 4 minutos. Nosotros recibiendo una nueva hora aquí en la 107.1.

0: Bueno, lo habíamos comentado en el bloque anterior, se produjo un accidente en Ruta 66, donde un motociclista habría muerto. Un grave accidente ocurrió alrededor de las 4 de la tarde de este miércoles sobre Ruta 66 en sentido norte-sur, pasando la terminal de ómnibus de San Salvador. Bueno, según los primeros datos, el siniestro vial se produjo en la autopista en dirección San Salvador Palpalá, generó el corte total del tránsito en ese sentido y a causa del golpe el conductor de la moto habría perdido la vida. Bueno, por el operativo en la zona se recomienda a los conductores circular con precaución y utilizar la colectora apenas se pasa a la terminal de ómnibus. El tránsito permanece interrumpido en el sector mientras trabajan los equipos de emergencia y personal de seguridad. Bueno, esta noticia está en desarrollo. Lo encontrás, por supuesto, en todo Jujuy. El número para que vos también puedas conectarte con nosotros es el 3884-737873. Y acá estamos, amigos, ¿eh? Acá estamos acompañándote en este miércoles, en esta mitad de semana. Luego del fin de largo también. Luego del fin de largo, bueno, algunos que estuvieron con el fin de largo ayer comenzaron en martes la semana. Hoy ya mitad de semana, bastante bien, ¿o no? Conectate con nosotros, dale, 3884-737873. Estamos acá, compartiendo juntos la tarde de Radio City. Un saludo grande a Pau, que también nos escribe.
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2: Una persona murió tras un grave accidente en Ruta 66. Según los primeros datos, el siniestro vial se produjo en la autopista en dirección San Salvador de Jujuy-Palpalá y generó el corte total del tránsito en ese sentido. Por el operativo en la zona, se recomienda a los conductores circular con precaución y utilizar la colectora apenas se pasa la terminal de ómnibus. Realizaron el acto de inicio de la zafra en Ledesma. El inicio de la zafra 2026 del Ingenio Ledesma se llevó a cabo este miércoles 27 de mayo con un acto institucional que marcó el comienzo del periodo 118. La ceremonia contó con la participación del gobernador Carlos Sadir, la presencia del gerente general Diego Lerch y la bendición del padre Aldo Oña. Realizarán una jornada gratuita de salud para mujeres y niñas en Alto Comedero. El Ministerio de Salud realizará este jueves 28 de mayo una jornada gratuita de salud integral en el Centro Cultural Jorge Cafrune de Alto Comedero. La propuesta incluirá charlas sobre nutrición, lactancia y gestión menstrual, además de testeos gratuitos de VIH y sífilis y espacios de escucha y acompañamiento. Un jujeño brilló en el Panamericano de Gimnasia en Colombia. El gimnasta jujeño Karim Jure tuvo una destacada actuación en el Campeonato Panamericano de Gimnasia en Trampolín realizado en Medellín, Colombia. Representando a la Argentina, logró conquistar 2 medallas de oro y una de plata en la competencia internacional. 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
0: En Radio City, hora
2: 17:36.
1: Temperatura
2: 13 grados.
0: Humedad
2: 75%.
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0: Ella está en Cargosa, en Redondel, conociendo Rusia. Qué buen tema, qué buen tema, qué buen tema. Y también qué bueno que se está poniendo la agenda de la FNE, ¿eh? Porque se viene con todo. Hoy, bueno, le mandamos un saludo grande a los chicos de la Escuela de Educación Técnica número 1 de Palpalá. Que están haciendo la presentación de candidatas, ¿eh? Se viene con todo la elección de Palpalá. Y bueno, vamos a dejar que nos cuente nuestra querida compañera Agus Medi. Adelante.
1: Muchísimas gracias, Charlie. Ahora nos encontramos con las princesas de la ENED de Palpalá. Estamos con Naomi y con Brenda. Chicas, ¿cómo están?
2: Bien, muy bien.
1: Bueno, les queremos preguntar, vemos que este año son muchas candidatas. ¿Cómo las ven a las chicas?
2: Bien, re bien, la verdad, todas las chicas lindas, así que desearles lo mejor para su linda noche.
3: Y la verdad, yo veo que también la están pasando muy bien a las chicas con el ensayo, y bueno, yo digo que la aprovechen, que una experiencia única.
1: Bueno, ¿ya estén con los ensayos las chicas, saben?
2: Sí, nosotros estamos yendo a los ensayos, de hecho, porque también vamos a participar en la elección reina el día 5 de junio, así que sí, estamos con ellas.
1: Bueno, perfecto. ¿Y le va a tener alguna temática la elección?
2: Sí, temática del Bajo del Mar.
1: Bajo del Mar, bueno, va a haber algo al respecto, decoración, bailes.
2: Sí, decoración, un baile, todo acentuado, tanto el Chico 10 como la elección reina, tenemos ahí cositas de Bajo del Mar.
1: Bueno, chicas, ¿son promo?
3: No, yo soy de cuarto año y Brenda es de sexto.
2: Sí, yo sí.
1: Bueno, ¿cómo viene la promo de la ENED?
2: Ay, re bien, la verdad. Hace poco tuvimos nuestra presentación de...

0: Buzo, la pasamos genial, así que bueno, toda contenta viviendo todo al máximo en mi último año.
1: Bueno, ya pensando por ahí en algún proyecto de carroza técnica.
0: También soy carrocera también, así que estamos ahí también viendo la parte de la temática y bueno, cómo vamos a hacer para innovar este año.
1: Bueno, este año vienen con todo, me imagino.
0: Con todo.
1: A defender todos los puestos.
0: Claro, vamos por el primero otra vez, lo vamos a traer a casa.
1: Muy bien, bueno chicas, un mensaje que le dirían a las candidatas.
0: Y que disfruten, que la pasen hermoso, que es una experiencia inexplicable. Así que bueno, nada más.
2: Y que no le den bola a los malos comentarios, que
1: muy
2: siempre
1: bien.
2: Brillan.
1: Bueno, por último, amor, hacemos la invitación para que toda la gente asista a la elección.
0: Sí, los invitamos a todos el día 5 de junio en el Estadio Olímpico a partir de las 13 horas.
1: Perfecto, muchísimas gracias, chicas.
0: Gracias, chao.
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Ahí lo tenemos a Ryan Castro haciendo La Villa, 5 minutos para las 6 de la tarde. Y prepárate. 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El número para que vos también puedas conectarte con nosotros, 3884-7378-73.

0: 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Quédate con nosotros, quédate que estamos a minutos de recibir la nueva y última hora, acá en la tarde de Radio City. Me estaban pidiendo algo de Miley Cyrus por acá. Dale, se viene algo de Miley Cyrus. Algo de Gustavo Cerati también. Te voy adelantando que vamos a tener en esta hora. Jonas Brothers, Luciano Pereyra, Tini, entre otros artistas. Así que quédate. Que le seguimos poniendo la mejor a esta mitad de semana.
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2: 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Y para todos esos que no pudieron ser. Esto dice así.
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La música de los Jonas Brothers sonando a esta hora. ¡Qué buen tema! Escucha. Muy bueno. ¿Te acordás del penal que nos hizo campeones? ¿Quién nos llenó de alegría? 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Tremendo, muy bueno, muy bueno. Le mandamos un saludo grande a Flor por acá, que nos estaba mandando mensajes, escuchando desde el gym, dice Flor. Muy bien. Bueno, saludamos a toda la gente que nos... Porque me dijeron acá que nos estaban escuchando desde un gimnasio. Bueno, ahí están. No podemos decir el nombre del gimnasio, pero sí saludar. Saludar a los amigos que nos escuchan desde el gym. Muy bien, ahí está. Bueno, conectate con nosotros también, al 3884-73-78-73.

0: Hola Charlie, escuchando la radio, volviendo a casa. Tengo un hambre, no vuelvo desde... Mirá, ¿desde las 7 de la mañana? ¡Epa! Día largo, ¿eh? Día largo, claro. Cuando tenés un día largo y no sé si almorzaste bien o no, pero por lo general uno, ¿qué hace? ¿Merienda o va directamente a una meriencena? Sería la comida de la noche, ¿o no? Porque si tenés mucho hambre, por ahí merendás algo potente y ya no cenás, ¿o no? Pero bueno, no sé, ahí que me cuente el amigo, ¿eh? Por acá nos estaban solicitando, este tema ya salió, el que me estás pidiendo, que me pide muy bien el tema de Los Ángeles Azules con Emilia. Ya salió el tema. Pero bueno, quédate porque tenemos más canciones, ¿eh? Para completar con esta media hora que nos queda de programa. Un poco más de media hora. Tenés tiempo de conectarte con nosotros. 3884-7378-73. Hola Charlie, mirá la merienda que tengo, dicen por acá. A ver. Abriendo la foto, abriendo. ¡Epa! ¡Qué rico! ¡Espectacular! Una buena, buenísima taza de café batido. Y ahí se ve como medio al costadito, así como una factura se ve, ¿no? Muy bueno, muy bueno. Bueno, buen provecho para vos. Buena merienda. Saludamos a todos los amigos que siempre nos acompañan con la merienda también, ¿eh? Bueno, quédate, dale. 6 de la tarde, 28 minutos. Estamos acá. Y se viene un artista que nos estaban solicitando, nos estaban pidiendo con un temazo. Quédate.
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0: Claro que sí, llega Gustavo Cerati y esto es La Excepción.
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2: Una persona murió tras un grave accidente en Ruta 66. Los primeros datos, el siniestro vial se produjo en la autopista en dirección San Salvador de Jujuy-Palpalá y generó el corte total del tránsito en ese sentido. Por el operativo en la zona, se recomienda a los conductores circular con precaución y utilizar la colectora apenas se pasa a la terminal de ómnibus. Realizaron el acto de inicio de la zafra en Ledesma. Se llevó a cabo este miércoles 27 de mayo con un acto institucional que marcó el comienzo del periodo 118. La ceremonia contó con la participación del gobernador Carlos Adir, la presencia del gerente general Diego Lerch y la bendición del padre Aldo Oña. Realizarán una jornada gratuita de salud para mujeres y niñas en Alto Comedero. El Ministerio de Salud realizará este jueves 28 de mayo una jornada gratuita de salud integral en el Centro Cultural Jorge Cafrún.

0: De Alto Comedero. La propuesta incluirá charlas sobre nutrición, lactancia y gestión menstrual, además de testeos de VIH y sífilis, y espacios de escucha y acompañamiento. Deportes: eliminado y sin costas, Racing se despide de la Sudamericana. Racing recibirá hoy a las 19 a Independiente Petrolero de Bolivia por la fecha 6 del Grupo F de la Copa Sudamericana, en un partido que tendrá poco valor desde lo clasificatorio, pero mucho desde lo emocional para un equipo argentino golpeado por un semestre por debajo de las expectativas y la reciente salida de Costas. 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
1: En Radio City. Hora
0: 6:35.
2: Temperatura
0: 12 grados.
1: Humedad
0: 81%.
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Ahí tenemos la música de Roger King con Dread Marai haciendo Perfecta. Qué buen tema. 6:52 PM y nosotros estamos ya ingresando a la última parte del programa de la tarde de Radio City, pero te recuerdo que podés ingresar a nuestro Instagram y ahí te vas a encontrar con las fotos de candidatas, porque hoy estuvimos con las chicas de la técnica de Palpalá, así que ahí se van a encontrar con el álbum de fotos de las candidatas de Palpalá, que se están preparando con todo para su elección representante que se viene el próximo 5 de junio, el viernes que viene, de este al otro, el próximo. El 5 de junio a las 6:00 PM en el Estadio Olímpico de Palpalá, Bueno, podés ingresar ahora a Radio City FM a nuestro Instagram y ahí te vas a encontrar con el álbum de fotos. Un saludo grande también para los chicos del colegio Olga Aredes también, que presentaron a sus 37 candidatas, mira vos, que también se preparan con todo para la noche del 5 de junio, pero en este caso va a comenzar a las 21 horas la elección de los chicos del colegio secundario Olga Aredes, 37 candidatas que buscan representar a su colegio. Y en este caso la técnica de Palpalá presentan 27 candidatas. Mira vos. Linda elección, que se viene.

Bueno, ya sabes, ingresa a Radio City FM en Instagram y ahí te vas a encontrar con toda la cobertura. El equipo de Todo FNE, que nos preparamos con todo para este 2026, llevándote las elecciones representantes en vivo por la pantalla del 4, haciendo la cobertura de las presentaciones de candidatas. Falta muy poco, también ya termina el mes de mayo y ya empiezan los egresados a ya preparando su viaje de egresados. Tremendo, tremendo. El año no para, no para. Con todo, con todo. Luego se viene el fin de estudiantil. De todo vamos a tener. Y con el equipo de Todo FNE te vamos a llevar, por supuesto, todos los detalles, todos los detalles. Bueno, amigos, nos vamos. Pero ¿cuándo nos volvemos a encontrar? Mañana, mañana a partir... de las 14 horas, como ya saben, la tarde de Radio City con todo. Que la pasen bien, que terminen bien este día, que lo comiencen mucho mejor. Mi nombre es Charlie, arroba Ale García Locutor en Instagram. Ha sido un placer acompañarte como siempre. Esto es la tarde de Radio City. Chau. Yeah.

Hola, hola, ¿qué tal? ¿Cómo va? ¿Cómo están? Buenas tardes. ¿Mitad de semana ya? Sí, ya estamos. Y con los últimos días que nos quedan de mayo, ¿no? Vamos con la lista de canciones, lista de éxitos. ¿Me vas contando cómo va ese regreso a casa ya para esta última parte de la jornada? Sí, ya salió del trabajo. Otros, bueno, en el camino, en el trayecto, en el auto, en el colectivo. Me contás, bueno, vos aún en la oficina, ahí también te hacemos el aguante, nos contás en dónde estás, 388.

1174-737873. Ahí estamos para vos también. Y por supuesto también en la página radiocityfm.com. Gracias por acompañarnos, por estar por ahí también. Estamos nosotros vía streaming por la página radiocityfm.com. Bienvenidos. Bajás la aplicación también, la descargas en el celu. Nos llevas con vos a todas partes. Bajás la app de Radio City y también la descargas. Y va a ser un placer acompañarte ahí en donde estés. Bueno, y en mitad de semana se nos pasa rápido la semana, ¿eh? Ya un nuevo fin de se está aproximando. Hablando de aproximarse, ya también vi por ahí este cronograma de pagos, así que también llegará eso, ¿no? ¡Qué lindo! ¡Cuántas buenas noticias juntas! ¡Por favor! El 2 arranca. Bueno, ya hablando de pagos, ¿cuándo? El 2 de junio arranca. Igual toda la info la tenés en el libro digital Todo Jujuy. Al final me quedo con vos. ¿Qué te abrigaste para salir? ¿Qué onda? Porque el sol hoy estuvo lindo, estuvo benévolo, ¿no? Estuvo acompañando. No nos podemos quejar del sol. Un momento para salir a comer mandarinas y toda la onda, tomar un heladito inclusive. Sí. ¿Cómo no? Hay que aprovechar todo. Y las canciones.

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19:26, qué temón, me dice Sole. Saludos para todos ahí. Bueno, excelente la última parte de miércoles. Me vas contando por ahí, estás trabajando, estás ya en casa, descansando, aprovechando que estás tomando la merienda. Bueno, Clau, buenas noches por acá, escuchando la City, tomando unos mates, como siempre. Bueno, estudiando, haciendo trabajo práctico de la Facu, son mi compañía. Hola, Lore, bienvenida, Lore. Bueno, por ahí también hay gente trabajando y gente estudiando, aprovechando de estudiar, ¿eh? Buenísimo. No, no ganó nada anoche Airbag, ¿eh? Eso me pareció raro, lo estábamos comentando también. Sí. Y tenían varias nominaciones igual, La banda no ganó ningún premio Gardel en la ceremonia de anoche. Sí, estuvieron nominados en varias categorías, entre ellas Mejor Álbum en Vivo por Airbag en Vivo Estadio Vélez, pero el premio fue para Tambiónica con La Última Noche Mágica en Vivo Estadio River. Bueno, y además Airbag parecía entre los artistas con más nominaciones de esta edición, pero no hubo suerte. ¿Qué le vamos a hacer, no? El que tuvo mucha, mucha suerte fue, bueno, un éxito más que nada, ¿no? Una edición que sorprendió, donde Milo J se llevó todos los laureles y los premios Gardel, sí. El nombre que se destacó por encima del resto en lo que a nominaciones se refiere fue el de Milo J, el joven que se consagró como el gran ganador de la noche tras conseguir el Gardel de Oro, quedarse con las ternas de álbum por álbum del año por La Vida Era Más Corta y la canción del año con Niño. La lista de nominados volvió a mantener el escenario que se vio en los últimos años, con ternas que reconocen las figuras emergentes, novedosas del ambiente, pero también se destacaron a los consagrados, generando una buena mezcla generacional, una situación que también se repite en lo que respecta a géneros y estilos, ¿no? Con nombres que abarcan pop, rock, folclore urbano, tango y también la electrónica. Casu también estuvo nominada ahí Álbum del Año por Latinaje y no ganó. O sea, por ahí la gente estaba como que Airbag no ganó. Estaba nominada con Lali también, ganó Milo J por La Vida Era Más Corta. Así que, bueno, sí, tiró a varios, digamos, dentro de artistas conocidos, ¿no? Sorprendió. Es su historia. 19 años, Milo J, ¿eh?

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2: Cronograma de pagos en Jujuy. El gobierno de Jujuy confirmó el cronograma de pagos para empleados estatales. Los haberes comenzarán a abonarse los de junio y el operativo se extenderá hasta el sábado 5. Detenida con cocaína oculta en envases, una mujer que viajaba desde Jujuy hacia Buenos Aires fue detenida en Tucumán con más de 2 kilos de cocaína ocultos en envases de productos lácteos, champú y toallas húmedas. Gendarmería encontró 177 cápsulas de droga durante un control sobre la ruta 34. Parte de la cocaína también había sido ingerida por la pasajera, que fue trasladada al hospital y quedó detenida por orden de la Justicia Federal. Cortes programados de energía en Jujuy. EGESA informó que este jueves 28 de mayo habrá cortes programados de luz por tareas de mantenimiento en San Salvador de Jujuy, Perico y Yuto. En la capital el corte será de 8 a 14 horas en el sector Los Molinos. En Perico afectará al barrio Nueva Ciudad de 9 a 14 horas y en Yuto sobre la ruta 82 vieja de 8:30 a 13:30. River busca asegurar el primer puesto. River Plate recibirá esta noche a Blooming de Bolivia por la Copa Sudamericana con el objetivo de asegurar el primer lugar de su grupo, mantener el invicto internacional. El encuentro se jugará desde las 21:30 y el millonario buscará seguir firme en el certamen continental. Para más información, todo Jujuy.
0: En Radio City, hora
2: 19:30.

0: 34.
1: Temperatura
0: 11 grados.
2: Humedad
0: 86%.
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6 minutos para las 20. Chicos, por acá dice Carla de Palpalá, trabajando en la panadería, escuchándolos como todas las noches. Bueno, yo me voy separando unas facturitas, unas medialunas, sí, también por ahí, unas maicenas, qué rico, ¿no? Trabajas en la panadería. Es una tentación todos los días, claro. Imagínate como Carla, ¿no? Te separas unas para el mate, el pan más crocante, no sé, lo que vos quieras. O los palitos también para el mate puede ser, ¿no? ¡Ah, oh, qué rico!

lo que vos quieras. Lo que vos quieras, me dice. Oh, claro. Por acá Flor dice, haciendo la cena, cantando todos los temas que pasan en la radio. Se pueden pasar. Buenísimo. También vamos a poner esa canción de las chicas, me dice. Bueno, para Agus, ella está preparando la cena. La mamá está preparando la cena. Bueno, y para Agus, la canción. Para Florencia. Trabajando en la estación de servicio, también bancando el frío. Uy, saludos, Lucas. Hay que moverse, ¿no? Hay que moverse mucho para que no te haga tanto frío. Bueno, mandamos el saludo para la gente que trabaja ahí. Muy, muy expuestos. Que no haga frío, por favor. La gente que pide que haga frío, ¿no? Fuera. Claro, nos ponemos del lado de la gente que trabaja. Claro, la intemperie. 388-473-7873. Me contás por ahí también. ¿Cómo va tu última parte de la jornada? ¿Estás trabajando? ¿Estás todavía en la calle? ¿En el auto? Bueno, la gente en el auto, en las rutas, también por ahí nos pueden contar. ¿Cómo va? ¿Cómo va todo? ¿Algún tema? Ahí está, por algún corte o algo. Nos pasan el dato también, ¿eh? Había un corte momentáneo con desvíos por colectora. Era en la ruta nacional 66, sí. En la altura de la cancha del sur y sentido norte-sur. Por un hecho vial, era así. Bueno, a transitar con precaución. Igual ustedes para el regreso, ahí están también atentos al tránsito. Gente entrenando, la gente de San Pedro entrenando, me dice Brian. Muchas gracias. Gracias por sumarse también por ahí. Del interior en San Pedro, en Libertador, General San Martín, en El Carmen, en San Antonio, en Perico, en Palpalá, en Puesto Viejo, en Fraile Pintado, en El Piquete. También gracias por dejarnos ahí el presente. No te lo puedo creer. ¿En serio? ¿Casu no ganó nada? ¿Casu no ganó nada tampoco? ¿Qué onda? Airbag no ganó tampoco, ¿eh? Nos pusimos un poco tristes. Sí. Yo limpiando por acá, me dice esta hora. Escuchándolos, me dice Natalia del Carmen. Y también con los mates, muy tranqui, después de un día larguísimo.

sí ganó Cazzu. Ahí está. Algo tiene que haber ganado. Sí, estuvo nominada en varias categorías muy importantes, ¿eh? Como álbum del año, por ejemplo. Pero ganó mejor álbum de música global por Latinajes. Premios Gardel 2026. No nos podíamos quedar con las ganas, claro, ¿no? Cazzu, con otra.

9 minutos de las 20, nueva hora, bienvenidos, buenas noches. Estamos con más canciones y la lista de éxitos para darle play a esas canciones que te gustan. Bueno, vamos con el regreso para los de las 20 que ya van saliendo y los de las 21, bueno, cuenta regresiva, ya te queda menos. Ahí estamos también para los que están en casa preparando algo rico para la cena también. Oh, qué bueno. Por acá me dicen Rocío,

limpiando un poco, pero también ya pensando en preparar la cena. Porque mañana quiero dormirme hasta tarde, así que bueno. ¡Oh, qué bueno! Si tienes tiempo para dormir mañana, no tienes alguna responsabilidad temprano, ¿eh? Hola chicos, por acá. Buenas noches, cuidando a mi bebé que no se quiere dormir, pero bueno, ustedes acompañando. Ahí está también, hacemos el aguante. Muchas gracias, Mica. Saludos, Mica. 388-473-7873. Se van pasando por ahí también. Están haciendo a esta hora. Y el lugar en donde están escuchando la radio. Bueno, nos pasan algunos también fotos. Ahí la podemos compartir también a través de la página radiocityfm.com. Estamos vía streaming por la página. ¿Sabes quién está en pareja? O por lo menos ahora. Bueno, no sé si después diga lo contrario, pero Andrea Rincón volvió a ser noticia en las últimas horas después de compartir un sugerente posteo junto a un cantante de rock. ¿Qué puso? ¿Qué escribe? Ya sabes, mi amor, no quiero alejarme de vos. ¡Oh, qué lindo! No, ¿quién escribió eso? Ah, creo que por ahí dice, le faltó romanticismo quizás. Él escribió eso. No, está re bien. Ella reposteó. Qué lindo. ¿A qué se refiere? ¿Será romance en puerta? ¿Tendrá que ver con algún videoclip? Te la dejo picando, igual ya te lo voy a contar, ¿sí?

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pueden faltar, ¿eh? Sí, hay algunos que del Team Frío me dicen, qué bacana. Hay gente sí que trabaja a la intemperie. Me ha tocado, dice, igual banco el frío, dice, el calor es insoportable. Saludos para vos, saludos Daniel, ¿cómo estás? Hola, buenas noches, Clavo, oficialmente matriculado. Me dice, pero qué pinturri que está con trajecito y todo ya. Nuestro querido abogado

Marito Flores, ¿no? Marito Flores. ¡Qué nivel! Buenísimo. Bueno, ahí nos manda ya la foto y todo. ¿Que la subimos también a nuestra página o no? ¿Qué onda? No, entre nosotros, ahí estamos compartiendo. Pero muchísimas gracias, Marito. ¡Felicidades! ¡Qué bueno! Muchísimas gracias por compartir también, en este caso con nosotros, esta dicha tuya, esta alegría. Bueno, un placer acompañarlo siempre. En las buenas y en las malas. ¡Claro! ¡Me convenciste! Dice, bueno, ahí está. Ahí la compartimos también nosotros por acá. Muchas gracias, Marcelo. 388-473-7873. Bueno, ¿quién es ese personaje del cual habla Andrea Rincón? Ella reposteó, igual es la letra de una canción, te voy a decir, Una banda de rock. Ella igual subió la foto con un cantante de rock. Y ya te vamos a decir quién es. No es el Piti. ¿Pasaron BTS? Por acá me dice Kiara, todavía no nos salió BTS. Pero ya lo vamos a estar sumando, claro. Ya lo sumamos. Estamos a través de la página radiocityfm.com. 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

Tiempo, me dice Caro, saludos Caro y la gente de Palpalá también. Bueno, por acá tomando unos matecitos y bueno, de paso contarte que ahí estamos todos reunidos para hacer la tarea. Bien, bueno, y algunos que están pegando el álbum de figuritas también. Ah, bueno. 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

0: para Lore. Saludos, Lore y Clau por acá, por hacerme un fideito con bife para cenar. ¡Qué rico! ¿Más cocido que crudo? ¿Qué onda? ¿Jugoso? Ah, yo también. Eso es para Rocío también, por acá, que me pedía de las... El paraflor. De las guerreras K-pop. Bueno, un besote grande para vos también, dale. Yo quiero esa experiencia con las doradas estrellas del K-pop.
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0: Cronograma de pagos en Jujuy. El gobierno de Jujuy confirmó el cronograma de pagos para empleados estatales y los haberes comenzarán a abonarse los de junio. El operativo se extenderá hasta el sábado 5. Detenida con cocaína oculta en envases, una mujer que viajaba desde Jujuy hacia Buenos Aires fue detenida en Tucumán con más de 2 kilos de cocaína ocultos en envases de productos lácteos, shampoo y toallas húmedas. Gendarmería encontró 177 cápsulas de droga durante un control sobre la ruta 34. Parte de la cocaína también había sido ingerida por la pasajera, que fue trasladada al hospital y quedó detenida por orden de la Justicia Federal. Cortes programados de energía en Jujuy. Se informó que este 28 de mayo habrá cortes programados de luz por tareas de mantenimiento en San Salvador de Jujuy, Perico y Yuto. En la capital el corte será de 8 a 14 horas en el sector Los Molinos. En Perico afectará al barrio Nueva Ciudad de 9 a 14 horas y en Yuto sobre la ruta 82 de 8:30 a 13:30 horas. Bolívar enfrenta a Independiente Rivadavia por la Copa Libertadores. Bolívar e Independiente Rivadavia de Mendoza se enfrentarán hoy desde las 21:30 en el Estadio Ramón Aguilera Costas

0: Por la sexta fecha del grupo C de la Copa Libertadores 2026, la lepra mendocina ya se sabe primero de la zona y visita a un equipo que se juega la clasificación a octavos de final en su cancha. Para más información, todo Jujuy.
1: En Radio City. Hora
0: 20:35.
2: Temperatura
0: 9 grados.
1: Humedad
0: 88%.
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Y qué bueno, porque ya se van sumando, van apareciendo más fechas también para nuevas elecciones de representante para la FNS. Sí, se van sumando más. Y en este caso, se va agregando la fecha para la Escuela de Educación Técnica número 1 de Pálpala, uno de los colegios también más queridos. En este caso, la elección de la representante 2026 de los Diablos Rojos de Pálpala será el 5 de junio en el Estadio Olímpico de Pálpala. Fue la general Sabio a realizar la elección de su representante de la Fiesta Nacional de los Estudiantes el viernes 5. Desde las 18 horas en el Estadio Olímpico de la Ciudad Siderúrgica. En esta edición la institución va a contar con 27 candidatas que van a buscar representar a la escuela durante el ciclo 2026. 27 las estudiantes que van a estar participando, las candidatas. La nueva elección que se va sumando el 5 de junio, viernes 5 de junio desde las 18 horas. Estadio Olímpico de Pálpala, su elección representante, la Escuela de Educación Técnica número 1, General Sabio Pálpala.

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pasado que Shakira no haga bien? No, bueno, se hizo viral, ¿no? Su video. Y también la aparición de Shakira en el partido de fútbol de su hijo Milan Piqué, Mebarak, se volvió tendencia en redes sociales luego de que se difundiera un video donde la cantante celebra de manera efusiva y cariñosa cada jugada del menor. Usuarios en plataformas destacaron la actitud espontánea de la cantante.

0: llegó en abrazar y felicitar a Milán tras el encuentro deportivo. Bueno, una divina total, Shakira, ¿eh? Sí. Bueno, por acá, Hi Clau. Hola, bienvenida Sony, gente trabajando todavía. Ahí hacemos el aguante a la gente que le pone el hombro al país. Buena Libertador, me dice Martín, haciendo ruta y escuchándolos también. Bueno, muchas gracias. Saludos para todos ahí también, hermosa noche. Gracias por acompañarnos del otro lado. Bueno, también tenemos que destacar una información que tiene que ver con la activación de la alerta Sofía. Se trata de la búsqueda de un adolescente de 14 años que mantiene en vilo a la provincia de Córdoba. En este caso se activó la alerta Sofía. Ahí la vamos a escuchar para que puedan tenerla en cuenta. Alerta Sofía, que se activó en la provincia de Córdoba por el tema de la desaparición de una adolescente, Agostina Vega, se llama esta jovencita que desapareció de su hogar y por lo cual se activó la alerta Sofía.
1: Alerta Sofía. El Ministerio de Seguridad de Nación activó este miércoles la alerta Sofía para encontrar a Agostina Mabelén Vega, una adolescente de 14 años desaparecida desde el sábado en la provincia de Córdoba. La joven fue vista por última vez el 24 de mayo en Córdoba capital. Agostina vestía buzo rojo con inscripciones en tono crema, un pantalón de jean negro estilo Oxford y zapatillas de color blanco. Es de contextura delgada, cabello oscuro y flequillo. Toda información debe ser comunicada a la línea 134.
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es el nuevo amor de Andrea El Rincón. Ya sabes, mi amor, dice el sugerente posteo de Andrea Rincón junto a un reconocido cantante de rock. Claro, porque en las últimas horas la actriz sorprendió al compartir una foto junto al vocalista de una de las bandas del momento. Sí. Yo digo, no, ella no lo escribió igual, ¿eh? No escribió el posteo, sino que lo reposteó. Escribió Francisco, el vocalista de Cruzando el Charco. Ya sabes, mi amor, no quiero alejarme de vos. Dice parte de la canción. Ah, con razón. El misterio duró poco. Bueno, tal como dejaron ver en una publicación reciente, el artista es la protagonista del videoclip que la banda va a estrenar el próximo jueves.